0: Paciencia, paciencia.
1: Hacia la Virginia.
0: Sí, señor.
1: Sentido Pereira, Virginia.
0: Sí, señor.
1: La cola está larga.
0: La larga, está larga la cola.
1: Está larga.
0: Como las de la Kardashian.
1: Larga, larga.
0: Bueno, papito,
1: en Buenato Viejo y...
0: ¡Ah, madre! Está
1: sigue
0: larga.
1: Todavía mucho más arriba.
0: ¡Ay, bendito sea el Señor! Para los que no saben, tremendo accidente ahí llegando a la Virginia en todo el puente. Hay antecitos de la zona franca. Accidente fuertecito entre tres vehículos. Y entonces el trancón está una cosa, bendito sea el Señor, completamente imposible para que usted lo tenga muy claro y presente. Venga, hay un video que se volvió viral en redes sociales hace poco y eso tiene que ver con los hombres tacaños. Con los hombres tacaños, bueno, no sé, para algunas sea tacaños, para otros no tanto. Y es que dos personas se conocieron, un hombre y una mujer, al parecer se gustaron, hicieron clic, quedaron de verse en algún momento, ese día llegó, salieron, fueron a comer a un puesto de hamburguesas normal, tranquilos. Cuando la muchacha va a pedir que quiere comer, ella pide una hamburguesa triple, o sea, con pan, doble pan, triple pan, triple pan, carnita, toda la vuelta, una hamburguesa triple, grandecita, está chévere, buena. Entonces el man dice, cuando ella pide esa hamburguesa triple, a mí eso me generó muchísimo ruido porque apenas nos estábamos conociendo, era la primera cita, ella no tenía por qué pedir eso, es que tal cosa, que si esto, que si aquello. Entonces ahí los comentarios no se dejan esperar y dicen, ah, oh, tacaño, que no sé qué, que por eso es que las mujeres ya no están saliendo con los hombres porque son muy tacaños, que por aquí, que por allá, que si esto, que si aquello, que cómo se le ocurre hacer eso. El hombre se defiende y dice, no, pero es que para hacer la primera cita, ¿cómo me va a pedir una hamburguesa triple? Es que yo no era ni el esposo, no era nada. Apenas nos estábamos conociendo. ¿Cómo me va a pedir una hamburguesa triple? Entonces, ahorita el revuelo es que las mujeres están, pues obviamente, con este señor que pues no quería pagar esa hamburguesa triple. Ahorita las mujeres están que no, que salir con hombres tacaños. ¡Ah, ah! ¡Nana y cucas! ¡Ah, bendito sea el Señor! Si usted es mujer, en una primera cita un hombre le dice, no, no, no, no sé cómo me va a pedir eso tan caro. Yo eso no lo voy a pagar. Ay, bendito, parece historia de comedia, parece historia por ahí de televisión, pero no, es en la vida real. El chico es un chico extranjero, es chico venezolano, eso le pasó en Venezuela. Salió a comer con una muchacha, la muchacha se pidió una hamburguesa triple. El muchacho, dijo, no, no, no, ¿cómo así? Una hamburguesa triple, usted se va a comer una hamburguesa triple en la primera cita. No, no, no, no, yo eso no lo pago,
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0: Entonces ya hay muchas mujeres que están diciendo, yo por eso no acepto salidas con hombres, porque es que los hombres son muy tacaños. Ay, bendito sea el Señor. En la primera cita le salió con una hamburguesa triple y ese muchacho no le quería pagar la hamburguesa triple. Hágame el bendito favor.

vallenato a esta hora se llama Solo Pienso en Ti, de los Chiches de Vallenatos, en Tropicana, la más bacana, 7:33 p.m. Por acá me dicen Santi, Santa Rosa, Dos Quebradas hacia Pereira, despejado por la rápida. Listo, muchísimas gracias ahí por el dato. Y me dicen también por acá, Santi, algo de trancón por Villavento, por Retén. Listo también, muchísimas gracias por la información a esta hora en Cómo Atardeció Pereira, de Tropicana, la más

0: aprendimos muchísimas cosas en este inicio de semana para esta semana cortica. Y es que hay que trabajar duro para que cuando usted la chica en la primera cita le pida una hamburguesa triple, pues usted no se vaya, vea, tocando el codito, papi, porque no aguanta. Y usted, mi corazón, tampoco se aguante a un berraco de eso, nada. Nada de esas cosas. Y otra es que tampoco uno puede ser interesado por lo que la otra persona le pueda dar, ¿cierto? Ahí son las 12 caras de la moneda. En Como Atardeció Pereira, son las 7 de la noche con 40 minutos. Recuerda seguirnos en redes sociales, arroba Tropicana Pereira en Instagram. También estamos en TikTok como Tropicana Pereira. Y súper importante que vaya ya mismo a YouTube y también nos encuentre ahí como Tropicana Pereira 100.7. Tropicana Pereira 100.7. Si quieren seguir a este servidor, a Santi Marín, muy fácil, Santi, pero con Y en vez de Y latina, Y, esa es la de yuca, esa. Santi Marín, ahí me van a encontrar también en Instagram, en Facebook. Ahí nos damos seguir de una. Vamos, nos chismoseamos. Otros dirían stalkear, pero no. Vamos, nos chismoseamos las fotos y nos damos ahí varios corazones en redes sociales.
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0: Y como siempre se los digo y espero que me hagan caso, luchen por una vida bonita. Un abrazo, chao, se les quiere de gratis.

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0: 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Ya tenemos las 7:57.
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0: que no me duermo de Tropicana. Ya estamos listos con todos ustedes. Aquí estamos, una edición más. Qué bueno, qué chévere, qué bacano que están con nosotros. Bienvenidos a disfrutar del mejor programa de las noches. Qué placer saludarlos en todas las ciudades, en toda Colombia. A que no me duermo, sintoniza Tropicana en tu ciudad. Y ahí vamos a estar: Cartagena, Sincelejo, Montería, Barranquilla, a nuestros hermanos en Cúcuta, Bucaramanga, a la gente en Neiva, Ibagué, a nuestros hermanos también en Cali. Saludo muy especial a todas las chicas hermosas del Triángulo del Café, en el Eje Cafetero, la gente de Armenia, Pereira, Manizales, mejor dicho, a todos y a nivel internacional también. Gracias por estar con A Que No Me Duermo de Tropicana. Un abrazo bien grande. Martes, segundo día de la semana. Ayer hicimos programa, la pasamos súper genial. Y hoy también prometemos tener muchos temas para conversar con ustedes. Hay algo que está sucediendo, y es que las mujeres están diciendo que los hombres hoy en día no son caballerosos, que eso ya se perdió, que el 100% de los hombres hoy no son caballerosos, no son atentos, no son amorosos. Por el contrario, son unos princesos, unas Barbies. Yo no estoy de acuerdo con eso. Y la que tiene esa perlita es Karina Uribe. Y con las buenas noches, mi querida Karina.
1: Buenas, buenas.
0: Le voy diciendo de una que esa vaina no es así como usted
1: mi
0: me la
1: amor,
0: dijo esta tarde.
1: Mi amor, no se puede tapar el sol con un dedo, papito. No se puede tapar el sol con un dedo.
0: Le y voy es a que decir, no puedes generalizar.
1: Y no estoy generalizando tampoco, pero si un man en la primera cita empieza a poner problema por lo que uno de comió no se come, mi amor, busque para dónde irse, arranque para otro lado, busque otra ciudad, busque otro campito, yo no sé.
0: Si
1: el enchufe no funciona, mi amor, arranque para otro lado, le digo sinceramente.
0: Eso es pura paja. Callito. ¿Cómo está, mi amor? Buenas noches.
1: Amor, bien, ¿y tú cómo estás?
0: Excelente, gracias a Dios.
1: ¿Cómo te ha tratado el frío?
0: No, súper bien, súper chévere. El
1: bien,
0: frío,
1: rico.
0: Delicioso. Un climita espectacular.
1: Ah, bueno, eso sí.
0: Que y a ti, mi amor, ¿cómo te trata Medellín?
1: Dicen que ese clima lo pone rico. Ah, no, a mí sí. El clima me trata delicioso.
0: ¿Sí?
1: Uy,
0: lluviecita,
1: delicioso,
0: ¿o no?
1: Rico. No, ¿sabe qué?
0: O sea, no se ha mojado.
1: Ayer. No, mi amor, no me he mojado tristemente.
0: ¿Y
1: pero,
0: tú con ganas?
1: Pero espero que en los próximos días tenga ese poquito de agua que le necesita.
0: Eso,
1: que
0: muy bien.
1: El cuerpo para darle,
0: eso,
1: ¿cierto?
0: Claro, obviamente.
1: Obvio. Amor, sí, pero maravilloso. Yo he visto incluso varias personas que reportan de diferentes ciudades. Cada rato dicen que el clima por estos días está como chévere. Acá ya me huele a feria. La invitación es para todos los que nos escuchan a nivel nacional e internacional para que se vayan pegando entonces el paseíto por Medellín, porque estamos prácticamente de preferia, con muchas sorpresas, con muchas cositas. Venga, le regalo el sombrero y venga, le tengo esta silleta para que la disfrute, mi amor.
0: Ah, mi amor, entonces, ¿y qué tal si te coronan a ti como la reina de las ferias de Medallo?
1: Sí, sí, sí. Que me coronen, ojalá, de vez en cuando.
0: ¿Quién quiere coronar a Karina ya que el caballo no pudo?
1: Ay, mi vida. Eso sí que sea al menos, mi amor, amplio, que no sea tacaño. Caballo, es que vio lo que pasó por ahí, que está en redes sociales un tal señor... diciendo que no, vea, salí en la primera cita con una muchacha.
0: Ajá.
1: Paramos a comer en un lugar, ella dijo que no, que ella quería en otro lugar. Entonces le dijo, listo, en el lugar que usted quiere. Cuando llegaron al lugar donde ella quería, mientras él miraba la carta, ella ya sabía qué pedir. Pidió una hamburguesa triple, ¿cierto?
0: O sea, una hamburguesa podía... con tres bloques de carne.
1: Con tres carnes, o sea, sí, rico, delicioso, o sea, hoy me voy a dar gusto, o sea, pancito, tenga su carne, tenga lechuga, no sé, verduras, pan, otra carne, queso, tocineta, pan, otra carne, y encima el pan, o sea, deliciosa, cosa rica. Ella la pidió y el man todo indignado, o sea, pero indignado.
0: No, lo que pasa es que ya contándomelo todo así, ella lo que quería era meterle su muelera al man, o sea, ella quería meterle su muelera, obvio.
1: Pero ¿cómo así? Obvio, ¿usted no puede meter muelera en la primera cita?
0: No, mira, uno tiene que ser recatado, uno tiene que mostrar cómo es, uno no tiene que poner a prueba el bolsillo de nadie, sino tratar de conectar. Pero entonces si tú vas con la mala intención de pedir lo más costoso, lo más caro, uy, ¿cómo? Eso me huele mal. Eso pero me no huele
1: es lo más
0: raro.
1: Costoso, no es lo más costoso, es lo que a uno más le guste. Si a usted le gusta es triple, mi amor, cómase la triple. Me parece que hay muchos hombres.
0: O sea, se la comió toda. Se la comió toda.
1: Vea, ella se la comió toda. Hay más de una que hoy día se está pidiendo hamburguesa triple solamente para utilizar el audio del man. ¿Quieres escuchar? Lo que dijo este tacaño nivel
0: ningún
1: Dios.
0: Ningún tacaño.
1: ¿Cómo
0: solo,
1: que no? ¿Cómo
0: solo
1: se
0: que
1: le dice?
0: Ey, debería darle pena a la chica. Imagínate morder eso así, con la boca. No, señor. Una chiquitica,
1: amor,
0: una bonita,
1: pena robar,
0: bien chévere.
1: Qué pena robar. Trató de todo, la trató de hasta de bandida, que porque
0: bueno,
1: se comía
0: bandida
1: es
0: no.
1: Que,
0: bandida no. Bandida sin así pistola, sí, pero bandida no, porque, o sea, tampoco.
1: Así la trató,
0: pero
1: lo voy a decir
0: así.
1: Sinceramente. Sí, señor, así la trató, es verdad. Y es verdad, y si hay oyentes que estén por acá.
0: Bueno, ¿qué dijo el viejo,
1: padre? Estén por acá y hayan visto el video, lo que sea, que se vayan reportando. ¿Ustedes qué harían en ese caso? Les voy a poner el audio donde este berraco, es que no hay palabras.
0: Pero porque le dice berraco al señor, él también tiene el derecho de decir, no me pareció y no le pareció.
2: Miren, vean. El cuento de la hamburguesa triple es real. Le pasó a una persona y lamentablemente esa persona fui yo.
1: ¿Ah?
2: Resulta que hace unos 4 años, teniendo yo mis 37, me conocí una chica. Inmediatamente hicimos clic, parece que nos gustamos, intercambiamos teléfonos y a los pocos días la invité a salir. Vamos rodando. Y al pasar por una calle del hambre, ella me dice, ¿estás loco si crees que yo voy a comer aquí?
1: ¿Ah?
2: A lo cual yo, como caballerito complaciente, como hombre buenito que era,
1: no, pues
2: yo le
1: buenito.
2: Dije, vale, vamos a ir donde tú elijas, vamos a un lugar que a ti te guste. Eso marcó un antes y un después en mi manera de ver las mujeres.
1: No.
2: Porque hay que entender que a las mujeres hay que verlas como mujeres sanas y mujeres bandidas. Bueno, resulta que vamos al sitio, bien bonito, 2 pisos, nos ponemos a ver la carta. Mientras yo miro, ella primeramente decide pedir una hamburguesa triple. Yo aún no había elegido. Pide su hamburguesa, lo cual a mí me generó mucho ruido. A mí me pareció muy atrevido que para hacer la primera salida, ella tuviera el valor de pedir una hamburguesa triple. Y yo sé que muchas dirán, oye, no puedes decir que una mujer es interesada porque te pida una hamburguesa triple. Amiga, pero para hacer la primera cita, no está bien visto.
1: ¿Cómo
2: al menos
1: que no?
2: Así lo vemos los hombres. Hay que destacar que yo no era ni su esposo, ni su novio, ni amigo con derecho porque ni un beso nos habíamos dado.
1: ¿Ah?
2: Bueno, ni modo, estamos en el sitio y ella se pasa todo ese momento pendiente de su teléfono, pendiente de sus redes, lo cual a mí no me gustó para nada, porque se supone que la cita era para compartir conmigo y yo me sentí en ese momento que yo estaba solo.
1: Ella ese man es un dolido,
0: pero déjalo que se exprese. Oye,
1: ese man es un dolido. ¿Cómo
0: a mí no
1: así?
0: Me parece que sea dolido,
1: amor,
0: Karina. No
1: si
0: me
1: usted
0: parece.
1: Me va a poner esos, si usted me va a poner esos requisitos para que yo salga con usted una vez a comer algo, no, mi amor, olvídese.
0: Mira, yo te voy a decir algo. Resulta que aquí en Bogotá hay una costumbre. De pronto, si tú y yo nos estamos conociendo, yo te invito a salir a ti, pues pagamos mitad y mitad.
1: No.
0: Eso ya se ve aquí normal. Pero si en la cita de pronto hay esa conexión tan tal, la agarradita de mano, que el besito esquinado, ¿sabe qué? Yo pago esa vaina. ¿Cuánto es? Yo pago. Pero entonces, o sea, ni un besito. No, nada, quería darle muela,
1: Karina.
0: Y no
1: hay
0: derecho. Darle
1: no,
0: muela.
1: Porque es que ellos estaban con la intención de conocerse. Párele bolas. Él estaba con la intención de conocerla. Deje de ser horrible, o sea, al menos diga, vamos al lugar que a usted le guste.
0: No.
1: Pero sale con esas, no, mi amor.
0: Vamos a hacer
1: hoy
0: algo.
1: Hoy día necesitamos un hombre que al menos lo deje a uno comerse tranquilo una hamburguesa triple. ¿Qué? Más, he visto videos de muchachos
0: Karina,
1: diciendo,
0: pero
1: no, pues,
0: por favor. Karina tiene
1: nada.
0: Tanta rabia, tiene tanto odio con este muchacho que está cuidando su bolsillo. Vamos a preguntarle a la gente a ver qué opina. Ya que manden su nota de voz.
1: Como dice Lady en el TikTok de Tropicana Colombia, tacaño y medio.
0: ¿Qué
1: tal?
0: Tacaño,
1: y aparte
0: ni qué
1: dolido. No, mi amor.
0: 310-206-3302, envíen su nota de voz aquí en Tropicana. 310-206-3302. Karina, repite la pregunta para que la gente en toda Colombia y a nivel internacional comiencen a enviar su nota de voz. A ver, ¿quién tiene razón? ¿Él que la denuncia o ella porque quiso pedir su hamburguesa de 3 pisos?
1: ¿Y sabe qué? Tengo la voz de la muchacha también.
0: Oh, Karina.
1: Tengo la voz de la muchacha. Y es que aquí es con pruebas y todo. Es que no.
3: Sí salí contigo y no sabes cuánto me arrepiento. Yo no puedo creer que haya salido a contar esto en redes sociales. ¿Por qué no le cuentas a la gente que alardeas de tener mucho cuando hablas con uno por el interno? ¿Por qué no le cuentas eso a la gente? ¿Por qué también, así como tú estás sacando tus cuentas financieras, porque hablemos de las mías? Porque a mí me tocó arreglarme el cabello, que ese día me fui con el cabello muy arreglado.
1: Uno.
3: No quería que me vieras con la misma ropa en la que me ves en redes sociales y en las historias del WhatsApp. Y tuve que comprar una blusa, me arreglé mi cabello, me mandé a arreglar las uñas.
0: Oye,
3: tú no me pagaste el taxi.
0: Larga.
3: El taxi me costó 35,000 pesos, también lo pagué yo. Y aparte de eso, porque la plata es lo de menos, es el tiempo que también te dediqué. Hablemos de lo tuyo, pero también habla de lo que yo invertí cuando me fui a ver contigo. Segundo, me querías meter en una fonda, que es real. Oigan, un hombre hace salir a uno de la casa para llevarlo a una fonda donde ni las sillas servían. Yo le acepto eso a un hombre que de verdad yo diga, hombre,
0: señora, por Dios,
3: tanto, vamos a salir con él, no le voy a exigir mucho. Pero este hombre se la pasa hablando de dinero.
1: Oiga.
3: Y para tu información, yo no tengo 27 años, tengo la misma edad que tú y por lo tanto sé lo que merezco. Y vamos a contar las cosas como son. Llegó la carta, había una hamburguesa triple. Estaba la foto ahí pintada, me provocó mi hamburguesa triple. ¿Por qué no pedirla cuando un hombre te dice, pide lo que quieras? Porque para eso sí sirves, para estar alardeando.
1: Sí, sí.
3: Este hombre, todas las veces que hablaba con él, no hacía más nada que hablar de sus finanzas, que tenía un carro. Y es que precisamente, miren que está grabando desde el carro para que la gente vea que él es un hombre que salió adelante y que tiene este mundo y el otro. Me hablaba de sus ex, que él le daba este mundo, que el otro, pero la tipa que era una traicionera, y no me sorprende que hayas salido a hablar de mí. Entonces, como eres un hombre tan pudiente, yo no vi problemas en comerme una bendita hamburguesa triple. Me sacas de mi casa, tú eres quien me invita, me dices, pide lo que quiera, pues yo pedí lo que se me dio la gana. Y yo sí le vi la cara, pero no me importó, porque es que yo no soy la mujer de él. Y deja de estar hablando tanta mierda de que yo me la pasé metida en el celular. Contesté dos mensajes, hice un video, y tú sabes muy bien a lo que yo me dedico, que soy creadora de contenido. A partir de ahí guardé mi celular y más nada. Ahora, si me la pasaba metida en mi celular, ¿qué? O sea, el hecho de que tú me gastes a mí una hamburguesa triple, ¿crees que tienes el derecho de mandar a quien le contesto y contabilizarme el tiempo que yo estoy en el celular?
1: Me encanta.
3: ¿Y sabes qué es lo peor? Que el único que está pasando pena en todo esto eres tú.
1: Muy bien.
3: Porque nadie te ha dado la razón. Tienen en la
1: cabeza
3: esos hombres que creen que porque invitan a salir a uno, pues ellos tienen dominio sobre uno. Y sí, me dijiste que no quería volver a salir conmigo, pero ya mi decisión estaba tomada en ese momento, porque eres un tacaño.
1: ¡Tacaño!
0: Señora, tacaño, usted con esa lengua,
1: así,
0: esa lengua de esa señora, se baña, se peina, se limpia. Oye, ¿qué lengua? Hermano mío, salga corriendo.
1: Ave María, por más mujeres así, que se pongan en los pantalones, que se tengan bien puestos los ovarios, así. Porque le digo, pues...
0: Mira,
1: ¿qué opinan los oyentes?
0: Aquí están opinando los oyentes.
4: Ay, sí, así. Ay, qué rico.
0: Ay, qué rico.
1: Ay,
0: qué rico la hamburguesa. ¿Qué dicen los oyentes? Tropicana, 310-206-3302. Esa señora tiene tremenda lengua. Sí, señores.
1: Me encanta, así es, así es.
0: A ver, 310-206-3302. Vamos a escuchar a este primer oyente. Regálame un segundito, Karina. Qué risa me ha dado ese audio. Dios mío,
1: risa,
0: bendito,
1: no. Tropicana. Es más, vea, déjela que termine.
0: Pero espérate.
1: Que termine.
0: De regálame un segundito, espérate ahí. Cógela suave. Escuchamos este oyente y terminamos con la nota de voz.
5: Buenas noches, Tropicana. Todo lo que se hubiera ahorrado con una cariñosa. Chao.
0: Viste, ahí está. Más oyente, más oyente, otra.
6: Cari, ese es el propio Chichipato, hermano. Se lo dice la Sayayina, carajo. Yo con ese man ni a la esquina. No joda, tanta plata que se gastó, ¿eh? En cabello, en vestido, en todo. No joda, para llevarlo donde hay un restaurante donde está la silla podrida. No, mi hermano, vaya a, ya sabes, ¿a qué?
0: 310-06-3302.
1: Así paradas en la raya.
0: Mira, escuchamos a este oyente y terminamos entonces la noteos.
7: Con la caballito, esa señora tiene una lengua viperina. Dios mío.
0: Dios mío, bendito. Terminamos la nota de voz, Karina. A ver, ¿qué dice la señora? ¿Qué lengua? Lengua larga, Dios mío.
3: No tienes absolutamente nada bueno en tu corazón y en tu billetera. ¿Qué es lo que tienes? Si te arde gastar una hamburguesa. ¿Y cuál sugar, papi? ¿Cuál sugar? Vea, un sugar es un hombre mayor que se consigue una mujer menor y que le costea absolutamente todo. Y de verdad, ¿tú te sientes sugar cuando te duele hasta gastar una hamburguesa triple? Yo no me quiero imaginar cómo sería que tú a mí me gastes una muda de ropa.
1: ¡Uy! ¡Uy!
0: Se acabó.
1: Tenés un látigo por ahí. Tenés un látigo, por favor, me lo pones. Huepucha.
0: Pero, Dios mío, a ti te gusta. No. A ti te gusta.
1: Mire, arderlo. Y Caballito está por las mismas, por los mismos lados. Que porque pagó un taxi de 70,000. Ah, no,
0: pero a mí fue distinto. ¿Cómo me van a cobrar 70 lucas? Es una locura, Karina.
1: ¿Qué dicen los oyentes? ¿Qué dicen? Opinen. Cuenten a ver, bien puedan.
0: Ok, a ver, ¿qué dicen los oyentes? Al 310-206-3302. Hola, Tropicana, muy buenas noches.
8: Yo escucho, veo y comparto a Tropicana. Le da yo la razón a la señora, es un tacaño. Hermano, si uno invita a comer una mujer o una dama, gastele lo que quiera, pero no sea así de tacaño.
0: Karina, ¿cuál es la pregunta para las personas que van llegando a la sintonía de Caballito, a que no me duermo?
1: La pregunta es, ¿ustedes qué opinan? ¿Ustedes qué opinan de esta historia? ¿Quién tiene la razón? ¿Si el man por la denuncia que está haciendo o ella que solamente está aceptando que el man es un tacaño? Ah, cuenten ahí en el Tropi WhatsApp, conéctense también ahí en Tropicana Colombia en TikTok, que estamos en vivo para que dejen su mensajito. Y si usted...
0: La señora lengua larga, tiene, que se baña si y usted, se repliega la espalda con la lengua, y Karina dice... lo que pasa es que Karina también es una muelera.
1: Si usted tiene una historia
0: similar... Usted es una muelera, hombre.
1: Cuéntela, ¿por qué hay manes tacaños? Yo una vez salí con un man. Ay, Karina, nos vemos, no sé qué, fam... A un centro comercial, no, sí. Cuando llegué allá, ay, es que yo no traje plata, pagas tú. Bandido, ¿qué le pasa? No.
0: Karina es mueler igual que la señora. Y ambas se caracterizan por tener lengua viperina.
7: ¡Ey, Caballito! Tropicana la más bacana. No, mire, tiene razón la vieja, porque sí, el man invitó y si le dijo pida lo que quiera, pues es para eso. Pero tampoco, el man también tiene razoncita por ahí en sus cositas.
1: ¿En qué?
7: Así que pues, parte y parte.
1: ¿En qué?
0: Ahí está.
1: ¿En qué tiene razón el man? Dígame, ¿en qué?
0: ¿Quién es el que está pagando? El señor.
1: No importa, si usted no va a invitar a uno a salir a algún lado a comer algo, me hace el favor y al menos, o que usted le diga, no, mi amor, acá solamente hay para comer esta carne y esta hamburguesita, es cualquiera de las dos.
0: ¿Qué dicen los oyentes?
1: Prefiero que me digan cualquiera de las dos.
9: Absurdo ese hombre, porque finalmente si uno invita a alguien es porque tiene con qué hacerlo, de lo contrario no invita a nada.
0: Ok, ¿ah? Más oyentes. Hola, Tropicana, buenas. 310-06-3302. ¿Qué opinan de esta historia de la chica de la hamburguesa? La pregunta en concreto, ¿cuál es, Karina Uribe, para que los oyentes que van llegando al TikTok, para que los oyentes que van llegando a que no me duermo en la ciudad donde nos estén escuchando, envíen su nota de voz al 310-06-3302. ¿Cuál es la pregunta?
1: ¿Quién tiene razón? ¿Quién tiene razón? Si este hombre que está diciendo que invitó a salir por primera vez a una muchacha, le pidió una hamburguesa de tres carnes, ¿cierto? Él dice que es una bandida por haberle pedido eso, porque que ella quería a alguien de plata. O esta chica que dice que el man es un amarrado, es un tacaño, que si invita tiene que pagar, que también valore el montón de cosas que ella compró para poder irse a ver. Cuenten ustedes.
0: Tropica.
7: Caballito, papi, yo con gusto pago una hamburguesa triple así valga 150 lucas, eso no hay problema. Pero un taxi de 70,000, taxi.
0: me jodieron con ese taxi de 70 lucas. ¿Y tú crees que el señor que me trajo me ha dicho, hey, Caballito, ya que estás en Bogotá, yo te voy a reponer esa carrera, te voy a llevar dos veces gratis? Dos veces gratis no. Las carreras que te voy a hacer me vas a pagar 10 barras, 10 lucas. ¿Tú crees que eso ha sucedido? Nada. A mí, Japper.
10: Llevo yo Java. Esa ya era lo que quería que le diera a casa, marica. ¿Y quién dijo que? ¿Quién dijo que uno saliendo con una vida quiere que le dé uno de todo? Hamburguesa y sale.
0: Karina es así, bueno, Karina es así. Espérate ahí. Espérate ahí un segundito. Cuatro noticas de voz porque tengo muchísimas, si no la gente se rebota.
1: No. Solo un toque. ¿Qué? Pilas, después de esta nota de voz les traigo el top 5 de las mujeres que más comemos.
0: Pero espérate, cuela suave, que luego de cuatro notas de voz, cuela suave.
11: Bueno, buenas noches. Un tropi de amarillito por aquí. No, si esa mujer estaba, era muerta del hambre. Ay. Lo segundo, cada uno defiende su género. Karina defiende a la chica y entonces, ¿quién le habla? Normal, pues cada uno con su hebra. Y la tercera, no, qué fastidio, qué fastidio que uno salga con una mujer y se ponga a mirar el celular.
0: Vea, esa muchacha no comió en el día para darle su melazo al man.
12: Deme en el teléfono de la señora que yo la invito a salir y que coma lo que quiera.
1: ¡Eso! ¡Eso!
0: Mi hermanito, lo van a dejar sin el... Vea, le van a dejar con el neki pelado. Yo.
13: Tropicana la más bacana, Karinita, caballo, no, pues es un chichipato, o sea, no le da pena. A mí me daría pena, si yo invito a una mujer es porque tengo plata para invitarla, o si no, mejor no la invito. O le digo, la invito una gaseosa porque pues no tengo más, o es más, uno no dice eso. Eso es para los adolescentes.
1: Total, total, o sea.
0: Más oyentes.
1: No.
0: ¿Qué pasó? Más oyentes, hola Tropicana, buenas. Qué montón de notas de voz y hay que escucharlo.
1: Yo me hubiera comprado una de 4
14: Karina. ¿Cómo han estado, pues? Bueno,
0: súper.
14: Desde Manizales, pues, ran. Esa es un amigo más para todos. No, la vuelta es muy sencilla. Está bien uno gastarle, pues. Uno no le dice que hágale, pues. Pero, o sea, que se tiene que comer todo un restaurante completo para que no digan que uno es tacaño, ¿no? Uno sí le invita lo que sea, sí. Pero también hay que ver una cosa, que es que ella pide eso, uno se lo da. Y fuera de eso, pega el teléfono y no le pone cuidado lo que el hombre le está hablando. No, tampoco eso. Los dos tienen razón, es de punto de vista. Que tengan buena noche.
0: Listo, papá, un abrazo, gracias. La última nota de voz y vamos con el top de las mujeres que más comen, las más comelonas.
15: Muchachos, ese malo que es un princeso, yo no sé, pero papi, si usted no tiene plata, no invite. Eso es más fácil. Yo muchas veces, mi amor, no tengo plata, no tengo lo suficiente. Pero si quiere, la invito a comer, a pasar por ahí o algo más baratico. Y póngase a pensar cuál es la diferencia de la triple y de la doble y de la sencilla. Como 6,000, 8,000 cosas de diferencia. No,
1: nada.
15: Ese man nos está haciendo quedar muy mal, muy tacaño. Si no tiene plata, no invite. He conocido mujeres más amplias que ese man. Caballito, con mucha pena, ese man y ustedes, ese tipo de persona valen monda.
1: Y lo dijo seguro.
0: Me hacen el favor, caritas, y no me metan en esa vaina. Que la cosa, yo no ya tengo está. Nada que ver, yo solamente estoy diciendo que si la hembra no le da un besito al brother, él mantiene derecho de poner el grito en el cielo. Ey, se va a mamar tremenda muelera. Y no es posible que la hembra le diga, así es una agarradita de mano, un besito aquí esquinado, para que no, el man crea. O sea, le van a meter cipote muelera así, como así. No, menos, debut y despedida. No la saco más, que busque otro marrano porque yo no voy para esa.
1: No, señor. ¿Cuál que busque otro marrano? Si usted está invitando a alguien es porque al menos tiene para esa salida.
0: Por eso,
1: no,
0: pero un besito aquí.
1: Vamos a un lugar que no sea muy costoso porque me ha tocado muy duro en estos días, pero yo quiero verte.
0: El día
1: si
0: que
1: es
0: yo
1: sincero, es diferente.
0: Karina,
1: pero iba a salir a hablar y un hombre que salga a hablar
0: con una
1: mujer.
0: El día que yo te invite a ti a comer algo es porque tú me has dado luz verde a mí y tú sabes que de pronto puede haber alguna conexión, pero me vas a pegar una muelera así como así. Pero yo no te invito más nunca. No, señor, ya. Chao. Con la izquierda te hago la cruz. Bueno, ya, el top 5.
1: Top 5 de las mujeres que más comen. Listo. Para que se vaya preparando.
0: Karina,
1: para
0: que come más que plata al 20.
1: No, señor, y yo no estoy en la lista, papito. Y le estoy hablando de las colombianas. Listo. Ajá. Esta lista es de las colombianas. Ajá. ¿Ok? Ok, perfecto, arrancamos.
0: Ajá.
1: En el número 5.
0: En el número 5, número 5, número 5.
1: En el número 5, Clara. Yo no sé por qué.
0: ¿Cómo se llama? Clara.
1: Clara.
0: Clara la muelera.
1: Listo.
0: Dale.
1: En el número 4.
0: En el número 3.
1: Marta.
0: Marta.
1: Las Marta.
0: O a Marta, comelona. No me lleno.
1: En el número 3.
0: Número 3.
1: En el número 3.
0: Karina está haciendo el top 5 de las mueleras aquí en Colombia. Ay, entonces, ¿qué?
1: Rizaralda, ¿qué? Bueno, en el número 3 está Las Gloria.
0: La Gloria.
1: Las Gloria.
0: ¿Cómo?
1: Las Gloria.
0: Pero usted no sea tan sapo, tan lambón. Respete, Gloria, respete, ¿qué es la vaina? Ajá, y entonces.
1: Las Gloria.
0: Gloria.
1: En el número 2.
0: Gloria tiene un barril sin fondo ahí en la chaza. Ajá.
1: En el número 2.
0: En el número 2.
1: Las Marías.
0: ¿La qué?
1: Las Marías.
0: La María. La María. Ojo, la María parece un comején. Dale, güey. En el número.
1: Y en el número uno. En el número uno están las.
0: ¿Las qué?
1: Ana.
0: Ana.
1: Ana.
0: Hola, Ana.
1: Listo.
0: Ey, o sea, ¿y cómo se llama la muchacha que estaba haciendo el video?
1: Ah, no, yo no sé cómo llamaba muchacha, pero ahí está. Listo, entonces, Clara, es que Marta, no Gloria, pinto. María y Ana.
0: Karina, pero ven acá, vamos a, mira, tú sabes que cuando ustedes las chicas se van a ver con alguien y ese alguien les invitó a cenar, o sea, lo más normal, o sea, lo más común, lo más normal, es que de pronto si van a un restaurante de comida rápida, como fue el caso, o sea, lo más normal es que ustedes, pues, no sé, pidan algo... No sé, algo más chévere.
1: Pero fue más chévere.
0: Sí, sí, sí, sí.
1: O sea, ustedes prefieren que uno pida
0: o sea, no algo más chévere, no sé, de pronto.
1: Sushi, langosta.
0: No, tampoco.
1: Si no pagan una hamburguesa de tres carnes, van a pagar una langosta.
0: Tampoco. Yo de pronto que hubiese pedido una salchipapita. Después de la salchipapa viene salchipelota. A ver, ¿qué dice?
1: ¿Cómo es la salchipelota?
0: Esa vaina te la digo ahorita. Que alguien le diga a Karina cómo es la salchipelota. Ay, que te va a reír. ¿Qué?
1: La salchipelota trae, es como lo mismo que la de huevitos de codorniz, ¿cierto?
0: Sí. No, son un poquito más grandes los huevos.
1: Con huevitos.
0: Sí, son un poquito. La salchicha es más grande y el huevo es más grande. ¿A ti cómo te gusta?
1: A mí me encantan los huevitos, ¿cierto?
0: Ya te voy, no te preocupes que ya te voy a mandar una salchipelota.
1: Una salchipelota con huevitos.
0: Sí, es correcto. Esta vaina me hizo de risa.
1: Y le adicionaba una butifarra, ¿o qué?
0: No, Karina, ¿eso qué?
1: Mi amor, ¿a usted
0: salchipapa con butifarra, ¿eso qué?
1: ¿Y a usted le gusta la salchipapa con... chorizo?
0: No.
1: ¿O con
0: yo tengo,
1: salchicha de la larga?
0: Desde que nosotros perdimos con Suiza, yo dejé de comer perro suizo.
16: ¿Qué tal, Karinita? Pobrecita, bizcocho hermoso. Y al caballito, no, caballito, mano. Ahí sí lo vi grabes, papi.
0: ¿Qué
16: uno
0: pasó?
16: Cuando invita a una mujer, sea la clase que sea usted, es porque le sobra la plata, hermano. Le sobra el billuyo. Uno ante todo tiene que ser amplio. Si no, entonces como una hembra se queda con uno, no. Ahí sí la cagó el hombre. O sea, vámonos por una hamburguesa del Corral. Que valga.
0: Ya le va a 50
16: mil. Una doble carne. Y el triple carne que valga, no sé, 60 mil.
0: No, que no. ¿Saben a cuesta 40?
16: No, que valga 80 mil. No jodas. Muy tacaño el hombre.
0: Mira, yo era fan de esas hamburguesas y esa vaina costaba 45 lucas. Dos hamburguesas de esas son, ¿qué? 90 barritos. O sea, el man se va a gastar 100 mil pesos con la bebida.
17: Mira, caballo, yo pienso que cuando una chica le acepta una invitación a uno, es porque también hay un interés de parte de ella. Si uno está interesado en ella, lo más normal es que ella tenga un poco de atención hacia uno. Depende de lo que le gaste. Ya si el tipo piensa que gastó mucho dinero en ella, no sé, es su percepción. No sé si la gente le parece que él sea tacaño, pero pienso que ella debió, pues, ponerle un poco más de atención a su cita.
0: Obvio.
17: Ya que él estaba muy interesado en ella. Y dependiendo de lo que ella pida, pues yo pienso que si él de verdad es. Quería invitarla, no le importaba el precio ni la comida que él iba a pagar o lo que ella iba a consumir. Esa es mi opinión.
1: Caballito.
0: ¿Qué pasó, mi amor?
1: En Nueva York
0: se realiza
1: el concurso de hot dogs de Nathan, se dice así, no sé si estoy leyendo correctamente.
0: Yo sí sé que se realiza eso, pero no sé cómo es la pronunciación.
1: Es un concurso el que más coma perros, el que más coma perros.
0: Y tú te ganas esa vaina, tú te la ganas.
1: Es perros, porque usted se ganaría la de coma perras.
0: ¿Cómo
1: así? Con eso. Y las perras de Medellín son las que tienen tocineta por dentro.
0: Es el vos, respeta.
1: Esas son las que tienen tocineta por dentro. Oiga, pues, si hay una muchacha... Ajá. Hay una muchacha que se comió 51 perros. Sí,
0: 51. Hermano mío, usted sale con esa hembra y lo deja en bancarrota. muchacha para comer, o sea, la vida.
1: Se,
0: no,
1: se comió 51 hot dogs, sí, con los panes completicos en 10 minutos. O sea que... Se, y, ah, bueno, y adicional a eso se devoró más de 24 libras de papas fritas con así, queso y salsa en una sola sección.
0: Así como come el marrano. Así como come el marrano. Ya usted sabe lo que pasa, ¿no?
1: Ay, sí, también, cierto. Definitivamente. Oiga, ay, hombre. Entonces, usted, ay, hombre, se queda por una hamburguesita triple cuando...
0: Vea, esa no es una mujer, esa es una...
1: Esa muchacha es una vaca. Mientras que esta muchacha se come 51 perros, ajá, con 24 libras de papas fritas, el otro man se queja porque una le pidió una hamburguesa triple. No jodas, no jodas. No, pero les hace falta escalles. No,
0: lo que pasa, no. O sea, Karina, lo que pasa, lo que sucede, es que a ella nadie le invitó. Eso es un concurso. Ya te ponen en la cantidad de perros y ya tú verás si te los comes o no. Eso es un concurso. Pero es que, bueno, yo lo único que digo, bueno, listo, bien, sí, yo te voy a invitar a comer a ti. Pero tú sabes que si yo te invito a comer, ey, es que eso es algo elemental. Si yo te invito a comer es porque yo tengo una intención contigo. ¿Cuál es la intención que tengo contigo? De tú y yo y tú. Ajá.
1: Conocerla, no, no tener conocerla, yo y tú, no. Y tú y yo.
0: Yo quiero estar conocerla contigo. Yo, no, conocerte no, yo quiero estar contigo. Yo quiero estar, no, contigo. Si tú no quieres estar así conmigo, háblame claro. ¿Sabes qué? Me metes en la friend zone, como le dicen los pelados ahora. O sea, tú y yo jamás y nunca. O sea, tú y yo nunca va a suceder nada. Si quieres una amistad, vamos para adelante. Si no, no estoy dispuesta a más nada. Entonces ya uno ve si va con la hembra o si no. A mí me han dicho así, caballito, yo no quiero nada contigo, yo solamente quiero llave. Ok, somos llaves, pero me vas a pegar mi molera y después... ¡ay! Y vas a salir con tu güey, señor.
1: Vaya, vean en TikTok la cara de caballito alegando. Vaya, ahí se le vio la molera al muchacho. Vayan, mírenlo.
0: No, me parece. No me
1: hablando
0: parece
1: seriamente, venga, y hablando, ¿qué?, seriamente.
0: Yo estoy hablando, ¿cuántos?, serio. ¿Tú crees que yo estoy mamando gallo?
1: ¿Usted cuántos perros sería capaz de comerse o cuántas hamburguesas en una sentada?
0: Uno, dos.
1: ¿Dos?
0: Yo soy comelón, yo soy hambriento, yo soy glotón, me como dos, pero...
1: Sí, bebé, para todo, usted siempre come dos, tres.
0: Estoy hablando de comida. Papaya puesta.
1: Papaya partida. Venga, muy bien, acá.
0: Es correcto. Bueno, señora Karina, a esta hora en Tropicana, vamos a hacer algo.
1: ¿Qué quieres hacer?
0: Pídame una hamburguesa. Contigo de todo.
1: Yo quiero una hamburguesa triple. Si alguien de pronto se
0: la... Yo estoy alegando.
1: Un domicilio.
0: Yo estoy alegando que a mí no me gustan las mujeres que te quieren ver la cara de tonto, de sonso y que no hablan. Y ya tú lo tienes muy claro conmigo, y yo lo tengo muy claro contigo, y me vas a decir que te regalo una hamburguesa. Ah, Karina, sea seria, hombre.

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1: Ser un oyente de Tropicana.
2: ¿Conmigo?
1: Contigo.
2: Un oyente. Ay, qué
1: sí.
2: Rico.
1: Entonces tienes que llamar o enviar una nota de voz al 310-206-3302 que diga: mi nombre es Fulanito de Tal, los estoy escuchando o los estoy viendo en tal ciudad y mi canción merengue es esta. Tiene que ser un merengue súper reconocido. Como usted ponga un merengue raro, un merengue extraño, Karina se lo come. Se lo come vivo. Por ejemplo, hay un merengue súper chévere que yo sé que Karina lo conoce y se llama así. ¡Ay, carajo! ¡Chaca, chaca, chaca! Para Restrella Villa.
2: Que yo lo conozco.
1: Y echaba bastante mentira. Ojalá que llueva conozco. Café en el campo.
3: Ojalá que llueva café en el campo.
2: A mí me gustan más moviditos. Pues hablando de canciones y de hombres.
1: Bueno, aquí está el primer oyente. A ver, ¿qué dice?
4: Hola, buenas noches, caballito. Caridita, mi amor.
2: Mi vida.
4: Me llamo Jesús Vargas. Que Jesús Vargas. Aquí es de la ciudad de Bogotá, en las calles de mi hermosa Bogotá.
1: Dígalo, Jesús.
4: Y mi merengue es La Tanguita Roja. La
1: Eso.
4: Tanguita Roja.
1: Eso, oro sólido. Oro sólido. Aquí está. La Tanguita Roja. Estamos en el miércoles. Hasta las 15 de la mañana. Para echarte bastante mentira en el oído. Ah, mami, entonces, hueles a delicioso. Ya. ¿Sabes qué? Yo quisiera estar en este momento contigo, solito, así. Y mordete el cachete para que sea seria. Claro, y después te muerdo otra vaina.
2: Rico, rico. Bueno, se la va a dejar toda al oyente, ¿ok?
1: Ya. ¿A ti te gusta que yo te puntee las canciones? Yo te las punteo entonces.
2: Sí, punteadito mejor.
1: Entonces, ¿cuál es tu canción, Karina?
2: A mí me gusta La Lengüita. Entonces, quiero la canción que dice la la la la la la la la la la.
1: ¿Cuál es esa? ¿Cómo se llama?
2: La la la la la la la.
1: Qué chica, Karina, ven acá. Tú viniste hoy rara, cuidado, te vas a caer esa vaina.
2: Pero esa es buena, ponga así, la la la la la.
1: No.
2: Pero póngala y verá que yo le aseguro que le va a gustar.
1: Pero ¿quién la canta, Karina? Me acabas de meter en un problema. Porque esa vaina aquí no está.
2: Ya se la pongo. Que sí está.
1: Ajá. La. No, o sea, Karina se va seria. Eso es con nombre. ¿Quién canta eso? Ya sé quién va a ganar. Pila.
2: No.
1: Faltan 5 minutos. Dale.
2: Espere. Téngamelo ahí que ya se la va a poner.
1: No, Dios mío, yo para qué me
2: metí. Espere.
1: En este momento. Cuento. Padre santo, bendito de mi vida y de mi corazón. 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La, la, la, la.

0: La tanguita roja.
1: 2-1, 2-1, 2-1, 2-1, 2-1. 2-1, 2-1.
2: Hola, hola, voto por Karina.
1: Mierda, 3-1, 3-1, 3-1.
2: Caballito, caballito, yo voto por Karina, que sí que...
1: 4-4-4-4-4-4-4-4-4-4. Y ese la la, esa vaina, ¿que a quién le ganó ese la la, hombre?
3: Siga,
1: caballito, siga,
3: caballito,
1: siga.
3: No, Karina, no, qué pecado, ese temita no lo conoce usted nomás.
1: Nada, 4-2, 4-2, 4-2.
4: No te creo, no te creo.
5: Pase, pase,
1: nada,
5: caballo.
1: Nada, nada, nada, 4.
6: Por el oyente, por el oyente, el oyente, el oyente.
1: 4-4-4-4-4-4.
5: 4-3, 4-3.
1: Señoras y
7: hola,
1: señores,
7: noches,
1: la tanguita
7: Karina,
1: roja.
7: Caballito.
5: Me robaron.
7: Me voy con la canción
5: robaron,
7: de mi Karina hermosa, la la la, de Banda Loca. Excelente merengue.
5: Que sí. Dios, gané yo. Gané
1: bueno, dale,
5: yo,
1: pila. Bueno, mire, vamos a hacer algo.
5: La voy a poner acá.
1: No. Pero. Luego de la pausa vamos a ponerla.
5: Bueno,
1: para que la gente lo disfrute. ¿Va para esa o no va para esa?
5: Bueno,
1: ok. Dale, pues. Y luego también venimos con más historias, confesiones aquí en A Que No Me Duermo de Tropicana. 8:48 minutos. Entonces, para usted confesarse, debe enviarnos una nota de voz. Hágalo así.
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0: ella.
1: En este momento, señoras y señores, ustedes tienen... Tienen la obligación de enviar una nota de voz y decir voto por el oyente o voto por Karina. ¿Por quién van a votar? ¿Qué canción debe sonar aquí en A Que No Me Duermo de Tropicana? Al 310-206-3302, dígalo de una, 310-206-3302 de Tropicana. ¿Qué canción? ¿La tanga o la la la la la la la la la la la la la la la la la la
0: la la
2: la
1: Ok.
0: Con Karina.
1: 1-0.
3: Yo escucho, veo y compañero Tropicana. Mi voto es por la.
1: No, no te creo.

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3: Y aquí estamos en A Que No Me Duermo de Tropicana. La más bacana, bacanísima en toda Colombia. Gracias por estar, gracias por seguir. Gracias por conectarse en nuestra transmisión de TikTok. Y en este momento me acaban de dar una gran noticia para todos ustedes. Porque aquí en Tropicana, en A Que No Me Duermo, vamos a entregar atención. Vamos a entregar un balón mundialista, así como están escuchando. Vamos a entregar un balón mundialista a la mejor historia, a la mejor confesión. Por eso, ya habilitamos el Tropi WhatsApp, el 310-206-3302, 310-206-3302. La mejor historia, la mejor confesión, le vamos a entregar un balón mundialista, el balón mundialista de Tropicana. Sí, el balón oficial con el que se está jugando el Mundial 2026. Este regalazo de parte de la emisora diferente, Tropicana, en A Que No Me Duermo. Así que, la mejor historia de cacho, la mejor historia de infidelidad, la mejor historia de me dejó por otro.
4: ¡Qué rabia!
3: Me dejó por otro. Llegó el momento de contarla ya, hoy mismo. Entonces, lo vamos a enviar a cualquier ciudad de Colombia. No importa si está en Cartagena, no importa si está por ahí en Pasto, no importa si está en Cali, no importa si está de pronto quizá en Medellín, donde esté. Vamos a hacerte llegar el balón. Tienes que contarnos la historia de cacho más impactante, Gary. Le vamos a regalar el balón mundialista. ¿Cómo te parece ese tremendo regalazo?
4: Maravilloso. Es más, que a esta hora me pongan sinceros. ¿Qué les ha pasado que ustedes no han podido dormir? Que ustedes no han podido, no sé, volver a tener una relación normal. Que ya no confían en el amor porque les hicieron esto o aquello. No importa en la ciudad que esté, muchacho. Norte, sur, oriente, occidente de Colombia, en cualquier rinconcito. Hasta allá le vamos a llegar este regalo para que se vayan reportando. ¿Dónde lo pueden dejar, caballito? ¿A qué WhatsApp?
3: Al 310-206-3302. 310-206-3302. Ya está habilitado. Entonces, ya, estamos a la espera de la mejor historia de cacho, la mejor confesión. Le vamos a regalar el balón mundialista. Listo. No es cualquier balón, es el balón mundialista de Tropicana. Y yo creo ajá, que ya están enviando la nota de voz, porque aquí parece hola, caballito, mi historia es que me metí con mi cuñada. Uy, este es fuerte. Pero ay, no, tienen pero que enviarnos la nota de voz. Sí, la nota de voz.
4: Sí.
3: Si nos escriben, no. Tiene que ser la nota de voz. Gary, ¿y qué pasó?
4: ¿A usted le ha pasado algo así terroríficamente horrible?
3: Claro,
4: ¿qué,
3: obvio?
4: ¿Qué, por ejemplo, qué le ha pasado?
3: Ay, ¿no te acuerdas que yo le dije que me prendieron los cachos?
4: Uy, no, qué rabia.
3: A una chica con... Es más, es que yo comenzaba, no sé, a tener experiencia en cuanto al amor. Entonces resulta que, yo le contesto a ustedes aquí, ¿no? Yo se lo conté, sí, que yo la ayudaba a ella con el tema de los transportes, con el tema de las copias y también con el tema del uniforme. Ay, amor, ¿será que...?
4: Gordo.
3: Sí, porque se ponen así ñatas cuando van a pedir algo.
4: Gordo,
3: ay,
4: ¿qué
3: nene,
4: más?
3: ¿Será amor, que tú estoy... y tal?
4: Es y que más. Estoy necesitando esto, pues ¿por qué no me
3: lo... O sea,
4: lo
3: ¿por qué
4: regalo?
3: Carajo se pone ñata? O sea, ¿por qué carajo porque, se pone ñatas?
4: Porque eso es así más chévere, entonces usted le dice, mor, hola, ay, mor, mire, es que ¿cómo le parece que se me dañó la mesita de noche? Y no, ya eso se ve muy feo con esa cama, y si usted me regala una cama con una mesita de noche nueva, para que los dos estemos más cómodos.
3: Y el otro deja la toalla en esa mesita de noche que tú le regalaste a ella.
4: No.
3: Y el otro pone ahí los preservativos que tú le regalaste a ella.
4: No hay otro, eso no funciona.
3: Bueno, porque me están diciendo, yo tengo una historia, pero no quiero decir mi nombre. Ok, no te preocupes. No dices tu nombre. Solamente nos envía una nota de voz y ya. Karina, mientras que lo mandan, la nota de voz, tenemos otra noticia, otra historia, y tiene que ver también con una noticia que se ha vuelto viral. Esto sí es, bueno, de no creer para muchos y muy normal para otros. Imagínate que una persona X, no voy a decir su nombre,
4: sí,
3: está en video y también está en foto, Karina. Resulta que este muchacho ha terminado con su pareja. Ellos duraron 6 años de relación, pero resulta que por motivos de cacho, por motivos pasionales.
4: Por motivo de fuerza mayor.
3: No, fuerza mayor no. Cacho. Por motivo de cacho.
4: Por motivo de cacho.
3: El man se la ha pillado. ¿Y adivina qué?
4: ¿Qué?
3: Se ha llevado todos los chocoros, todos los chécheres, o sea, se ha llevado absolutamente todo, desde la nevera hasta el abanico. Sí.
4: O sea, dejó a la muchacha en la calle.
3: En la calle se dejó ella misma. La calle se dejó ella misma por ponerse a estar con sus vainas. Entonces, imagínate,
4: pero si vivían juntos,
3: mira,
4: no.
3: y así dice, ay, jue madre.
4: Pero así no hagan dice, daños que usted no dice la, de la casa. Noticia.
3: Atención a esto. Regálame un segundito aquí. Terminó con su pareja y se llevó hasta el ventilador. Lo que compré con mi esfuerzo, conmigo se va. Yo a ti no te voy a dejar nada. Resulta que el hombre se llevó cama, ventilador, no, nevera, el aire acondicionado. ¿Qué? Y también se llevó la mesita de noche. Y aquí está la foto. ¿La logras ver?
4: Sí, claro. ¿En el camión?
3: En el camión. Entonces, esto ha dividido las opiniones. Muchos lo están apoyando a él porque dicen, sí, es cierto, ella le embarró y usted trabajó, ella fue quien hizo el daño, hizo mal, y él tiene todo el derecho de llevarse sus cuestiones. Hay otras que dicen, no, brother, usted es un princeso, usted así como trabajó por eso, trabaje por otra también y ya, ¿cuál es el problema? Deje eso ahí, no se lleve el recuerdo, no se lleve nada, deje todo atrás.
4: Sí,
3: ¿qué opinan los oyentes de Tropicana?
4: Listo, que lo deje, ¿para qué tiene que llevar todo? También muy dolido.
3: ¿A ti te parece normal? O sea, ¿a ti te parece normal que él se lleve sus cuestiones?
4: Sí, pero es que si eran los de los dos, y si lo que se regalan no se quita.
3: Pero si ella le pegó los cachos. Si ella le pegó los cachos.
4: No me importa, pero si ya regaló eso, no me importa. No.
3: Si ella le pegó los cachos, Karina, entonces.
4: No.
3: Mira, yo sí creo. En lo que hizo él. Creo que está bien. Creo que es lo correcto, lo ideal. Sí, porque de pronto hubiese sido X pelea, cualquier tipo de pelea. De pronto es que ya no nos entendemos y estamos aburridos. Pero es que me pegan mi cachera y yo viniendo aquí a trabajar, a trasnochar, lo que sea, me va a pegar los cachos y le voy a dejar lo que yo conseguí, lo que yo compré con mi trabajo.
4: Pero si lo compró fue para poder convivir los dos.
3: Pero si me pegó los cachos, hija mía. Me pegó los cachos, hija mía.
4: ¿A usted le gustaría que su mujer lo deje también así en la calle? No.
3: Pero, o sea, el que pega cacho no tiene derecho a reclamar absolutamente nada. Se tiene que quedar calladito. Se tiene que meter la lengua por acá, en lo más profundo de su garganta. Entonces, yo sí creo eso. ¿Qué dicen los oyentes? Al 310-206-3302, envíen su nota de voz, a ver qué dicen, qué opinan. ¿Están de acuerdo con que este muchacho se haya llevado absolutamente todo, desde el ventilador, la cama, y haya dejado a esta muchacha durmiendo en el piso, sí o no?
5: Buenas, Karinita, preciosa, caballito, papacito. Bueno, en ese caso no, yo digo que no, yo me llevo mis cosas. Si el otro quiere comer, que el otro le compre nuevo, pero el otro no va a disfrutar de lo que yo sudé. Oiga, eso sí es más mentira. Caballito, te amo.
3: Señor, vaya para allá.
4: Yo la dejo hasta con las deudas. Ey, muchachos, no. Vean, en el TikTok están escribiendo ahí también un montón de cosas. Ey, muchachos, cálmense.
3: ¿Qué están diciendo en el TikTok? ¿Qué dicen? ¿Qué dicen?
4: No, es que yo la dejo hasta con las deudas. ¿Ah?
3: Muy bien, a mí me parece bien.
4: Que compren lo suyo, que compren las cosas. Y es que la chi... No,
3: papi, mientras usted estaba trabajando, ella estaba diciendo así con el otro, ¿ves?
6: Ay, sí, así.
4: ¡No!
6: ¡Ay, qué rico!
4: ¡Caballo!
6: Ay, sí, así.
3: ¿Viste? Ah, papi, sí. Le pusieron los tobillos de audífono. Llévese esa vaina, no sea bobo, no sea bobo.
4: Ya entendí los tobillos de hoy.
5: Tropicana, la más bacana, bacanísima. Mi hermanito Caballito, buenas noches. Karinita, buenas noches.
4: Buenas noches.
5: Pues imagínese, si la relación termina que no sea por cachos, yo he dicho que lo de la casa se lo puede quedar la mujer. Hombre, pues convivió con uno, estuvo con uno, tan. Bueno, listo, independientemente de lo que haya sido. Si no se dieron las cosas como pareja, ¿qué será? No importa, uno vuelve y arranca. Pero no, la chimba, si fue por cacho, yo también me llevo hasta el nivel de la perra.
4: Amor,
5: no, para que el otro venga también y se encamie ahí con lo que uno se jodió y... Y el compró con el sudor de la frente, entonces también lo va a gozar ahí dándole clavo a la otra. No, la chimba.
4: No.
5: Si me montó cacho para sus tres, pero también me llevó lo mío.
3: Sí, señor.
4: Por eso les digo que.
5: Y si se compraron por mitad, lo más justo es que, bueno, las cosas por mitad y bueno, listo, un común acuerdo. Pero si yo fui el que compré, el que llevé todo y me montó cacho, la chimba para sus tres.
4: No,
3: usted no sea tan sapo, tan lamón.
4: Mari.
3: Karina, ven acá. Y ustedes, bueno, para mí, o sea, para la gente de la costa, pues decir chimba, eso es normal.
4: Acá es terrorífico, acá es la mera grosería.
3: Pero si tú dices una grosería que para nosotros es muy grosera.
4: Acá eso es como en
3: Bogotá. Pasa lo mismo.
4: Ya dicen, ajá, entonces acá.
3: O sea, por ejemplo, bondad pidieron, bondad llevaron, o sea, es algo que se volvió, pues, normal tendencia, pero para allá, para nosotros es una palabrota, pero para ustedes es algo que da risa y a mí también.
4: Para nosotros está, esa palabra está como grosería, está como que, uy, muy bonita, está mera chi, ¿cierto? También como de grosería, no, oigan a este la chim, ¿qué le pasa? No.
3: A mí eso me parece, o sea, tan normal.
4: ¿Sí me entiende?
3: Bueno, normales. Entonces, ¿qué dicen los oyentes más? Oyentes, bueno, ya comenzaron a llegar las notas de voz al 310-206-3302. Para los que van llegando, recordarles que hoy aquí en A Que No Me Duermo vamos a estar regalando un balón mundialista, el balón oficial con el que se está jugando el Mundial 2026. Si usted está en cualquier ciudad de Colombia, nos está escuchando, nos está viendo, ¿qué tiene que hacer? Enviar una nota de voz. No diga su nombre, porque nosotros acá nos vamos a poner, bueno, si es la ganadora, nos vamos a poner en contacto con usted y vamos a hacerle llegar el balón a su ciudad, a su casa. Tienen que contarnos la historia que le haya pasado a usted. No se ponga a inventar porque nosotros aquí somos expertos en coger las mentiras. Entonces, la historia de cacho más terrorífica, la mejor historia de cacho, vamos a premiarla con un balón del Mundial 2026. ¿Qué dice este oyente? Cari, ¿este ya lo pasamos? No.
5: Tropicana la más.
3: Sí, este sí. A ver, sí. Dígalo de una, Tropicana.
5: Muchachos, buenas noches. Karinita, mamazota.
3: Quítale, quítale.
5: ¿Qué pago, Caballito? Malomita, buenas noches ahí para todos. Esto. No, yo me llevo todo. Ay, qué chimba, ¿no? Ay, comprando yo las cosas y para que otro las disfrute. Ay, para que se relaje y diga, ay, gracias, marranito, me dejó la mujer y me dejó las cosas. No, me le cargo hasta, mejor dicho, hasta los boxers.
4: Ay, no. ¿Por qué?
3: Es verdad, es verdad.
4: La
3: es verdad.
4: Sin cucos, no.
3: Obvio, papi, salga corriendo de ahí.
4: No, ¿pa' qué?
3: ¿Qué
4: no.
3: dicen los oyentes? Hola, Tropicana, dígalo de una.
7: También. Buenas noches, Tropicana. No, lo que hizo el mami creo que está bien. Y como dijeron ahorita por ahí, decía, si el man quiere comer, que le compre nuevo. ¿Quién la manda a ponerse a jugar con el man? Baila. Te suerte.
3: Suerte y que te crezca el pelo. Tropicana,
8: buenas noches, Tropicana, que no me duermo. Pues mi opinión es que, pues, ¿para qué sellar recuerdos? Dele todo eso y empiece desde cero.
4: Muy bien.
8: Que sea un varón.
4: Me
8: Tropicana,
4: gusta.
8: La más bacana.
3: Papi, yeah. O sea, yo en este momento voy a estar en contra tuya, voy a estar en desacuerdo porque si usted le deja eso a ella ahí, el otro es el que va a gozar O sea, la platica,
4: no
3: la
4: platica.
3: Esa platica que tú ahorraste, esa platica que tú visualizaste la camita, esa camita bacana, que tú duermes sabroso, descansas chévere, que la cabecera, que el somier, esa vainita que te costó 4 barras, 4 palitos, 4 y medio, adivina, ya. Papi, le van a dar como a sello de notario a la mujer tuya o a la mujer tuya, como sello de notario. Así que, compañero, llévese esa vaina, hombre.
4: Le encantó el sello de notario a usted,
3: sí, señor.
4: Caballito.
3: El propio colchón lechero.
5: Caballito, yo me llevo el televisor, mi play, mi equipo, y ella que se quede con la cama ahí revolcándose con la porquería que se consiga.
3: Sí, señor. El problema no es que...
4: al contrario.
3: Mira, el problema no es que me deje, es que se consiga uno mejor que yo.
6: Sí, así.
4: No, caballo, quita eso.
3: ¿Qué pasó? Ya.
4: Y donde sea el contrario, venga, y donde sea el contrario.
3: Ella, yo me voy, dejo toda esa vaina ahí, ella se lo ganó, lo merece.
4: No, yo ya no confío en eso.
7: Tropicana, la más bacana. Karenita, mi amor, primero que todo, defendiendo lo indefendible, el que se quede contigo pierde. Saludos, caballo.
3: Mi hermano, un abrazo.
7: Por ser, por pararse como hombre, como es. ¿Qué voy a hacer tan sinvergüenza y alcahueta de dejarle todo a don Segundo? ¡Jamás! ¡Una mentira, blasfemia!
3: Bueno, yo sí quiero saber qué dicen las mujeres en Colombia. ¿Ustedes qué opinan? ¿Ustedes qué dicen? ¿Está bien lo que hizo este hombre que se llevó sus enseres, sus electrodomésticos hasta la cama porque su pareja le pegó los cuernos? Yo sí quiero saber qué dice el público femenino en Colombia a esta hora de la noche, 9:24, porque Karina está defendiendo una vaina que es indefendible.
5: Tropicana, la más bacana, bacanísima, por eso. Acá saludándolos, Tropi Amarillito por las calles de Bogotá circulando. Karinita,
4: mi vida,
5: me tienes enamorado. Enamorado. Viejo Cava.
3: Mi hermano.
5: Lo mejor que ha dado Cartagena, caballito.
4: Oye,
5: caballito, fuera de chiste, una preguntita sincera.
3: Dígalo.
5: Llevo varios días escuchándolos, meses más que todo escuchándolos. Y de un tiempo para acá se me perdió Freddy.
3: Ajá.
5: ¿Qué sucedió, pa? Si se puede saber, ¿no?
3: Ah, ok, listo, claro que sí. Mi hermanito está de vacaciones, claro que sí, aquí se lo decimos. Está de vacaciones, 9:25 en A Que No Me Duermo de Tropicana. Señora Karina, entonces,
4: no
3: ya para.
4: Diga, señora.
3: Ay, entonces.
4: Oigan a él.
3: A mí no,
4: señora,
3: me costa. A mí no me costa el daño.
4: Yo soy señorita. Todavía pertenezco a la población joven de Colombia.
6: Ay, qué rico. Ay, sí, así.
4: Venga, caballo, ¿quién le grabó eso?
6: Así.
3: ¿Te acuerdas que ayer yo dije que si la gente me decía, caballito, vaya usted, haga el favor? Yo hago el favor, ¿cuál es el problema? Yo fui y me la pasé genial. Ahorita más tarde
4: en vez de decirme a mí,
3: les cuento.
4: Karina, grábeme el audio usted, así.
7: Ey, Tropicana, la más bacana, papi. Lo que pasa es que últimamente se está haciendo mucha apología a la sinvergüenzura, ¿sí me entiendes?
3: Claro.
7: Entonces, es que porque una vieja con la que uno se portó elegante, con la que uno fue fiel, con la que uno le no joda, estuvo bacano. Uno tiene que dejarle las cosas, no, señor. El que es infiel tiene que pagarla de alguna manera. Y no de una manera violenta, sino en este caso, económicamente recortarlo. Por donde más le duele a la gente, por el bolsillo, mi llave. Yo no voy a dejar la cama, los corotos, para que otros se lo gocen. Y por la madre.
3: La madre, como dice Luchito. Bueno, señorita Karina, no me costa el daño, pero ajá. Entonces, son las 9 de la noche, 26. Aquí estamos. En A Que No Me Duermo de Tropicana, vamos a comenzar a escuchar notas de voz de nuestros oyentes. Recuerden que la nota de voz de Cacho. La nota de voz de Cacho.
4: Te voy a mandar varias que han llegado por acá. Te las voy a mandar para que tú las tengas allá.
3: Vale. Va para esa. Pero entonces, vamos a hacer algo. Para ponernos al día, para ponernos al tanto, 9:26. Esa canción dura 3 minutos. Entonces, vamos a sonarla. Y ya luego de esa canción, que fue la que ganó el enfrentado, venimos entonces con las confesiones que han llegado aquí a Que No Me Duermo. Recuerden, listo, la confesión de Cacho. No me vaya a decir, no, la confesión de Cacho, de infidelidad. La mejor.
4: ¿Qué le hicieron?
3: La más fuerte. Esa va a ganar un balón. Y nosotros te vamos a hacer llegar el balón en cualquier ciudad de Colombia. Así que, Karinita, por favor, si eres tan amable, suéltalo.
4: Ay, sí, se lo voy a sonar.
3: A ver,
4: ay,
3: suéltalo. A ver. 1, 2, 3, dale, güey.

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0: Recuerden colocar la palabra confesión. La palabra confesión para saber, obviamente, que es una confesión. Obviamente que es una confesión. Y aquí tenemos a nuestro primer oyente. Se abre el cuarto de las confesiones más grande que tiene Colombia y el mundo. Buenas noches. 9:30 minutos. ¿Y cuál es tu historia? ¿Cuál es tu confesión?
4: Bueno, yo voy a tirar mi confesión. Yo vivía con una muchacha hace mucho tiempo y yo trabajaba así de noche como estoy trabajando ahora, pero yo llegaba como para ayudar a plantar la comida, o si ella no había hecho nada, yo compraba comida en la calle y todo eso. Un compadre mío me ha dicho, no, que la mujer tuya la veo por ahí con un sistema raro, y yo le he dicho, bueno, cuando la vuelva a ver me llamas a ver qué es lo que resulta. Así fue, me llamó. Fuimos en el carro de él. Cuando llegamos donde estaba ella, estaba tomando con el man bacano. Y yo me quedé un rato y viéndolos acaramelados y todo. Y yo, ay, ¿qué sistema? Cogí, me acuerdo yo que estaban tomando Águila Light y Club Colombia. Compré una Águila Light y una Club Colombia y se la puse en la mesa y le dije, tome para que no se les acabe y disfruten bastante. Bueno, y ya después de ahí, compa, fui, recogí mis corotos y me fui. De una vez. Chao y te cuida. Negarlo, eso fue duro. Pero bueno, más se perdió en Armero.
0: Cartagenero.
5: ¡Ey, caballo! No.
0: Soldado caído. La primera confesión. ¿Cómo te pareció esa primera confesión?
5: Estoy impactada porque él no estaba seguro de que estuvieran en trines, estaban solamente tomando cerveza.
0: Karina, ¿tú crees que los pajaritos todavía...?
5: Sí, es que está... O sea, ¿tú crees que los pajaritos no pegan? Decir... No, tomar cerveza.
0: A mí
5: no
0: me pegaron los cachos así. La muchacha me dijo, ay, ¿sabes qué, mi amor? Yo te amo, ay, yo también te amo. Chao, chao, mi amor. Ay, chao, chao. Resulta que yo me fui para la calle y la vi a ella en una discoteca con el susodicho, ella aquí tomándose una botella de guaro. No las encontré besándose. Pero ella, es que ella me dijo que se iba a dormir
5: en una discoteca y tomándose guaro. Es diferente. En Karina, cambio ellos estaban ahí normal,
0: mira,
5: en la casa, conversando.
0: Mírame la cara. Mírame la cara, Karina. ¿Es en serio que tú me estás diciendo eso, Karina Uribe?
5: Sí.
0: O sea, tú que eres la más desconfiada de esta vida.
5: ¿Es en serio?
0: Tú que no crees en pajaritos preñados, vienes tú a decirme eso.
5: No la puedo juzgar, no la puedo juzgar, porque puede que estuviera hablando ahí normal con alguien. Dijo, ve, que está chévere la tarde como para tomarnos una cervecita y conversar. Y en Cartagena con el calor, la cerveza se vuelve agua.
0: Aquí tenemos otra historia, otra confesión.
4: Bueno.
0: Ah, bueno, ya te escuchamos. Entonces, otra confesión. Otra historia, otro audio. Aquí lo tenemos. Recuerden colocar la palabra confesión para no equivocarnos.
5: Hágale pues.
0: A ver, segundito. Aquí tenemos.
5: Estoy mandando también.
0: Otra confesión. Pero usted es la misma, o sea, él me está mandando.
5: Ahí te mandé varios desde el.
0: Ya, o sea, él me está mandando. Solamente me la envío una sola vez. No se preocupen. Con una ya queda. Es suficiente. Pero es que aquí me están mandando ni siquiera una canción. 5 minutos 25 segundos, Karina. Esto es demasiado.
5: Ponela un pedacito.
6: Bueno, y aquí va la súper, súper, súper historia de infidelidad, que no se la van a creer. Entonces, bueno, por seguridad de los implicados, voy a cambiar el nombre. Resulta que había un matrimonio cualquiera. Completamente felices, una mujer abnegada, entregada a su esposo y a sus hijos. Para ese momento habían dos hijas mujeres. Resulta que un día cualquiera el esposo comenzó desafortunadamente a padecer una enfermedad, un cáncer de pulmones, que golpeó un poco a la familia, y obviamente pues todo el tema de tratamientos y demás tomó su tiempo. al pasar algunos meses, esa persona pues desafortunadamente muere, y entonces queda una viuda con dos hijas mujeres, y para ese momento había nacido un nuevo bebé que se supone se engendró durante la enfermedad. Resulta que pues una hermana de la persona que había muerto, el esposo, pues se compadeció un poco de su cuñada, pues por ser una mujer joven con tres hijos, sin trabajo y muy poco productiva, porque durante el matrimonio pues se dedicó a la crianza de los niños y al matrimonio, y entonces se la llevó a vivir a su casa. Resulta que en ese trasegar de días comenzaron la convivencia. La cuñada, quien la llevó a vivir a la casa, era casada, también tenía dos hijos, un hombre y una mujer, y resulta que comenzaron a ver ruidos, y mucha gente, vecinos, familiares, comenzaron a decir: pilas, oye, que aquí hay algo que no huele bien. Una mujer que había acostumbrado a vivir en la tradición, que el matrimonio es para toda la vida y que efectivamente había que cuidarlo y conservarlo, pues hacía caso omiso a los comentarios, pero era tan visible la situación que era muy insistente el comentario de la gente, hasta que un día ella trabajaba en un lugar donde había que madrugar muchísimo, y resulta que ese día no madrugó, se despidió, se levantó, se alistó como normalmente lo hacía para su trabajo, y se despidió de su esposo. En ese momento ella salió de la casa, cerró la puerta, pero él se levantó al baño y inmediatamente, en un acto audaz y rápido, volvió a entrar a la casa y se escondió debajo de la cama. Resulta que un momento después llega al cuarto de ella su esposo con la cuñada. Pues ustedes se imaginarán lo que estaba pasando en ese cuarto. En ese momento, pues ella reacciona, sale de debajo de la cama y pues los encuentra infragantes. Una situación pues bastante incómoda, que las lleva a que efectivamente pues saquen a quien había provocado el tema de la infidelidad, pero pues también una separación con esa persona que también fue infiel. Producto de esa infidelidad, hoy han nacido tres hijos, pero ustedes no me lo van a creer. Resulta que el primer hijo que nació de esa infidelidad, pues comenzó a pasar muchas carencias, pues porque obviamente la mamá ya tenía tres hijos de la persona que había fallecido, y nació un cuarto hijo. Entonces pues definitivamente la economía pues no daba por ningún lado, el niño comienza a pasar muchísimas necesidades, muchísimas carencias, y entonces llega la esposa del señor y asume la crianza y el cuidado de ese niño. Muchísimas veces la mamá se llevaba al niño con pañales, con ropa, con alimentación, y cuando la ropa, los pañales y la alimentación se acababan, pues lo devolvía para que efectivamente lo vuelvan a dotar de lo necesario y volvía y se lo llevaba. Es tal el corazón de esta mujer, bueno, unos dirán que pasaba pues de inocente, otros dirán pues de caritativa, pero desde cualquier punto de vista, pues la esposa del implicado en la infidelidad terminó haciendo la crianza de un niño que no era suyo, que fue producto de la infidelidad, y que posterior a ese nacieron dos hijos más, a quienes las otras hermanas ayudaron con la crianza.
0: Miércoles.
6: Hoy pues es una relación ya no de tres, pues ella sí se apartó del esposo, pero sí ellos siguen en una relación intermitente, van, vuelven, ya afortunadamente no más hijos, pero pues qué más lección y qué más situación de no confianza que generó esta infidelidad y que marcó a toda la familia, y que hoy todas las mujeres de esa familia decimos: no hay que creer en absolutamente ningún hombre.
5: O sea, la señora tuvo seis muchachitos.
0: Es correcto, es cantar.
5: Tres del mozo y tres del de la familia. Ajá. Normalito.
0: Estás anotando las historias, Cari, ¿no? Y los oyentes, señor, también.
5: Acá estoy.
0: A los que van llegando a la sintonía, a los que están viéndonos ahí en TikTok, recordarles que pueden enviar una nota de voz con su historia, con su confesión de cacho, de infidelidad, al 310-206-3302. Recuerden que la mejor historia vamos a hacerle llegar un balón oficial del Mundial 2026, el balón oficial de Tropicana, la emisora más bacana en toda Colombia, que no me duermo. Ay, entonces ya lo saben, ¿ah? ¿Eh? Pilas pendientes, si lo quieren lo tiene.
5: Que se conecten ahí al TikTok y dejen los comentarios y vayan, lean lo que está diciendo la gente. Está bacano lo que dice la gente.
0: ¿Qué
5: vaya,
0: dice?
5: Vaya, para que se ría un ratico. No lo voy a decir.
0: Cari, me tienes preñado, ¿no? Porque yo no estoy ahí en el TikTok porque estoy pendiente acá de la producción.
5: Ah, no importa.
0: Así que,
5: no,
0: Karina. Importa.
5: Que entren. Respeten o que entren. Vayan y chismoseen qué está sucediendo en el TikTok, que la gente se está conectando.
0: 9 de la noche, 40.
5: Chucho, para Ander, para César Ramírez, también por acá conectadito. A todos los que están ahí tocando, Cari, pantalla también y compartiendo. Cuente a ver.
0: La gente del TikTok, ¿va a ser el jurado calificador o no?
5: Sí.
0: Entonces, ustedes vayan anotando y Karina les vaya diciendo cuáles son las historias. Por ejemplo, el primero fue...
5: El de las cervezas.
0: El de las cervezas, de Cartagena.
5: Que pilló a la mujer con supuestamente un muchacho tomando cerveza y que ya eso fue infidelidad.
0: La segunda, que es Gaby. La muchacha que
5: el nombre se lo guarda por... no implica.
0: No importa, no importa. Igual Gaby se llama muchas personas. Entonces, los tres pelados, ¿cierto?
5: Sí, señor.
0: Ok.
7: Muy buenas noches, Caballo y Karina. Mi historia es que pues mis papás eran separados y yo vivía con mi mamá. Yo tenía 17 años y me fui a la finca en el suroeste antioqueño a vivir con mi papá. Él se había casado nuevamente. Y como al mes de estar viviendo allá, pues yo tuve relación con mi madrastra, con la esposa de mi papá.
5: No.
7: Más o menos como unos 15 días. Pues no aguanté mucho ahí por el remordimiento de conciencia y me tocó devolverme a vivir a la ciudad.
5: Yo no le puedo creer eso.
0: Se le chispoteó. Se equivocó de hueco. Este le hizo la vuelta a la madrastra, ¿cierto?
5: Le hizo la vuelta a la madrastra. Ay, no.
0: Caballito, por favor, no es mi nombre. Tengo una confesión. Oye, pero qué confesión tan larga. 4:57. Déjala, se me va el tiempo.
5: Déjala.
0: Ay, qué vaina. Bueno, esta tercera se llama ¿cómo? Se comió a la madrastra. Oh, papi.
5: Buenísima. Ay, no, ¿qué es esto tan terrorífico?
0: Como el negrito.
5: No. Ya.
0: Y el man que se fue, ¿verdad? El man se fue, Karina.
5: No aguanto.

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1: 14 años, tuvimos una hija. Entre todo lo que fue pasando el tiempo, pues no nos empezamos a entender una cosa, la otra. Ella tenía una hermana, era menor que ella, claro. Cuando yo la conocí, a la hermana de ella, pues era muchísimo menor, ¿no? Pues fue pasando el tiempo, no nos entendíamos. Pero a mí sí me empezó a sentir como un gusto, como una atracción por la hermana de ella. Algo así como grave, como delicado. La final nunca fui capaz de decirle nada, ni de ser atrevido, ni de proponerle nada, ni nada por el estilo, porque pues la verdad, siempre creí en el matrimonio y en que uno debería conseguir una persona para toda la vida y ser fiel cuando no tenga su hogar o su matrimonio, ser leal. Siempre tuve ese pensamiento porque pues tal vez me crearon de esa manera. Entonces pues eso pensaba yo en ese momento, ¿no? Pero pues ya pasando tantos tiempos, tantos años, ya la pelada creció, ya mi matrimonio pues no nos entendíamos, no nos empezamos a llevar nada bien. Yo empecé a sentir ya muchas cosas más fuertes por la hermana de ella.
2: No.
1: Entonces yo ya como que dije, no, yo no puedo caer más en o sea, no me puedo aguantar más esto que estoy sintiendo. Sin embargo, decía, no puedo tampoco hacerle esto a esta mujer porque supuestamente suponía yo que era una excelente mujer y pues la mamá de mi hija y el tema y una cosa, la otra. Pero algo dentro de mí me decía que no y que no y que no y que no y que no y que no y que no. Y bueno, entrando al tema un día, después de tantos años, empezamos a tomar unos tragos con la hermana de ella. Fuera de Bogotá nos fuimos, nosotros trabajábamos los dos, nos fuimos a un viaje que nos salió fuera de Bogotá, nos fuimos a trabajar, nos tomamos unos tragos y esa vaina que entre el trago y una cosa y la otra me envalentoné y le dije las cosas a ella. Solamente lo hacía por decir y contarlo, o sea, sacar ese sentimiento que llevaba dentro de mí, marica, y poder ya decirle las cosas a ella, pero pensando en que hasta ahí iba a llegar la relación de nosotros como
3: cuñados,
1: como amigos, como lo que fuera, porque pues obviamente no esperé que, pues no esperaba nada más, pero al contrario, lo que pasó fue que ella correspondió a lo que yo le estaba confesando a ella. Ella, pues sí, de una u otra manera quería, aunque no fue fácil, porque fue una situación muy difícil, eso. Decidir estar los dos juntos fue muy difícil, a pesar de que yo me separé de la mamá de mi hija, porque no quería estar más con ella, no porque me hubiese metido con mi cuñada, sino porque realmente ya llevaba mucho tiempo que no sentía nada y algo entre mí decía que sinceramente no debía estar con ella, pero no sabía las razones. Cuando me separé de la mamá de mi hija, me empecé a enterar de que esa mujer que yo creí que era, mejor dicho, la mejor mujer del mundo, la mamá de mi hija, con la que duré muchos años, sinceramente estuvo con 1,000 personas, así como dice el cuento, caballito, o sea, hasta el perro de la casa lo sabía, literal. Lo hizo con mi compadre, lo hizo con mis vecinos, lo hizo con familia del novio de la hermana de ella, lo hizo, mejor dicho, con cualquier cantidad de hombres. Pero yo me vine a enterar de eso fue después de que yo me separé, que todo el mundo interpretó que yo lo había hecho era por venganza, porque yo había sabido que ella me había hecho todo esto y pues dije, no, me voy a meter con la hermana y voy a hacerle lo mismo. No fue así, pero son cosas que solamente lo sabemos ella y yo. Igualmente, pues primero empezó pues como un gusto por la hermana, no más la confesión que yo le hice a ella, pero nunca pensé que esto fuera a pasar a mayores, y ya va a ser esto ya para ya muchos años. Y aún todavía estoy con la hermana de ella, felizmente, hasta el día de hoy, feliz, feliz, feliz, feliz, feliz. Uno no sabe dónde encuentra el amor, uno no sabe dónde está la persona que realmente le corresponde o dónde se siente uno mejor. O sea, esta vida es un boomer y a nadie, lo que aprendí de todo esto es que a nadie hay que juzgar.

0: nadie que culpar. Hay que mirar las razones, aunque estoy resumiendo el cuento porque esto trajo demasiadas cosas, ¿no? Esta situación y esto hubo muchísimas cosas, eso hubieron problemas, hubieron agresiones, eso hubo una y mil cosas. Esa es mi historia, caballito, para participar. Dios los bendiga, buena noche.
1: Bueno, mi querido amigo, pues gracias.
2: Se enredó con la hermana, se enredó con la hermana de la esposa.
1: Sí, señor, se enredó con la hermana de la esposa y la hermana de la esposa le decía... Así.
2: Ay, qué rico. Caballo, ay, no sí, pongas así. Más eso.
1: Así. Pero así era que le decía, Karina. Mira, yo no puedo ocultar lo real, o sea, yo no puedo ocultar esa vaina. Entonces, los que quieran participar, envíen su nota de voz al 310-206-3302. Recuerden que vamos a dar un balón oficial del Mundial 2026 entre los oyentes que participen con la mejor historia de Cacho. Envíe su nota de voz y luego la palabra confesión y ya listo. Karinita, mi amor, me voy a la desconexión. Póngala. Me voy a la desconexión. Ah. Ahí está emocionada. Está emocionada. Ay, son las 50.
2: Conéctense para que chismoseen. Conéctense.
1: ¿En dónde? ¿Dónde?
2: En el TikTok Live. Ahí estamos en Tropicana, Colombia, en el live. En vivo para todo el mundo.
1: Bueno, ya.
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3: Me dice Carlos André Gutiérrez Orozco, Guti, DJ de nuestra emisora hermana Bésame, que él tiene una confesión de infidelidad bien fuerte, pero Guti, lamentablemente no puedes participar porque esto es para los oyentes de Tropicana. Ya muchos nos han enviado su nota de voz, ya muchos nos han enviado su historia, su confesión, y a los que van llegando a la sintonía les contamos que si usted quiere participar por un balón oficial de la Copa Mundial 2026, que está regalando la emisora más bacana en toda Colombia, Tropicana, en A Que No Me Duermo, es importante que usted nos envíe una nota de voz al 310-206-3302. 310-206-3302, nos envía la nota de voz. Si no quiere decir el nombre, no se preocupe, no revele su identidad. Nosotros tampoco la haremos. Luego de esa nota de voz, escribe la palabra confesión, le escuchamos. Debe ser una confesión real porque aquí nosotros tenemos el detector de mentiras y ese detector de mentiras está ahí en Medellín. Ella no, usted no le puede echar mentira porque lo pillamos, la pillamos. No, entonces, la mejor historia de cacho, porque ella bastante cacho que ha pegado. Entonces, la mejor historia de cacho, Karina Uribe, la vamos a premiar. Sí. Si usted está en cualquier ciudad de Colombia, allá le vamos a hacer llegar el balón de Tropicana.
4: Ah, bueno, un balón de esos.
3: Señora Karina, hasta el momento, ¿cuáles son las confesiones que han llegado a Que No Me Duermo?
4: No, amor, de todos. Vea, le voy a contar qué tenemos en esta lista para que usted se vaya preparando. Entonces, un cartagenero que pilló a la esposa tomando cerveza con un amigo, con un señor, con un vecino de por allá, ¿cierto? Y él dijo, pailas, aquí no voy más, no funciona eso, me está montando cacho. La segunda es la de Gaby, que tenía un señor con cáncer, y la señora de él, después de quedar viuda, se enredó entonces con el hermano, el esposo de una de las mismas de la casa, prácticamente, ¿cierto? Tuvieron 6 hijos, medio enredo. La tercera. El pelado del suroeste, que se fue disque a vivir con el papá, pero enredó por allá con la madrastra.
3: Ok. Ay, Dios mío bendito.
4: Y la cuarta. Un muchacho que se enamoró de la hermana de la esposa.
3: Uy, hijo de madre.
4: No hay con qué hacer un caldo, hombre. No hay con qué, no le den ideas a esta gente, Dios mío. No le den ideas porque para eso sí están listos. No. Más historias.
3: Amor mío, yo te voy a decir una cosa.
4: ¿Qué quieres, mi amor?
3: Esto cada vez se pone mucho mejor.
4: Ay, qué rico, y a esta hora mejor.
3: Y a esta. Ah, o sea, tú sí puedes decir qué rico, pero el que diga qué rico, barro.
5: Ay, sí, así. Ay, qué rico. Ay, sí, así.
4: Rico, y a esta hora rico.
5: Así.
3: A esta hora, en A Que No Me Duermo de Tropicana, tenemos más confesiones.
4: Confesiones, envíen la suya, hágale pues.
3: Buenas noches, ¿cuál es tu confesión en A Que No Me Duermo de la emisora más bacana en toda Colombia Tropicana?
6: Bueno, caballito, Karinita hermosa, mi vida linda, preciosa, hermosa ella. Esta es mi confesión. Soy un tropia amarillito y hace unas noches atrás se subió una pasajera normal, digamos normal, la iba llevando de camino de regreso hacia su casa, siendo más o menos las 12 de la noche. De un momento a otro, ella se atacó a llorar, pero de una manera impresionante que yo me asusté. Yo pues dije, ve, te pasa algo, te duele algo, necesitas algo, quieres que pare y te tomas una aromática, algo, una agüita. Me dijo, no. Quiero tomarme una cerveza. Y yo le dije, ¿pero qué te pasa? ¿Qué quieres? ¿Qué tienes algo? Cuéntame, ¿qué te pasa? Me dijo, yo estaba trabajando. Lo voy a contar rápido, caballito, porque sé que es corto el tiempo. Yo estaba trabajando y salí temprano de mi trabajo, me dice la chica, y llegando a mi casa encuentro a mi esposo en cuatro y a mi hermano dándole por detrás a mi esposo. Entonces imagínate yo cómo estoy desde esta mañana. En ese transcurso que estaba yo haciendo el reclamo a mi esposo y a mi hermano, llega mi mamá y pues nos vio discutiendo, nos preguntó qué era lo que sucedía. Y yo le cuento lo que acababa de ver. Y lo peor aún es que mi mamá me dice que debe ser un secreto de los cuatro, que eso no puede salir de ahí, que por mis hijas, que por mi papá, que por mi familia. Ah, caballito, ese es el secreto. Imagínese, el secreto que ella se guarda y no sabe qué hacer, caballito. Esa es mi confesión, caballito. Tropicana, la más bacana.
3: Un abrazo, bacanísima. Papá. Un abrazo. Caballito. Bueno, gracias a las personas que están enviando su confesión. Aquí estamos muy atentos a ellas. Aquí estamos recibiéndolas. Y recuerden, la mejor confesión de infidelidad de Cacho. Vamos a premiarla con un balón oficial del Mundial 2026, un balón de A Que No Me Duermo de Tropicana. Caballo. Dígamelo, señorita Karina, ¿qué pasó?
4: Que ya no es confesión, ya todo, ya eso no quedó entre cuatro, sino entre todos los oyentes de Tropicana. Si ella está escuchando, ay, amor, no siga ahí, ¿cómo así? No, joda.
3: Ay, Dios mío, bendito.
4: Usted ve el marido en pleno con el... No,
3: bueno, mira,
4: ya mi imaginación está por aquí armando las figuras y todo. No,
3: resulta que
4: los audífonos.
3: Resulta que aquí me estás diciendo, caballito, te tengo una confesión, pero me cambian la voz. Hágalo. Yo en este momento no tengo forma de cambiar la voz, porque eso lo hago yo con el computador. Ahí la inteligencia artificial me permite cambiar la voz. Y en este momento no tengo el computador acá conmigo. Entonces, si quieres, puedes el celular, la bocina del celular, ponértela debajo de la camiseta o debajo de una pañoleta o de un pañuelo, y ahí la voz se te escucha un poco más así, como encojonada, y no van a saber que eres tú. Sí. Señora Karina, en este momento tenemos otra confesión en la que no me duermo de Tropicana.
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4: ¿Qué dice?
3: Tropicana, buenas noches. ¿Cuál es tu historia? ¿Cuál es tu confesión?
7: Tropicana, la más bacana. Caballito. Sin nombre, así como te dije.
8: Y la cuarta.
7: Algo que me pasó cuando estaba en Venezuela. Viví 9 años con una hembra, ¿no? Yo le suplicaba que me diera un hijo, porque ella tenía 2 hijos que no eran míos. Y ella siempre me decía que no. Y bueno, o sea, que llegó el momento, una vez quedó en estado. Pero era tanta la presión de eso que me dijo que el pelado no era mío. Pero aún así la perdoné. Luego que la perdoné, a los 2 años igualito se seguía viendo con el hermano.
9: Su barco le llamó libertad.
3: No. Dios mío bendito, pero usted ¿cómo le va a perdonar eso? Respete ese señor.
4: Si es el hijo del otro, entonces ¿qué? ¿Hasta qué punto?
3: No. Cari, ¿ya no. tienes ya tienes la confesión de él, la seña?
4: Sí, mi amor,
3: sí, ya la tienes. Ok.
4: Sí.
3: Karina, tengo más de 50 confesiones. ¿Qué
4: tírelas,
3: hago?
4: Tírelas.
3: ¿Qué hago, Karina?
4: Mi amor,
3: ¿será que no da tiempo?
4: A usted le gusta tirar.
3: Pero por supuesto, tírelas. Mi amor. Y más si
4: tírelas,
3: es contigo.
4: Amor, tírelas, hágale, aproveche.
3: Aquí tengo una confesión.
4: ¿Qué dice?
3: Ah, ok. Pero ¿qué? Espérate. Esta me las mandaste tú.
4: Así. Yo te mandé varias.
3: Pero muy corticas. O sea, no importa.
4: Como que cortica las mentiras, no.
10: A modo personal, uno no hay que pegarse de nada.
3: Nada.
4: No, las de abajo. Amor, las de abajo. Sí.
3: Ok.
11: Bueno, lo que me pasó es que yo estaba en un pueblo en Alemania que se llama Dornum. Eso fue en 2022 y estaba en un intercambio escolar, ¿cierto? De 6 meses. Me fui con mi familia anfitriona alemana para este pueblo y nos quedamos en un Airbnb cerca del mar, pero no del mar, sino como en un bosque cerquita del mar. ¿Qué pasa? En el Airbnb habían dos casas, por así decirlo. Una que era tipo hotel con habitaciones, pero habitaciones muy pequeñas, y la otra que hiciera una casa grande en la que se quedó toda mi familia. Yo me quedé en el último piso, en el techo, literalmente en el ático del otro conjunto de habitaciones. Bueno, yo grababa vlogs todas las noches como para documentar mi viaje y acordarme pues de las cosas que hice más o menos cada día. Alrededor de las 2 de la mañana, cuando estaba grabando mi vlog, en la ventana de atrás, bueno, yo estaba grabando, era mi celular enfocando mi cara, y atrás había una ventana, ¿cierto? Una ventana que va directamente al techo. Estaba completamente oscuro porque pues eran las 2 de la mañana. Y de repente, en un momento que yo muevo la cabeza, se ve como una sombra rara mueve la cabeza 2 segundos después que yo, es decir, yo no moví la cabeza, bueno, sí la moví, pero la sombra se mueve como si estuviera con cierto tipo de retraso. Ay, cuando uno acerca la imagen.
3: Pero Cari, pero él no participa.
4: Es como de miedo.
3: No,
4: él, ¿o será que el fantasma no lo violó?
3: Amigo, esta historia no participa porque es de miedo. Yo pensé que la sombra era la del Airbnb con la que estaba.
4: La
3: o sea,
4: muchacha entrando, sí. Mi amor, teca,
3: no. Alguien de la casa. Esta historia no participa.
12: Tropicana, la más bacana. Habla Luis Fernando Lotero Bolívar.
4: Luis.
12: Opino. No, si es que si en una pareja no...
3: Nada, tampoco. Karina me mintió.
4: ¿Qué pasa? ¿Qué pasa con las historias? Pues no me dijeron que eran historias, es que dejan la palabra y es que historia. ¿Puedes creerlo?
3: Bueno.
4: Ay, vea, aquí hay una, buena.
3: Espérate un segundito, que aquí, pero mi amigo me dice que no diga el nombre, pero dura 11 minutos 34 segundos, no es radial, es imposible yo poner esta historia, una confesión,
4: 11
3: máximo,
4: minutos.
3: máximo 3 minutos, porque a veces la que estoy poniendo... son muy largas. Aquí me están escribiendo confesión, pero falta el audio. Recuerden que las confesiones que deben enviar son esas confesiones de infidelidad, de cacho. De pronto si usted, no sé, lo pillaron o se pilló a su esposa, a su esposo con las manos en la masa, la mejor historia de infidelidad, le vamos a regalar un balón de... el Mundial 2026. Primero tiene que enviar su nota de voz y luego la palabra confesión. Si usted va a opinar, no envíe la palabra confesión porque es una opinión además de la historia. Tropicana.
13: Tropicana, mi confesión es que mi esposa en 2004, ella estábamos pasando una linda noche en trabajo. Entonces ella dijo que se iba para Venezuela porque la mamá estaba allá, el papá, la familia de ella.
4: Sí,
13: ella es colombiana, pero ella... todas las familias son colombianas, pero estaban en Venezuela. En 2004 eso se pasó y yo me casé con ella en 2000. Y ella, bueno, se fue con mi hija. Allá hay que trabajar y ella dijo que al año me iba a mandar a buscar. Y yo esperando ese año y que el año que para irme con ella.
14: Fuimos un viaje que nos salió.
13: Para irme para allá y llegó el año. Entonces ya ella me había dicho que llegara, que ya fuera para allá. Ya entiende. Y yo preparé todo para irme. Ya había preparado maleta. Y después me dice que no me vaya porque la mamá no quería ni el papá que yo me fuera para allá para saber dónde me iba a quedar.
14: Como amigos,
13: quedó así, yo me ya otra vez me desilusioné y no fui, ya me quedé otra vez aquí en Colombia.
14: Ella correspondió a lo que yo le estaba
13: pasaron los meses y después me encontré una prima por allá cuando existía ya el
14: de una u otra manera quería, aunque no fue
13: el vivero antes, ahí en la 27 con 45 la Murillo,
14: ahí me encontré yo. no quería estar más con
13: ¿qué
14: ella.
13: ¿Qué es el éxito ahora?
14: Me hice metido con mi
13: me encontré con la prima de ella. Y me dijo, ay, mira, estoy metido ahí con Venezuela, vale.
14: Con ella, pero
13: no yo le dije, no, Maribel me dijo que no. Y que porque la mamá no quería que yo me fuera a pegar a mi papá.
14: Que yo creí que era mi
13: y ella me dijo, no seas marica, chamo.
14: La mamá de mi hija,
13: por tu mujer tiene otro man allá o otro. Y así me dijo.
14: Uno y mil personas.
13: Así ya, pero esto no te quiso, porque ella está viviendo con otro allá, otro chamo.
3: Bueno. Entre otras cosas también, gracias por enviarnos sus notas de voz, pero es muy importante que cuando estén haciendo la nota de voz, cuando usted esté con el celular así, enviándonos la nota de voz, tiene que bajarle el volumen a su radio, subirle, de pronto si está en su carro. Bueno, buscar la forma de que solamente escuchemos su voz y no la nota de voz o el sonido ambiente para que los oyentes puedan apreciar de muy buena manera su historia. Entonces, más oyentes, 310-206-3302. Cari, hasta el momento, ¿cómo vamos?
4: Very good, está interesantísimo, interesantísimo. ¿Cuento el resumen o no? ¿O esperamos?
3: Hasta, sí, sí, no, puedes contar el resumen, a ver.
4: Ok, cartagenero con la historia de las cervezas. Pilló a la mujer con otro man tomando cerveza allá, entonces y tales. La segunda es la historia de el papá que tenía cáncer, falleció, tenía tres hijos y la señora se metió con el esposo de una conocida, una familiar, y tuvo otros tres hijos con el otro, ¿cierto?
3: Ok.
4: Dios santo. Otra es la historia del man que fue para el suroeste donde el papá y se enredó fue con la madrastra. Tenga, pum, en un ojo.
3: Ay, ay, ay, carajo.
4: La cuarta, un muchacho que enamoró de la hermana de la esposa.
3: Uy. Iba a acabar con la familia, compañero, iba a acabar con la familia.
4: Oiga, no. El quinto, el taxista que llevaba de pasajera a una muchacha que estaba llorando porque el señor, el esposo de la peladita, estaba en pleno, en número 4, con el hermano de ella.
3: O sea, ella estaba en la posición del perrito. El baile del perrito, el baile del perrito.
4: O sea, juego de dos manes. Juego de dos manes.
3: ¿Cómo?
4: Sí, porque era el esposo de ella con el hermano de ella. Hombre y hombre, pum, pum, pum. Tenga mi amor.
3: Ay, al mismo tiempo. Tritra.
4: Exacto.
5: Ay, sí. Seis. Así. Ay, qué rico. Ay, sí, rico, así. Así.
4: ¿Quién le hizo eso? Eso tiene la voz como de alguien que yo conozco.
3: Eso me lo hizo alguien. Eso me lo hizo alguien. Yo lo pedí y me lo hicieron.
4: Si es la que yo conozco, si es la que yo conozco.
3: No la conoces tú, es inédita.
4: Estoy segura.
3: Es inédita, dale.
4: ¿Con quién se metió por allá este quete? Bueno, la sexta. Un señor le pidió un hijo a la mujer. Ella quedó en embarazo de otro. El man la perdonó. Y al final, a los dos años, seguía viéndose con el papá el muchachito.
3: Imagínate tú esa barbaridad.
4: No. Y esta séptima, que el man mandó a la esposa para Venezuela con la familia y tales, que al año se iba él para Venezuela, y después de ella en Venezuela le dijo que no podía ir, porque la mamá y el papá le decían que no fuera, que no sé qué, inventándole cosas, y era que ella ya estaba viviendo con otro man allá.
3: Bueno, y también importante, a todas las ciudades, a toda Colombia, porque Tropicana, en este mes de la Virgen del Carmen, vamos a estar en diferentes caravanas del Día del Conductor, celebrando con los dueños del volante y, por supuesto, oyentes de Tropicana. En todas las ciudades vamos a tener actividades y principalmente, por supuesto, aquí en la ciudad de Bogotá. Entonces, muy atento a Tropicana en tu ciudad para que sepas dónde vamos a estar, por supuesto, con actividades y bendición de vehículos el 16 de julio, Día de la Virgen del Carmen. Y en la próxima hora, adivine quién está de cumpleaños mañana, señora Karina Uribe.
4: ¿Quién? No me va a decir que usted.
3: Su suegra.
4: Ay, mi suegra.
3: La señora Carmen Lobo, pero eso va a ser ahorita que lo voy a felicitar. La voy a saludar aquí en Tropicana. La suegra de Media Colombia. Dígalo de una.
11: Bueno, lo que me pasó es que yo estaba en un pueblo en Alemania.
4: Ey, esa no.
3: Esa ya. Y esta.
12: Tropicana, la más bacana. Habla Luis Fernando Lotero.
4: Ya, que fe la bajé para la otra, mamá.
3: Ok, y esta.
15: Y yo la escucho a mi compadre Tropicana. Karina, caballito, un abrazo, Dios me lo bendiga. Póngale cuidado, una de las historias que yo nunca voy a olvidar de mi vida es la única vez que yo me iba a casar. Se llama Rosa. Decíamos Rosal.
3: Rosa,
15: la mamá. Se llama Rosa. Y era mamá de mi segundo hijo. Estuvimos saliendo, estuvimos compartiendo. Pasamos muy bueno con ella, planeamos de todo. ya habíamos hecho los preparativos de la boda, ya habíamos hecho todo lo que era conveniente para nosotros tener matrimonio. Y pues desafortunadamente una noche antes de casarnos, yo venía de trabajar ese día, no había mucho trabajo, nos mandaron para la casa temprano, trabajaron en una estación de servicio, y yo venía bajando y la vi a ella caminando con mi mejor amigo. En ese descuido, que yo no sé qué pasó, se me perdieron, me dio por preguntarle a una chica que se llama Sandra, que era amiga de nosotros, y ella me dijo, le voy a decir la verdad, y yo, Rosa se está viendo en estos momentos con Mauricio, y Mauricio le está dando la despedida soltera. Yo le dije, ¿cómo así? La invito a tomar. No, es que ellos eran también pareja. Y él está entregando, en ese momento ellos están teniendo relaciones sexuales, esa es la despedida de él. Lo digo porque yo le ayudé a hacer los preparativos a Mauricio, y yo sé la verdad. Y me duele que a ustedes estén haciendo eso. Y eso marcó la historia de mi vida. Esta mujer, yo inmediatamente llegué a la casa impresionado. Llegué a la casa impresionado. Duro, impresionado, llorando, cogí un arma, me fui para la casa de él, comencé a gritar, él salió, bueno, salió la mamá me dejó entrar a la sala, él bajó y me dijo que ella estaba arriba, yo subí y ella estaba sentada en la cama como típica novela venezolana con la sábana tapándose su cuerpo, y yo solo la vi y al lado de ella estaba el cordón. Ya habían tenido relaciones, ya había pasado lo que había pasado. Nos bajamos, yo en vez de pronto matar a una señora de estas muchachas en ese momento, bajé, me fui a ver que ya venía, que me abriera, que no iba a pasar nada. Pues me compré un aguardiente, lo traje, nos lo tomamos entre los tres. Y después de tomando la botella me fui. Después esta mujer, que igual allá en conjunto donde yo vivía, comenzó a gritar en la portería y se desnudó. Se desnudó para poder que me llamara la atención, y pues yo salí, hablamos, y está la hora y solo la veo como la mamá de mi hijo. Nunca no la puedo ver como antes.
3: O sea, se encueró allá en su conjunto residencial para poder llamar la atención, que usted lo llamaran, y no.
4: Eso pero no se una hace. Despedida de soltera no, no se puede hacer así.
3: O sea, Karina, ¿tú en qué mundo, en qué país vive? ¿Ah?
4: Pues yo
3: no. O sea, para después nosotros, o sea, una despedida de soltera de esa forma, para después ir a achicar pozo y los fluidos corporales, uno extraerlos y saborearlos.
4: No. Caballito, pero es que se supone que así son las despedidas de soltera.
3: Sí, claro.
4: Incluso que uno tiene otros, o sea, una ronda de chicos. O sea, se toman, Karina, algo rico, le hacen striptease.
3: ¿Tú de verdad estás de acuerdo con que en el día de tu despedida de soltera a ti te den como cajón que no cierra?
4: Pues no, es que la despedida de soltera de ahí para adelante, usted ya no va a volver a hacer nada. No.
3: Ay, yo creo que tú estás equivocada.
4: ¿Cómo funciona las despedidas de soltera?
3: Que te vas con tus amigas a algún sitio, se divierten, pero sanamente. Sanamente.
4: Eso es sanamente.
3: Sí, que te cojan así como a sello de notario. Ah, ¿dónde la viste tú?
4: Pero te encantó la del sello de notario. O sea, esa
3: me gustó,
4: te fascinó.
3: Me gustó.
4: Mi amor, venga, te cojo como a sello de notario. Me gustó.
3: Otra confesión aquí en Tropicana, Maratón de Confesiones. Están participando por el balón oficial mundialista de Tropicana. Debes mandar una nota de voz al 310-206-3302. Enviar la palabra confesión. Y desde este momento, las confesiones que ya hemos escuchado, por favor, si son tan amables, primero, tienen que estar muy atentos a las confesiones, todas las confesiones. Pero tienen que enviarnos ahora la palabra confesión con su nombre, con su teléfono, o sea, nombre, teléfono, ciudad y dirección. Nombre completo, teléfono, ciudad. Y dirección.
4: Prácticamente
16: okay.
4: Juegue stop con eso.
3: Ok.
16: Desde Medellín, bueno, yo estaba charlando con una persona, ¿cierto? Llevaba como un mes pasadito, dos meses, conversando con esa persona. Esa persona estaba sin trabajo, entonces pues se quedaba en la casa. mandando hojas de vida supuestamente mientras yo me iba a trabajar. Pero de esas cosas que uno tiene como ese poder de presentimiento y de corazonadas, y yo sí sentía que algo pasaba. Entonces yo todos los días cuando me iba para el trabajo, yo oraba y yo decía, Dios mío, dame una señal que yo siento que algo sucede. Cuando ya en esos días, en ese tiempo, me escribió un amigo por WhatsApp cuando me va diciendo, parce, vos estás en tu casa. Y le dije yo, no, estoy en el trabajo, porque qué necesitas. Como, ay, ¿cómo así, huevón? Pues en serio, ¿tú no estás en la casa? Le dije yo, no, ¿por qué? Pues contame qué pasó. Ah, parce, es que le tengo que contar una cosa. Es que por medio de una app de citas, me están invitando para un trío, y la ubicación que me mandaron me da en la casa tuya, y las fotos que me mandaron son esta y esta, y me mandó las fotos, y sí, era la persona con la que yo estaba conviviendo con otra persona, y estaban invitando al parcero de mi barrio. No, pues no sabían que era parcero mío, y lo estaban invitando para hacer cositas los tres. Entonces yo ahí mismo pedí permiso en el trabajo y salí como volador sin palo, y cuando llegué no habían tres, habían cuatro. Imagínate tú. Entonces, esa es mi confesión, queridos. Tropicana, la más bacana. Papacito, caballito, te amo.
4: Ay, miércoles. Le faltó, venga, pero es que le faltó inteligencia a esa persona en la casa.
3: Y con razón, otro lado. Por eso no fueron ni dos ni tres, sino cuatro, porque andaba tirándole besitos a los machos.
17: ¿A dónde qué?
18: ¿A buscar quién? ¿A buscar quién yo vuelvo allá?
3: ¿A dónde qué? A buscar. Venga, que pero, yo vuelvo
4: pero
3: allá.
4: Les faltó inteligencia. Si hubieran ido para otro lugar, pero a la casa, no jodas.
3: Karina Uribe.
4: ¿Qué quiere?
3: Mira, aquí me enviaron una nota de voz, pero yo creo que, bueno, no la voy a poner porque no me envían la palabra confesión, y yo voy a ser muy estricto porque, hey, estamos regalando un balón. Estamos regalando el balón, entonces
4: y
3: hay
4: no
3: que ser
4: cualquiera.
3: Estricto.
4: Cualquiera.
3: Es correcto. Total. Entonces, aquí dicen. Karina, ojo, cuídate de caballito, más peligroso que un mico con pistola. Hacen una pareja explosiva.
4: Ay,
3: mira, este
4: como hace yo el notario.
3: Caballito tiene que, tengo una historia, pero tiene que ver con Karina. ¿Cómo así?
19: Karina, mamacita, cuando te vayas a casar, cuenta conmigo que yo te hago esa despedida de soltero. Y te cuenta conmigo.
3: Ok, bueno, ya me están enviando sus confesiones. Vamos entonces a escuchar más confesiones aquí en Tropicana. Regálame un segundito. Oiga, Karina, a ver, ¿qué
4: mientras,
3: me ibas a decir?
4: Mientras vayan a TikTok Live, ahí estamos en vivo, toquen la pantalla para ver los nombres de las personitas que están conectadas para saludarlos. Dice por acá Jorge, Diego también, Sandra Méndez está conectada, está escuchando entonces estas confesiones de A Que No Me Duermo en esta noche de martes. Quique también muy conectado, un abracito para Quique, para Maye, un abrazo. Juanfer Cuartas, veo por acá a Franklin Flores. Un abracito. Tienen que tocar la pantalla para que los nombres aparezcan en la parte de abajo. Y adicional, si quieren decir también desde qué ciudad están conectados, un abrazote.
3: Bueno, tenemos más confesiones. Recuerden que tienen que enviar la nota de voz al 310-206-3302. Solamente es el WhatsApp habilitado para la confesión. Luego la palabra confesión para saber que se están confesando. La mejor confesión, le vamos a hacer llegar un balón oficial del Mundial 2026. Muy importante, que envíen su nombre completo, su ¿listo? Número de teléfono,
4: sí,
3: la ciudad y la dirección de su residencia.
4: Vale.
3: Al 310-206-3302. Tropicana, buenas.
20: Pues mi historia, no sé, me da como pena contarla, pero es algo que me marcó, y de verdad, al son de hoy han pasado casi 15 años y no me he olvidado de esa historia. Yo conocí a una chica en una discoteca, pareció muy linda, empecé a pretenderla, intercambiamos números, empezamos esa noche, pues a compartir, a interactuar, a bailar.
4: Sí.
20: Luego de eso nos seguimos escribiendo, nos hicimos noviecitos y todo ese cuento. Pero siempre nos veíamos por fuera, en cine, comiendo, nos poníamos la cita en X lugar y así, muy linda, hasta que ya luego de como 3 meses saliendo, ella me lleva a su casa, ya me presenta como oficialmente con su mamá, y, oh sorpresa, pues su mamá era una señora muy linda. En ese entonces yo tenía como 24, 25 años y la señora tenía alrededor de unos 43, 44 años, algo así. Pero esas señoras que van al gimnasio, que se cuidan todo. Y yo empecé a notar que la señora me coqueteaba cuando estaba sola, cuando ella, yo estaba en el departamento y ella se iba por allá a la tienda a buscar algo para preparar, para hacer algo de comer o cosas así, y quedábamos a solas. Ella empezaba a echarme indirectas y eso, hasta que un día se me acercó y me robó un beso, y eso empezó con algo como mucha adrenalina, porque a mí me parecía una señora muy linda. Y empezamos a tener ese cuento así a escondidas, como póngale unos 6 meses, hasta que ella nos pilló, una vez nos pilló, y me mandó, pues obviamente me mandó para el carajo, tuvo pelea con su mamá, me mandó para el carajo, y simplemente pues yo dije, no, pues si ella me mandó para el carajo, pues yo ahora voy a seguir el cuento con su mamá. Y cuando quise como seguir como hablando con ella, pues ella también me mandó para el carajo, porque decía que no, que
6: se
20: ella simplemente pues,
6: ambos se mandaron para el carajo.
20: Le parecía excitante o adrenalina o todo, pues coquetearle al novio de su hija, y no quiso más nada conmigo. Entonces yo a la final quedé sin lo uno y sin lo otro.
6: Y
20: es algo muy loco que al son de hoy pues no he podido olvidarlo. Saludos, buenas noches.
6: Quedó sin H, carabaza y miel.
4: Quedó sin el pan y sin el queso.
6: Bueno, mi querido amigo, ahí te envié el mensaje, por favor, nombre completo, teléfono, ciudad y dirección para tenerte en cuenta. Más oyentes en Tropicana, señora Karina Uribe. Mamacita preciosa, reina de chocolate.
4: Lindos
6: con bastante.
4: Carajo.
6: Karina, 6 minutos, ¿qué hacemos con esto, Karina?
4: ¿Envuelta en qué?
6: 6 minutos.
4: No, una nota de voz de 6 minutos.
6: Sí.
4: Y es que aquí con mi, quién andó.
6: Mi amiga de Neiva. Mi amiga de Neiva del barrio Manzanares, quinta etapa. Por favor, si la puedes resumir, te lo agradezco enormemente. De verdad.
4: Póngala en 2X.
6: Bueno, creo que esta es la confesión. ¿Muestra? Sí, esta es la confesión de un minuto.
21: Muy buenas noches, voy a contar una real ocurrida aquí en Barranquilla. Resulta que un muchacho se fue a buscar un buen futuro en otra ciudad, en otro país, fuera de Colombia. Se fue, dejó a la esposa con los papás de él, con 2 hijos. El muchacho cogió vuelo, le fue bien, la mandó a buscar. Para sorpresa de él, cuando ella llegó con unos cólicos. Y vamos a ver que la muchacha estaba embarazada, era cólico de parto. Él lloró, se lamentó, pero luego la mandó a buscar. Él se tenía que ir para Colombia y se tocó venir, le tocó registrar al niño con mi hijo. Él, bueno, él vive con ella y con ese niño que es de él, pero el niño lo ve como su papá.
5: Ay, sí, así. Ay, qué rico. Ay, sí, así. Ah, así.
4: Ay, qué rico.
6: ¿Esa también está participando?
4: Oiga, o sea que... A ver, o sea que el man se fue del país, dejó la esposa, y cuando el man llegó, ella más raro, con unos mareos más raros.
6: Más raros esos mareos.
4: Más raro,
6: amor. Rarísimo. A ver, otra confesión, son las 10 de la noche, 40 minutos. Recuerden que a las 10 y 49 nos vamos a la pausa muy cortica y venimos para rematar esta hora. Y antes de irnos, vamos a premiar a la mejor historia, la mejor confesión. ¿Listo? De Cacho, la mejor confesión de infidelidad hoy contada aquí en Tropicana. ¿Qué le vamos a caballito regalar? El balón oficial del Mundial 2026 de Tropicana, que no me duermo.
4: Dice por acá un muchacho, es que 6 minutos una nota de 12, y no, que lo suba Spotify más bien.
6: ¿Qué dice
4: los oyentes? Que cuente el podcast.
6: Más notas de voz, Tropicana.
22: Mi familia Tropicana, muy buenas noches. Bueno, les mando un saludo cordialmente a todos los cachoneados, así ha pasado tiempo. Bueno, les comento, mi familia Tropicana, lo mío es algo muy cortico y sustancioso. Más o menos en el 2016 estaba vendiendo yo uno de mis un carro que tuve, exactamente un Mazda 626 Allegro. Lo estaba vendiendo con que era mi ex mujer, lo estaba vendiendo. Y bueno, de por sí lo vendí con ayuda de mi ex mujer. Pasando el tiempo, tuve una despedida de la empresa. Me acuerdo mucho que era más o menos en Villeta. En Villeta fue donde se realizó el evento como tal, pero por cuestiones administrativas de la empresa donde estaba trabajando en aquel tiempo, lo cambiaron. Era en Melgar y se cambió Villeta, ya que las cuestiones administrativas fue una sorpresa que supuestamente el presidente de aquella compañía de aquel tiempo nos quería dar. Al fin y al caso fuimos a Villeta y qué sorpresa que sea, cuando pues yo no avisé nada, pues porque el cambio de dónde era el paseo por cuestiones de cupo, no sé qué fue lo que pasó, nos llegamos a Villeta. Al fin y al caso fue que no le conté a mi ex en ese tiempo para dónde yo iba, pues porque no sabíamos, la mayoría, no todos sabíamos, no sabíamos de dónde íbamos. Pero bueno, en el caso que cuando llegamos allá, qué sorpresa, que allá la despedida era por 2 días, era, llegamos un sábado y al otro día, sin domingo, llegamos. Qué sorpresa que donde llegamos vi el vehículo que con el cual estaba vendiendo, después de que como de 4 meses que se había vendido. Después de esos 4 meses, pues wow, vi la placa de que era mi vehículo. Y qué sorpresa, pues estaba con la señorita, no en mención, pero al fin y al caso fue que estaban allí como tal, totalmente confirmado, ya que pues por cuestiones de como de lástima, se puede decirle, le pidí el favor a la persona que con el cual manejaba las cámaras de aquel tiempo, que me dejara ver a qué hora ingresó esas personas, y le comenté que era mi exmujer, que creía que era mi exmujer, que ese era sido mi vehículo, que no sé qué, y qué sorpresa que era ella. Pues le mandé una noticia, una nota a la habitación. Es más, me acuerdo el número de la habitación, estoy tan, no duele todavía, pero la risa.

0: tan, no duele todavía, pero la risa y la rabia que da en parte todavía era el apartamento 304. 304, me acuerdo bien. 304. Me envió una notica que muchas felicidades y que aprovechaban el carro. Entonces, mi ex mujer sabía cómo yo firmaba, que era FA, ahí le dejo en nota, FA, y pues ella tuvo que salir automáticamente. Cuando me tocó cancelar el evento, irme para mi casa, para el apartamento, y pues no, así como el tema que estamos hablando, pero en realidad me llevé todo. Me llevé todo, estaba viendo en un conjunto, no dejé que ingresara, me llevé todo y no, estábamos pidiendo un arriendo, le dije, solamente fue su mera ropita en dos cajas grandísimas. Tropicana, esa fue mi historia, Tropicana Estéreo, la más bacana.
1: Oiga, pero no entendí, espere caballito, no
2: yo
1: entendí.
2: Menos.
1: Espere, no entendí. Ella le ayudó a vender el carro, pero entonces, ¿qué culpa? Y le ayudó a vender el carro, o sea, seguro se lo ayudó a vender. O sea, se lo vendió como al mocito de ella. Es que no entiendo. ¿Cómo así que le falsificó la firma? O sea, yo no entiendo esta historia.
2: ¿Él está participando o no?
1: Sí está participando, pero muy rara.
2: Ok, entonces...
1: La noto rara.
2: Yo lo dije. Karina se la vuela. Y Karina, me hacen el favor... Para ustedes meterle el dedo en la boca, Karina, tienen que hacer un curso. Por es eso que, venga, no es que, se ponga a estar es inventando las notas de voz.
1: Pero es que muy raro, o sea, entonces vendieron el carro y entonces, ¿qué? ¿Cómo así que le falsificó qué? Si vendió el carro. Si usted vende el carro, entonces, ¿para qué le va a falsificar algo?
2: Las personas que
1: ¿era
2: nos están
1: la
2: enviando...
1: la esposa o la exesposa?
2: Es correcto. Yo tampoco entendí esa parte, pero bueno. Las personas que están enviando su nota de voz, hey, recuerden, tienen que enviar... Primero, la nota de voz. Segundo, la palabra confesión. Y tercero, su nombre completo, el teléfono, la ciudad y la dirección. Para que Karina, al final, va a elegir entre, bueno, también entre todos ustedes, va a elegir la persona ganadora del balón. Hoy estamos con maratón de confesiones de cacho, de infidelidad.
1: De cacho. Ve, quiero saludar por acá a todos los que están conectados en TikTok. Entre y me deja el nombre. Listo, en este momentico voy a saludar a la gente que está conectada a través de Tropicana Colombia en el en vivo. Besitos para todos los que están por ahí. Mire, saludo para Iván Salazar, Franklin Flores, Angie Paola, Alice Calderón. Está por acá Rubén Delgado, Jairito también, Lorena Salas, Camila Urbano, Mauricio, Jonis, Maye. Jairo Peña, un besito. Luzma, cuídate un montón.
2: Cari.
1: Por conectarse.
2: Quiero hacerte una pregunta. Dígame, pregunta a ti y a los oyentes que están ahí en el TikTok, los que nos siguen.
1: Cuéntemelo.
2: Hasta el momento, ¿cuál ha sido la historia que más les ha gustado? La historia que hasta el momento ustedes han dicho, me ha parecido bacana, me ha parecido chévere, genuina, real. ¿Cuál ha sido esa historia?
1: Yo creo que tengo dos buenas.
2: A ver.
1: Ay, yo sé que tengo dos buenas.
2: No, mi amor, si fueran dos, cuatro.
1: No, mi amor, yo tengo dos
2: buenas. Sí, tú tienes varias, sabroso.
1: No, amor, yo tengo dos buenas exactamente.
2: ¿Sí? Qué rico.
1: Yo digo, una, la del taxista que escuchó la historia de la pelada que tenía el man con el hermano allá en pleno.
2: Taca, taca.
1: Vénganse, mi amor, ¿cierto? Sí. Terrorífico. No.
2: La tenían como papa en tenedor.
1: Es que mi amor, así. Si es papa más caliente,
2: ¿no? Y de esclavada no hay.
1: Y esclavada no hay, mi amor. De esclavada no hay. La otra que me gustó fue la del muchacho que se fue para el suroeste y se enredó con la madrastra.
2: Ajá.
1: ¿Cierto?
2: Sí.
1: Esa ha sido otra muy buena.
2: Uh-huh.
1: Y. Y la despedida de soltera.
2: Ok. ¿Y en el TikTok qué dicen, Karin?
1: La despedida de soltera.
2: ¿Qué dice en el TikTok? Acá.
1: Dice, uno, la del joven y la madrastra.
2: Uh-huh.
1: Dos, la señora que encontró al marido con el hermano de ella en cuatro. ¡Ajo! ¡Ay, no! Dice por acá, al muchacho le estaban haciendo el examen de la próstata. Dice por acá Diego que la segunda, que sería siendo la del papá de, que tenía cáncer, se murió y tuvo otros tres hijos.
2: Ajá.
1: Dicen por acá que el de la madrastra. Otro dice que la del cuatro. Bueno, ahí va. O sea que sí vamos con por los lados. ¿A usted cuál les le ha

0: parecido chévere, es Caballito.
1: A mí me pareció chévere, no, la que cogieron y la tenían como papa en tenedor, esa sí.
0: ¿A la muchacha o al muchacho?
1: A la muchacha, ¿cuál? Pero señorita, le dicen la propia tres, o sea, en uno.
0: Ay, sí, o así. Sea, la de la...
1: La que le pusieron los tobillos en las orejas, esa.
0: Ay, pero sí, esa así. Fue la de la despedida soltera.
1: Ajá, esa.
0: Es que, ay, ¿cómo es que se llama el registrado?
2: Ay, sí,
1: así. ¿Cuál?
0: ¿Cómo es que dice usted? ¿Como sello de qué?
1: Como sello de notario. Ya volvemos, buena, que no me duermo.
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0: Y yo, Karina Uribe, y por supuesto a ustedes, un abrazo bien enorme. Gracias por conectarse todos los días, todas las noches, con el que no me duerme de Tropicana. 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Tropicana, Tropicana. Saludos a esta hora para un gran amigo nuestro. Me dice, aquí estoy escuchándote con Arly y con mis hijos en Soledad Atlántico. Al Flaco Enot. Oye, Flaco, como siempre, un abrazo enorme. Flaquito, que ya no es tan flaco, ¿ah? Saludos también para la vieja Carmen Lobo. La señora Carmen.
1: Mi suegra.
0: Tu suegra, mi amor.
1: Ay.
0: Si la compartes, no hay problema. Pero si te pones pesada... La cuestión ahí como que, comienza como que, ajá.
1: Ajá, no importa, como ¿qué le gusta a la suegra para
0: como
1: comprarle?
0: Como que no
1: ¿qué
0: cuaja.
1: Le gusta? No, ¿qué le gusta a la suegra? Cuéntame.
0: Lo que sea, lo que sea. Después que sea con cariño, lo demás es cuento.
1: ¡Ey, Dari, bebé! Dariana está conectada.
0: ¿Quién?
1: Besote.
0: Dari. Imagínate que hoy le estaba contando a Dari mis cuestiones. Entonces yo llego y le digo...
1: No vaya a caer.
0: No. Le estaba contando a Dari que, entre otras cosas, mañana sí le hago el verso que le prometí. He llegado yo a la cabina y le dije, ay, imagínate, Dari, lo que pasa es que está, pim, pam, pam, pam, y una leíste, tal. Entonces el bollo me dice, tal, ay, lo que pasa es que el man está por allá. Dariana se quedó así.
1: ¿Cómo así? ¿Qué tan y tan qué?
0: Ah, sí, Dariana se quedó así. ¿Qué? ¿No me entendiste? No te entendí. Juliana, ¿me entendiste? Yo tampoco te entendí. Pero
1: qué
0: bueno,
1: algún día me van a entender.
0: Algún día me van a entender. Básicamente que el bollo me dice que ella tiene novio, o sea, que sí, que ella tiene novio, y que sí. Yo le dije que no importaba, que él por allá, nosotros aquí vacilándola. Entonces, sí. Me dijo que de pronto...
1: No, a mí me tiene que hablar bien correcto, o sea, explicar todo.
0: Después te digo cómo es la vaina, después te digo cómo es la vaina.
1: Mi amor, con una jaca yo por allá una amiga y no le voy a decir qué hizo.
0: Ok.
1: Hizo lo del audio, ay...
0: A los que van llegando a la sintonía, aquí seguimos con una maratón de nota de voz, de confesiones de infidelidad, de cacho. Confesiones de infieles. La confesión más bacana, la más chévere, la más genuina. Ojo, no la pueden inventar porque aquí nosotros tenemos un detector de mentiras. Le vamos a regalar un balón oficial del Mundial 2026. El balón oficial de Tropicana en A Que No Me Duermo. Importante. Primero nos envía la nota de voz, luego la palabra confesión para saber que se está confesando. Y tercero, tiene que enviarnos su nombre completo, su ciudad, su dirección, su número de teléfono y listo. Entonces, al finalizar, ya entramos a la última hora del programa, vamos a elegir a la persona ganadora y le vamos a hacer llegar el balón de A Que No Me Duermo y de Tropicana.
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0: ¿Qué ibas a decir, mi amor?
1: No hay ninguna confesión así, que le haya pasado algo en pleno, que se fue con el cacho, con el cachón, con la cachona, hicieron algo, no sé, que despertó el sentimiento.
0: ¿Me estás preguntando a mí?
1: Que le cambió, sí, claro, a usted y a los oyentes, que les cambió, no sé, que le hicieron allá el de la notaría. O sea, cosas interesantes, cosas novedosas. Una novedosa y fue madre ese que encontró al marido. ¡No!
0: Por ejemplo, algo novedoso es que la pareja de una dama me diga a mí, caballito, es que ella quiere hacer un trío contigo. Eso para mí es novedoso. Nunca me lo habían propuesto en radio. Llegó la oportunidad y ayer Karina dijo que no, que no, que no, que no, que no, que no, que no. Pero yo creo que sería chévere. O sea, yo creo que sí sería chévere.
1: Ahí se la dejo. Ya está en tus manos.
0: Ok.
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1: Ay, ay, ay.
0: En este momento escuchamos más historias, más confesiones en A Que No Me Duermo de Tropicana. Hola, muy buenas noches, Tropicana, Tropicana, Tropicana.
1: Hello.
5: Caballito, bueno, yo tengo dos confesiones que giran como en torno al mismo tema, ¿sí? Resulta que yo tengo mi pareja, mi pareja actual, ya llevo 3 años con ella. Pero antes de ella yo tuve un hogar de 10 años en el cual pues nos separamos, pues normal, no cosas de la vida. Nos separamos y yo ya al año y medio fue que conocí a mi pareja. Resulta que ella también en su pasado tuvo un man, o sea, un pelito, por decirlo así, en el cual pues ellos también llevan mucho tiempo, pero nunca fueron nada serio ni nada, sino era como verse y ya, chao, listo. Resulta que ella a mí me la montaba mucho, o sea, me celaba mucho con mi exmujer, obviamente, porque pues yo tenía que ver a mi hijo, tenía que frecuentar, digamos que la casa de ella, pero, o sea, de verdad, yo nunca nada con ella, nada que ver. Pero ahí sí, como quien dice, el que las usa las imagina. Un día que yo me quedé en la casa de ella, o sea, de mi pareja, obviamente, yo tenía mi carro parqueado en la casa, frente a la casa de ella, y en la madrugada le rompieron un vidrio. Pues ese día estaba lloviendo súper fuerte y yo no llevaba cargador de mi celular. Y yo, a mí me tocó quedarme dentro de la casa de ella mientras ella se iba a trabajar. Resulta que mientras yo estaba en la casa, pues no tenía como el cargador para mi celular porque lo tenía entre el carro. Y pues como estaba lloviendo, pues yo decidí ponerlo en el computador de ella. Cuando me dio por entrar al computador, pues tenía el WhatsApp abierto, tenía el Instagram abierto. Y me encontré con la sorpresa de que pues que ella seguía hablando con su ex pelo. Y ellos porque por boca de él y por las conversaciones ellos nunca se vieron, pero lastimosamente hablaban muchas cosas fuertes. Ella le mandó fotos y videos explícitos.
1: ¿Qué?
5: Muy fuertes. Obviamente me destrocé, me dio demasiado duro y pues digamos que no por venganza, pero en medio como de la tusa, yo conocí a una chica. Es la verdad, pues en el momento la conocí en la noche, en una noche, y era muy bonita, era muy femenina, muy linda. Y después de hablar y hablar y hablar, pues me di cuenta que era una chica trans. En su momento como que no le puse cuidado y por desquitarme, me metí con esta chica trans. Pasó de todo. Les confieso también que me gustó mucho y aún me sigo frecuentando con ella debido a todo el daño que mi pareja actual me causó. Esa es mi confesión y bueno, espero les guste y no me juzguen.
1: Ay, es donde quisiera escuchar puras opiniones de los oyentes.
0: Esa sí está fuerte, Cari. O sea, está brava. Está brava.
1: O sea,
0: está brava.
1: Le quiso pagar con la misma moneda.
0: Y le salió el tiro por la culata.
1: Ay, por la culata, ¿no?
0: Y buena culata que le salió.
1: ¿El tiro?
6: A buscar
1: quiera. Mi amor, ahí sí se fue a buscar qué. ¿A buscar qué?
0: Lo que no se le ha perdido. Lo que no se le ha perdido.
1: Le gustó, pero no le gustó.
0: Cari, ¿este es el mismo? No, ¿verdad?
7: Manito, resulta que yo me...
0: Ah, no, este es otro. Entonces, importante, Cari, que nos envíen su nombre completo, el teléfono, sí, su ciudad y la dirección de su vivienda, de su residencia. Sí, para ya nosotros, por si usted gana, ponernos en contacto con usted y enviarle el balón a cualquier ciudad aquí en Colombia. A que no me duermo de Tropicana.
7: Ay, no. Manito, resulta que yo me voy de vacaciones de la universidad para la casa donde mi novia, que ajá, vive en otra ciudad. Cuando yo llegué allá, bueno, pues me atendió la suegra, estaba la cuñada del suegro. Y en un momento de esos, ya se terminaron las vacaciones, yo me quedé otros días, mi novia se regresó a la universidad, yo me quedé ahí donde la suegra. cuando un concierto de vallenatos, el concierto de vallenatos, yo conocí una hembra. Esa hembra, resultamos involucrados, yo me fui para el apartamento de ella y, mejor dicho, pasó lo que tenía que pasar. Pero pues yo no sabía que ella era casada, cuando me di cuenta que ella era casada. Y pues nada, yo llegué al otro día donde a la casa de la suegra. Me preguntó que dónde había amanecido. Yo le dije que no, que me había emborrachado y que ni sabía dónde me había quedado. Entonces, mi novia no estaba allí. Y mi cuñada pues sí estaba muy a la expectativa que era lo que había pasado. Resulta pues de que yo me di cuenta que esa muchacha me estaba buscando, porque no quedamos ni con el teléfono. Bueno, nos encontramos nuevamente, nos fuimos una cita. Resulta que ella era casada. Hermano, pues yo ya no sabía ni qué hacer. En todo caso, caballo, resulta que ella me decía, no, pues llegué a mi casa, a mi apartamento, a las 4:15 de la mañana, que a esa hora ya se va mi esposo. Pues papito, yo me madrugaba, salía de la casa de mi suegra, porque yo vivía en el segundo piso solo, y yo salía a esa hora, 4:15, llegaba a la casa de ella, hasta las 6 de la mañana. Cuando yo llegaba a la casa de ella, la cama todavía estaba caliente.
1: ¡No!
7: Porque el marido a esa hora lo recogía la ruta, porque él trabajaba en una empresa. Hermano, pues en una de esas, el marido nunca me pilló, pero mi cuñada sí me estaba pisteando. Y yo ya les decía, no, es que yo a esa hora me voy a trotar a la cancha.
1: A trotar a la cama.
7: A la cancha de fútbol. Pues hasta que un día la hermana se fue y me persiguió en bicicleta para donde era que yo estaba. Y hasta ahí me llegó ese cuento con esa otra muchacha. Pero pues eso fue tremendo. Mi novia pues nunca se dio cuenta, y el esposo de la señora mucho menos. Pero uy, qué locura.
1: Dios los hace y ellos se juntan. No.
0: Hasta el momento, ¿cuántas confesiones van, Cari?
1: Ya le digo, 14, van 14 confesiones.
0: 14 confesiones, son las 11 de la noche, 20 minutos.
1: Uy, no.
0: En toda Colombia, en el territorio nacional, a que no me duerme de Tropicana. Hoy estamos regalando, vamos a premiar a uno de ustedes, aquel que envía la confesión de infidelidad de Cacho, la más chévere, la más genuina, lo vamos a premiar. Vamos a enviarle un balón oficial del Mundial 2026. Por eso es muy importante que primero envíes un nota de voz, luego la palabra confesión. Y tercero, importantísimo, su nombre completo, el teléfono, la ciudad y la dirección. Nombre completo, teléfono, ciudad y dirección donde está escuchando A Que No Me Duermo de Tropicana. ¿Seguimos o paramos, Cari?
1: Seguimos, caballito. Mientras, le voy a leer algo de lo que dicen por acá en el TikTok. Si quieren pasar, bueno, vayan a TikTok. Dice un muchacho, es que, ay no, ese salió como las aguas del Chao. Es de Jamaica, parece de limón, pero sabe a tamarindo. Ay, no. Caballito, le propongo, como hay tantas historias,
0: ajá,
1: le propongo que entreguemos rápido el balón. Y de ahí recibimos llamadas para ver qué opinan los oyentes, cuál fue la historia que más les gustó, qué les pareció también de las historias de la gente.
0: Hasta las 30, no, vamos a hacer algo.
1: Yo no puedo creer que en este año 2026 y sigan existiendo tantas vainas para engañar a la gente. Ey, aprovechen y van aprendiendo de cositas. La cama caliente y el otro ya metido. No.
0: Ay, ay, ay. Aquí tenemos otro oyente que se quiere confesar, pero la nota de voz dura 4 minutos.
1: Móntala Spotify.
8: Bueno, les voy a contar la mía así rapidito. Eso
0: fue manda acá, cree que rapidito. Más larga que una canción.
8: En el 2025, resulta que conocí una persona muy, muy, muy bonita. Bueno, estaba re buena, ¿para qué vamos así que no? Y resulta que empezamos a salir, bueno, nos ennoviamos, empecé a conocer pues quién era ella, yo le contaba también mis historias, su vida, cómo era mi vida y toda la cosa. Ella había estado casada con una persona que tenía bastante dinero y pues cosas de la vida se separaron con el tiempo, y con el final de la historia les cuento que pues me di cuenta de que era esas personas en las cuales le gusta mucho la platica y toda la cosa, y estaba donde el mejor postor. El caso fue que salimos, me enamoré de esa mujer. En ese momento pues como se había separado el marido, pero pues llegué yo. Entonces estaba pasando por una situación muy difícil, comencé a ayudarla, ella había puesto un negocio, un bar, para poderle emprender y pues salir adelante. Bueno, yo empecé a ayudarle, también a ayudarle en sus cosas, en su negocio. Terminé involucrándome demasiado a nivel económico, pues porque la veía sufriendo mucho por dinero y demás, y pues ella es profesional y demás, pero estaba pasando por una mala experiencia. El caso fue que, bueno, me involucré tanto, le estaba ayudando yo con el hijo, con su negocio, con su bar, y yo pensé que eso era mientras ella levantaba cabeza y ya después todo iba a estar bien, hacía promesas y demás. Y bueno, el caso fue que pues como todos en la vida tenemos una vida social, y así como yo tengo mi vida social, ella también, ella salía con sus amigos. Yo trabajo en Uber, entonces a veces yo lo que hacía era recogerla y demás, ¿sí? Siendo un caballero, ¿sí? Tratando de ser especial con ella y demás. Ella salía con sus amigos y demás, a veces me llamaba que la recogiera, a veces no. Bueno, el caso fue que yo también monté mi emprendimiento, y pues obviamente cuando uno arranca un emprendimiento es difícil y empieza uno pues a gastar dinero y demás. Pues cuando ya no tenía como la solvencia tan económica, como tan fluente, como ya no le cumplía sus caprichos, cenas, lugares caros y demás, empezó a cambiar. Ella también empezó a ir como mejor en sus negocios, en su vaina. Y bueno, a veces me decía que la llevara donde sus amigos y demás, y yo no tenía problema, pues porque sí, somos grandes y demás, entonces yo soy muy relajado con eso, y pues a mí tampoco me tienen que cuidar porque yo soy muy respetuoso cuando estoy en una relación. Pero bueno, definitivamente con el tiempo ella tenía muchos amigos que eran de fuera de Colombia, entonces pues como ella sabía idiomas, pues yo pensé que eso era normal. Al final del caso me di cuenta que era una persona que iba detrás del dinero. La última vez que la vi, después de, bueno, habían maltratos verbales, formas, indiferencias que ella hacía hacia mí, me hacía sentir como un jopo, digámoslo así. Y resulta que salió para con un médico. Bueno, yo me empecé a torear con ese tipo de situaciones y demás. Durante todo el mes de noviembre, diciembre del 2025, prefirió estar allá, y un 20 de diciembre decidí levantarme de esa casa y nunca más volver, porque me di cuenta que con el médico ya se lo habían comido, mejor dicho, quién sabe cuántas veces.
1: Ay, no.
8: Y la última vez que me acuerdo, que fue como el día más tétrico, fue levantarme de la mesa y darme cuenta que mientras veía una película conmigo, estaba chateando con él y contándole la película. Ese día dije, no más, me levanto y esto no es para mí. Y me abrí el parche y definitivamente dije, toca tener mucho cuidado con ese tipo de personas. Tropicana, la más bacana, esta es mi historia de infidelidad, y bueno, resumida, porque yo sé que hay harto, pero
1: resumida.
8: Feliz noche.
0: Feliz noche,
1: resumida,
0: feliz noche.
1: Mi amigo, resumida.
0: Bueno, señoras y señores, seguimos en A Que No Me Duermo de Tropicana. Hoy decidimos regalar un balón oficial de el Mundial 2026, que entre otras cosas ya tiene un finalista y es la selección de España. Yo pensé que la selección de Francia iba a arrasar, pero que va. Mañana juega la selección de Argentina contra la selección de Inglaterra, la misma hora. Y bueno, esperamos entonces que de pronto
1: España, que Inglaterra, España.
0: Bueno, esperemos entonces que la selección de Argentina saque la casta y bueno, ratifique su favoritismo y que sea de pronto una de las finalistas. 11:26, señoras y señores, será, señora Karina, que aquí me está diciendo la mía. ¿Será que escuchamos la de esta?
1: La última.
0: Cari, lo que pasa es que, o sea, ya me envió la confesión de 2 minutos. Ahora sí.
1: Listo, la última. Perfecto. La última.
9: Tropicana, la más bacana, bacanísima.
1: Por vamos fin a resumir, una mujer.
9: Voy por ese balón, me lo quiero ganar, bueno, al grano, confesiones, infidelidades. Bueno, a los 17 años yo estaba loquita, ¿no? Como todos, la etapa, la locura. Es que y pues, pero al igual tenía mi noviecito prometido, era mayor, ya casi iba a terminar la universidad, mis suegros eran pudientes, yo estaba hecha. En todo caso fue que quedé embarazada a los 18 años, tuve mi hijo, él contento, nada me faltó, me dio todo. Y pasaron 5 años, pero pues no pudimos. A los 8 años, ya pues a los 5 terminamos. A los 8 años ya él pues habló conmigo, dijo que no iba a faltarle nada a mi hijo, pero que él iba a formar una familia, que quería pues un hogar, algo más estable, que bueno, en fin. En todo caso fue que él se casó y pasó un año más, tenía a mi hijo 9 y él, hágale, no pudieron, él le hizo, pues, el estudio a la nena, porque pues él ya tenía un hijo conmigo, según, y salió que ya estaba todo bien, él salió estéril, muchachos, ¿cómo van a creer eso,
1: ¿Cómo
9: yo quedé
1: así?
9: Loca, yo, pero ¿cómo él me mostró eso? Yo me negaba, pero aquí entre nos, en ese entonces, pues, yo hacía mis vuelticas, ¿sí? No era prepago de lleno, pero hacía mis vuelticas. Y echando cabeza, con uno me cuidaba, con otro no me cuidaba, y en todas esas, pues, a veces eran 2, a veces eran 3, a veces eran manes que ni conocía, o sea, simplemente era de noche, y pues en una de esas yo creo que, pues, quedé embarazada. En todo caso, por el man, pues, vino y me dijo que sí, que yo les decía que no, que cómo era posible, al igual tampoco ni yo me lo imaginaba. Que el man iba a ser estéril, que no iba a poder estar conmigo y que iba a formar otra familia, y oh sorpresa, que era estéril. En todo caso fue de que, bueno, él le hizo el ADN, la prueba, y simplemente sí, él era estéril. Ahora pues entonces, ¿quién es el papá? Es duro, pero pues al igual ahí vamos luchando, porque yo también soy profesional y pues mi hijo ha salido adelante, pero pues sin saber quién es el papá, y pues yo igual no supe quién era el papá, porque me cuidaba, no me cuidaba, y pues esa es mi historia. Así. Voy por ese balón. Ay, bendiciones, tropicón, no, sí, caliente.
1: Ay, sí, así.
10: Pero ya no la repita.
1: Ay, sí, así. Ay, qué rico.
10: Así es ella.
1: Así.
0: Con macajón que no cierra, como soy Natario. Como papa en trinche. Señoras y señores.
1: Si eso fue ella a los 18 años.
0: Señora, usted. Como dijo vea, Karina, como dijo la doctora Maximiliana, saque el kilometraje.
1: Yo soy virgen.
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0: Y en este momento, señoras y señores, en A Que No Me Duermo de Tropicana, vamos a elegir a la persona ganadora del balón oficial del Mundial 2026, el balón oficial de Tropicana. Entre las personas que enviaron su nota de voz, entre las personas que decidieron contarnos su historia, vamos a elegir. Karina Uribe, ¿cómo elegimos? ¿Que los oyentes envíen su nota de voz o qué? ¿O nosotros la elegimos?
1: Caballito. Primero, como máquina de coser, como sello de notario, como cajón que no cierra.
0: Como cajón de mondonguero también.
1: No, o sea, la verdad, que sean los suyos estos oyentes, definitivamente. Oiga, que escojan.
0: ¿Tú nunca has jugado a la coca, ¿no, mi amor?
1: Amor, pues a este paso. O sea,
0: como a palito de coca, años. chaca. ¿Alguna vez tú has jugado a coca? ¿Alguna vez tú has jugado a coca, mamá?
1: ¿Y cómo se juega eso, amor?
0: La coca, ¿tú nunca la has jugado? La coca es un palito y una coquita, y tú tienes que meter esa coquita en el palito, tienes que ensartarla. Cuando usted la ensarta, comienza con el dedo gordito a hacer...
1: ¿Cómo?
0: Esa es la coca.
1: Espere, ¿cómo con el dedito?
0: Con el dedo pulgar, y usted comienza... Y la coca sube, baja.
1: Ay, no, ¿qué me tengo que conseguir para ese jueguito?
0: La coca.
1: ¿Pero es una coca o un vaso?
0: La coca, hombre, no, eso lo venden ya hecho. Eso no se hace, eso ya lo venden hecho. Bueno, Karina Uribe, en este momento...
1: La pirinola. ¿Cuál coca? ¿Es un valero? ¿Una pirinola? Es que hable claro.
0: No, señora, ya en la costa se llama coca.
1: Es un palito que usted tiene acá, está amarrado a una tirita y ajá, ahí tiene el huequito.
0: La pirinola. ¿Qué pirinola ni qué pirinola, hombre?
1: Usted
0: se llama
1: le hace
0: coca.
1: Así hasta que enchole.
0: Que chole, hasta que case.
1: Ah, es una
0: ustedes se hablan raro. Ustedes se hablan raro, pero bueno.
1: No, usted es el que habla raro.
0: 11:32 minutos, señoras y señores, en Tropicana. Caballito. La emisora más bacana en toda Colombia. En este momento ya me hace el favor, Karina Uribe. Vamos a elegir a la persona ganadora del balón para enviárselo mañana mismo. Mañana, Mosmi.
1: Manden noticas de voz ya. Digan, yo voto por tal. Yo voto por tal historia. Me pareció excelente. Pan, solo eso. O sea, soy tal y yo voto por esta historia. Vamos a ver, listo. La historia que llegue primero a cuántas reproducciones, mientras que nos comunicamos con oyentes por audio. ¿Qué dice Caballito?
0: Creería yo...
1: 10.
0: No, hombre, no, mucho. Cinco. Cinco.
1: Listo.
0: Cinco.
1: Ok. Voten. Ahí están entonces las historias, se las recuerdo. No, parce, pero es que están... No.
0: 310-206-3302. 310-206-3302. La primera historia que llegue a 5 votos. Karina, pero ojo.
1: Es la ganadora,
0: pero ojo. Si de pronto, por algún motivo, por alguna razón, nos demoramos muchísimo acá, recuerda que tenemos que elegirla nosotros entonces. Aquí está el primer oyente.
11: A ver, ¿qué la última, la de la nena.
0: La última, dice este oyente. 310-206-3302. A ver, dígalo de una. ¿Qué historia se gana el balón? 310-206-3302. Envío una nota de voz al Tropi WhatsApp. Karina, ¿a ti cuál te gustó?
1: A mí me gustó la última.
0: ¿La última?
1: O sea, sí. Yo estoy entre dos. La última o la vieja que encontró al man en 4.
0: Esa también está buena, Tropicana.
1: Con el
12: man, la del esposo, la del esposo con el hermano de la nena.
0: Esa, ¿no? La del esposo con el hermano de la nena.
1: O sea, la de en 4.
0: Ajá.
1: Listo, ya va. Uno por ese lado. ¿Quién más?
0: Bueno, Julie, no nos envíe. O sea, las personas que están participando no pueden votar por su...
1: No pueden votar.
0: Es correcto. Tropicana.
13: Buenas noches. Un voto por la última historia de la muchacha. Historia.
0: Ok.
1: La última de la muchacha.
0: La última historia. Esa lleva dos, ¿no?
1: ¿Quién más? Sí, aquí okay. La tengo anotada.
0: Otro oyente.
14: No, Karinita, la de que man que le salió el tiro por la culata.
1: O sea, la de en 4, no fue la de la vieja, la del man que se fue y tenía un trans.
0: Tropicana.
15: Buenas noches, la de en 4.
0: 310-206-3302 en toda Colombia. ¿Por qué historia va a votar usted?
16: Dominicana, buenas noches. La que al man que le estaban dando como sello de notario.
0: Se está buena.
1: Listo.
0: En 4, ¿no? Ok.
1: Sí, va.
17: Salida. Saludos, Karina Cabellito.
0: Mi hermano.
1: Lindo.
17: Hola. Todos los cuentos, los hermanos Green que echaron ahí. Todo bueno, la de en 4,
0: cabellito. En 4. Karina, ¿qué? ¿Ya ganó el man?
1: No ha ganado. Siga.
0: ¿Cuánto falta?
1: Siga.
0: Karina, no vayas a hacer que el man pierda.
1: No, voy en orden, acabo hoy.
0: Ok.
1: Siga, pues.
0: Espérate que él me está escribiendo aquí. No ha ganado todavía, Karina. Karina está contando los votos. Llevo 4 votos. Sí, lleva 4. Ok. Espérate un segundito, este oyente si no participa.
18: La última, para que le diga que le mandó el papá de Australia.
0: Un canguro. a ver.
1: Venga, este. Lo hemos mirado en TikTok. Vea, en TikTok, ¿qué dice en TikTok? La última, Yuri dice que la última, dicen por acá, que la 3.
0: La 4 en 4.
1: Bueno, siga, siga. Que la registraduría defina eso, siga, siga, no te llames de vos.
17: La que comió la a la suegra.
1: Esa es la 3, la 3.
0: La 3, ok.
1: Listo, la 3 lleva una.
0: Ok. Esta, a ver.
19: La 4 en 4.
11: Muchachos, el que estaba conectado positivo con negativo, ese.
0: Se fundió positivo con negativo, las nalgas le bostezaron.
1: Pero ese es cuál.
0: No sé, ¿cuál es ese, hermano? Tiene que ser más explícito porque no sabe.
1: ¿Cómo vamos a saber cuál es más positivo con negativo? No. Ponga otra, esa no valió, ponga otra.
0: No, yo creo que ya, Karina, ya valió.
1: No, ponga otra.
0: No, no, Karina, no, ey, no sea viva.
1: Hay muchos que estaban conectados positivo con negativo, no se puede.
0: Pero, o sea, es el más famoso, el del 4, no, ese es el del 4, ¿no?
1: No, es el más famoso, siga, siga. Yo digo que tire otra.
0: Oh, ah. Bueno, esto oyente.
20: La de la banda loca, la de Karina, la de Karina.
0: ¿La qué?
1: ¿Pero cómo que la de Karina?
0: ¿La qué?
1: Esa es la canción de ahora.
21: Hola, buenas noches, bendiciones. Me voy con la tanguita roja. Mi voto es para la tanguita roja.
1: Pero,
0: ¿Y eso qué es, ve? Ah, ok. Ok, esa vaina es de ahorita.
1: No.
0: Este.
20: Caballito, ahí la 4x4.
0: ¿Qué es la 4x4? La de 4, ya la del 4.
1: La de 4.
0: Ya ganó, sí. Ganó ya. Ese, ¿verdad?
1: Listo. Esa es la de 4.
0: Mira, ese en 4. ¿Te sí. podemos llamar? ¿Te puedo llamar?
1: Márquele.
0: No, espérate. Le voy a preguntar primero porque aquí me está escribiendo. ¿Te
1: ¿Pero
0: puedo llamar?
1: ¿Tiene ahí en 4?
0: ¿Te puedo llamar? ¿Sí o no?
1: Sí.
0: No, espérate.
1: ¿Pero
0: espérate.
1: A quién? ¿A mí?
0: No, ¿qué a? Sí, ok, dale. Regálame un segundito. Te voy a marcar acá. Segundito ahí, papote. Espérate ahí, cógela suave. 15257.
1: No diga el número al aire.
0: Ajá. Sí.
1: Es que llámela en 4. Pero es que estaba la pelada, pero el que contó la historia fue un taxista. El que contó la historia fue un taxista.
0: Espérate un segundito.
1: Que eso lo contó ahí. La pasajera.
0: Espérate un segundito. A ver.
22: Seguídatela.
0: Ok. Y entonces, ahora sí, como ya me dio el código, yo voy a poner esto acá. Ok, yo creo que ahí ya debe estar timbrando.
1: Hijo de pucha, ¿quién se le metió?
0: ¡Conteste esa vaina! Ah, papá lindo, contesta.
1: Si no contesta, sigue jugando. Tiene que contestar. Tiene 3 intentos.
0: Ok. Me está diciendo que marque bien.
1: Ey, marque bien, no marque por WhatsApp, caballo. Marque bien.
0: No. Ajá.
1: Vio que los hombres no tienen nada así en la mente, tienen que repetirlo con la voz, o si no, no funciona. Que tiene la boca ocupada.
0: Tim. Entonces.
23: Por favor, ingrese su contraseña. Ok, seguida listo, de la tecla.
0: Ya. Entonces.
1: Tiene aquí, contraseña para marcar.
0: Sí. Porque esto es internacional de Porto Alegre.
20: Caballito, Tropicana, la
0: babacana,
20: bacanísima.
0: Eso, papito, bájale a tu radio, por favor, bájale.
1: Se ahí ya,
20: caballito,
1: pitico.
20: Caballito, caballo.
0: Sí, bueno, hermano, felicidades, un abrazo. Qué bueno que escucha Que No Me Duermo de Tropicana. ¿Por qué le encanta el programa?
5: Caballito, todas las noches, yo soy un tropi azulito, todas las noches me comunico con ustedes, estoy en contacto y escucho la emisora la más bacana, bacanísima, caballo.
0: ¿Y por qué le gusta Que No Me Duermo?
5: Me la paso trabajando, lo que me mantiene activo, me hacen reír, me hacen sacar rabias, caballo, Karinita, la amo, la adoro, es una mujer hermosa, bueno, caballito.
0: Aquí se la tengo, mi hermano, salúdela, pero no me le eche los perros a la niña, por favor, no. Usted sabe que eso es mío hace rato.
5: Claro que sí, caballo, ahí con mucho respeto, caballito, Karinita, la adoro, es la mujer más hermosa que he visto en mi vida, Karinita.
1: Mi amor, venga, ¿y cuál es su nombre? Pues recuérdemelo así.
0: No, ¿por qué razón? Después lo echas al agua, ¿qué pasa?
1: ¿Y qué tiene?
5: No, pero se puede mi nombre.
1: Si él no fue, él contó la historia de la muchacha, él no fue el que estaba allá en cuatro, no. Ya le iba a decir, mi amor, que si usted era el que estaba allá, que cómo se había sentido.
5: Caballito, Jonathan Herrera, para todos, un servidor más.
1: Qué lindo, ay, Jonathan, un besito, mi amor. ¿Y en este momento en qué parte del mundo estás?
5: Ahorita estoy acá en Bogotá, voy por el lado de Boyacá Real. Mis hijos se van a poner felices con ese balón.
0: Qué bacano.
1: Ay, qué lindo.
0: Bueno, sí, regálame un segundito. Sigue hablando con Karina, por favor, Cari, para anotar el número como tiene que ser y, bueno, hacer la diligencia para enviárselo.
1: Pero si está manejando, tóqueme el pito un ratico. Haga el favor.
5: Claro que sí, Karinita, véalo.
1: A ver.
5: Quiero que me toques el pito, Karina.
1: Eso, pero más duro, mi amor, porque no lo escucho casi.
0: Oye, Karina, imagínate que él ya me estaba diciendo, no sean injustos, gané. Yo gané, ya llevo 6 votos y tal. Y es verdad, Karina era la que te quería embolatar el premio, ¿viste?
1: No.
5: Sí, caballo, porque Karina en vez de sumar, restaba, caballito.
0: Ay, total.
5: 10 votos y ella restaba y restaba.
1: Ey, Jonathan, cuidado con eso, Jonathan, y cuidado con esas historias, con eso, que a usted no le pase.
5: No, Karinita, vea que todas las noches son historias nuevas. En este trabajo uno conoce mucha gente y muchas historias que ustedes no se imaginan, Karinita.
1: Bueno, mi amor, un besito, te dejamos y a través de WhatsApp nos seguimos comunicando para hacerte llegar el balón. Tienes un pitico por allá que me hace mojar el oído.
0: Un abrazo, un abrazo.
1: No quisiera mojar otra cosa, pero no importa. Mi amor, un besito, se cuida mucho, pilas, siga por ahí conectado con A Que No Me Duermo y reparta la ola de que estamos ahí entonces en vivo hasta medianoche, ¿listo?
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4: Me acosté con mi suegra y creo que mi novia se está dando cuenta.
3: Queda embarazada

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1: Minuticos para terminar y por eso ya pueden marcarnos al 601-348-7601 en cualquier parte de Colombia o del mundo. 601-348-7601 para que hable con nosotros, nos salude y nos cuente dónde están, dónde nos ven, dónde disfrutan de Tropicana, la más bacana, bacanísima.
2: Llamada rápida, marcan y nos dicen de qué ciudad, en qué parte están, si están trabajando, si están descansando, lo que sea, y escuchando Tropicana, listo. 601-348-7601 para que se conecten. ¿Hay oyentes por ahí, caballito?
1: Espérate un segundito, ya estamos próximos a recibir a los oyentes. A ver, ¿quién es el primero? 601-348-7601. Aquí vamos a saludar. ¿Te gustó la maratón de notas de voz de oyentes, Karina Uribe?
2: Buenísimo, buenísimo, buenísimo. De verdad que más que escuchar unas anécdotas, son ideas para uno prevenir. Es mejor prevenir que lamentar, listo.
1: Tropicana.
2: Entonces, que a usted no le pase. Hola, buenas noches, Tropicana.
3: Hello. Karina, buenas noches. Caballito, ay, buenas noches.
1: Buena, papá.
2: ¿Qué más? ¿Con quién?
3: Con Raulín desde Panamá City.
2: Raulín, mi vida, qué rico desde Panamá. ¿Cómo tienes el canal?
3: Yo tengo 7-8, mami.
2: Qué lindo. Mi vida,
3: gracias. Dámelo, caramelo.
2: Me encanta, gracias por conectarse con nosotros. Esperamos que todos los días siga igual y rote la bola de que estaba, que no me duermo de Tropicana.
3: Mami, 24/7 mantengo la Tropicana. En la panadería mantengo tirando pan y tirando risa.
1: ¡Ay, ya, panadero!
2: ¡Qué rico! ¡Le encanta el pan! ¿Cómo debe ser?
1: Karina, ¿cuál es?
3: Caballito.
1: Papi,
3: caballito,
1: aguántate ahí.
3: No
2: espere, espere, espere.
3: Caballito. ¿Qué? Caballito.
1: Diga, diga.
3: Nos ganaron, pero por ahí vamos, yo.
1: Listo, listo.
3: Nos ganó, claro, el Junior, sí. Pero ahí vamos, papi. Nacional es todo, rey de copa.
1: Como nosotros dijimos, damos un pidieron y damos llevaron.
2: ¿Qué pasó? Ah, no. Sé que me iba a preguntar.
1: ¿Cuál es el colmo de un panadero?
2: No sé.
1: Que el hijo le salga
3: roscón.
2: Ay, qué rico. Ay, sí,
3: así
2: es pensando en panadería, a mí el que más me gusta es el palito de queso.
1: Ay, aquí tiene este palitroque.
2: Y el rollo.
1: Bueno, más oyentes, 601-348-7601, ya para despedirnos, sigan llamando. A ver, ¿qué más está por ahí con la que no me duermo de Tropicana? Marín, ahí está, recíbalo, por favor.
2: Tropicana, buenas noches.
4: Tropicana, buenas noches.
5: Aló, muy buenas noches. ¿Qué más, Karina? ¿Cómo estás, Carito?
2: ¿Bien o no? ¿Con quién?
5: José Reyes.
2: José.
5: El caballo, ¿qué hace?
2: El rey.
5: Que galopando.
1: Mi hermanito, bacano, gracias a Dios, súper chévere. Aquí estamos en la que no me duermo y galopando todos los días.
2: ¿Desde qué ciudad?
5: Ah, bueno, me alegra.
2: Mi amor, ¿desde qué ciudad?
5: Bogotá.
2: Desde Bogotá, presente. Qué bacano,
1: la capital dice presente. Chao pues, otro oyente. Esto es de una, rapidito. 601-348-7601. El último oyente para ya casi despedirnos, porque mañana miércoles volvemos con más confesiones, más soldados caídos aquí en Tropicana. 601-348-7601. Este oyente, Cari, por favor, si eres tan amable, recíbelo.
2: Buenas noches, hola Tropicana. Buenas. Hello.
6: Karina, sí, mamacita, buenas noches.
2: Mi amor, ¿cómo estás? Capullo, ¿cómo es tu nombre?
6: Excelente. John Herrera, desde Logroño, España.
2: Uy, desde hostia. España. Hostia, mi amor, me encanta que os llames en Tropicana. Un besito. ¡Mua!
6: Besito, pues.
1: Listo, papá, un abrazo.
2: Cuídate mucho por allá, chao.
1: Chao, pues.
2: Picos por
6: igualmente,
2: allá.
6: Adiós, caballo, bueno.
1: Listo, hermano, un abrazo, gracias. Bendiciones para todos ustedes. Dios listo. Me lo bendiga, grande, rica, poderosamente. Gracias por estar, gracias por tanto, perdón por tan poco. A que no me duermo de Tropicana, Karina Uribe. Un beso enorme, mi amor, que descanse y que duerma como la papa.
2: Qué rico, con el donde, con el tenedor. Ay, ah, sí. Con eso. A mí me gusta dormir con el, como el tamal, con la presa adentro, mentira.
1: Ay,
2: no.
1: Dios mío.
2: Amor, feliz noche, que descansen, que duerman rico, que sueñen por ahí con cositas deliciosas. Y no se les olvide seguirnos @KarinaUribe28 @TropicanaColombia.

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les amanece. Buenos días. Me olvidé cantante y todo. ¿Cómo están? ¿Qué me cuentan? Es miércoles, aquí estamos iniciando la finca de Tropicana 100.7 en este bonito, hermoso, precioso amanecer de este miércoles. Saludos para todos los que a esta hora ya se levantan, los que no se levantan, los que están de turno, los que están ordeñando, los que están en la finca, el que está en el transporte público, el que está en la estación de servicio. Hágale pues que le va a coger el día. Soy César Augusto Gutiérrez, el Tatis, tu DJ Tropicana. ¿Qué tal si sonamos algo de Paco de América? Esto se llama ¿Cómo duele querer? Están oyendo la finca de Tropicana 100.7, la más bacana. Bienvenidos y bienvenidas.

Aquí estamos en la finca de Tropicana 100.7, en el amanecer hermoso, precioso, divino, amanecer de miércoles, porque este lunes vuelve y corta la llamada. Y el otro lunes, otra vez, tío, qué maravilla. No, es una maravilla. Bueno, aquí estamos haciéndole buena compañía a los oyentes de Tropicana 100.7, los que madrugan, los que trasnochan, los que arrancan turno, los que terminan turno. Los que a esta hora están, por ejemplo, en el turno de la seguridad privada, un abrazo para ellos. Los que están, por ejemplo, en el turno de salud, cualquier hospitalización y ese tipo de cosas, un abrazo para todos ustedes. Y la gente que está en el campo, que ya está levantando el primer tinto de la mañana después del baño, hágale. Los que están ordeñando a esta hora de la mañana, jalando pucheca de vaca, un abrazo para todos ellos. Muchas gracias, hombre, Dios los bendiga. Y hay empresas, por ejemplo, hay empresas de productoras de pollo, que el pollito, que el huevito, que todo el cuento. A esta hora ya están acá mellando en forma. Saludos para todos los que van ahí en el camión sacando toda esta producción de pollos, de huevos. Muchísimas gracias a la gente que también a esta hora de la madrugada están volteando, por ejemplo, con vaquitas. Va el camión ahí lleno de vacas. ¿Para dónde van con las vacas? Hágale ahí para abajo. Ellos ya saben para dónde van. Las vaquitas no saben para dónde van. Bueno, aquí nos hacemos buena compañía en este bonito amanecer. Quiero que me sigan hablando a través del WhatsApp de Tropicana 316-213-1007 y me manden la imagen que me está oyendo a través de la aplicación del celular. Descargue la aplicación en Play Store y en App Store como Tropicana FM y por ahí me puede escuchar y por ahí me manda el pantallazo. Y si por ahí puede también, mándeme también la foto del amanecer desde donde usted se encuentra a esta hora de la mañana trabajando. ¿A qué se dedica? Mándeme la foto. Vea, aquí estoy en seguridad privada, aquí estoy en estación de servicio, aquí voy en el camión, aquí me manda la foto o me manda video, lo que quiera, por donde me hace el reporte completo, con video completo. A lo que se dedica la gente que madruga con nosotros. Hágale pues. Aquí nos hacemos buena compañía. Los que están ordeñando, los que están en el campo, la gente de las chivas, de los jipetos que ya empiezan a voltear, a la gente de los taxis también. Mándeme la foto, mándeme el video. Me cuenta a qué se dedica a esta hora. Y si haciendo el video se ve pronto por ahí un poquitico el amanecer, genial. Mándemelo pues con amanecer incluido. Aquí estamos en la finca de Tropicana. Mira esta canción sota que viene en la finca de Tropicana.

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0: Así continuamos con buena música en este amanecer de miércoles. Ya estamos a 15. ¡Ay, que llegó la quincena! ¡Ay, que a mí me llegó buena la quincena! Hoy le pagan la quincena más de uno. ¡Qué felicidad! Todo el mundo contento, hombre, con la quincena. Esta quincena es para los servicios, ¿no? Servicios y arrendo, por ejemplo. La otra quincena es para el mercado. ¿Sí o no? Ya, está dividido, así está dividida la quincena. Hágale pues, a los que apenas están madrugando, un abrazo a la gente que va en el transporte público, ya van a ir a recoger los muchachos para los colegios, para las escuelas, muchas gracias. Hágale pues, que ahí nos hacemos buena compañía. El Mundial también se movió mucho ayer, Francia-España, ya les venimos a contar para los que están como desactualizados. Ya les venimos a contar qué fue lo que pasó ayer en Francia y España. Ay, Dios, eso dando ahí cátedra y todo el cuento, muchachos, la guerrilla. Bueno, ahorita les cuento, no me preocupe. Los que a esta hora de la madrugada también trabajan en las ambulancias, los que a esta hora están trabajando en seguridad privada, la gente, a ver quién más me escapa. Los soldados, un abrazo para todos mis muchachos del Ejército Nacional, a todos los que también están trabajando en la Policía Nacional, Policía de Carreteras también, ahí en el peaje, los muchachos del peaje, Dios los bendiga, camellando, los muchachos y las muchachas, ¿no? Uno pasa y también hay señoritas o señoras prestando el servicio con la Policía Nacional. Abrazo para la gente de la Policía Nacional, bueno, para todos. Muchas gracias por estar siempre escuchando La Finca de Tropicana 100.7. Y en toda finca, pues aquí nos hacemos buena compañía con buenas canciones, con buena música. Hágale pues, los quiero ver a esta hora de la mañana. Venga, me tomo un tintico acá. Ah, está bueno, calientico. Le voy a echar agua panela, voy a endulzarlo con agua panela porque así es que es bueno el café, ¿sí o no? En la finca se endulza con agua panela. Aquí estamos en la finca de Tropicana 100.7, la más bacana. Póngale con esta canción, ¿verdad? No, con esto. Esta canción se mató una vaca en la finca.
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0: Seguimos en la finca de Tropicana 100.7. Amanecer hermoso, es miércoles. Levántate contento, feliz, dichoso. Es un nuevo día, es un nuevo amanecer. Dele gracias a papá Dios por este día tan espectacular que le dio. Ayer es calor de bochorno, pero bueno, no importa, no importa. Hágale, motívese. Hágale, que hay que salir a producir. Salud para las empresas que a esta hora ya empiezan a aprender motores. Vea la gente de Colombina, que a esta hora también se reporta con nosotros. Los de Nestlé, levantando la mano allá en el centro del valle, en Bugalagrande. Un abrazo para toda la gente linda de Nestlé, los que trabajan en Colombina y en La Paila, la gente que trabaja también en productores de pollo. Ahí me han mandado fotos de camioneros que a esta hora están camellando ya, volteando en forma, que van para Buenaventura. ¡Mi Buenaventura! Un abrazo para todos ellos, hombre, Dios los bendiga y les aumente el pan pararán, pam, pam, pam. Gracias, en serio, gracias por la audiencia, a todos los que a esta hora se movilizan por las diferentes veredas también. Aquí los que van llegando a la terminal, vienen de, me dicen por acá que han llegado desde Neiva, la gente que llega de Bogotá, de Ibagué, los que han llegado de Medellín, algunos que se reportan que llegaron por acá por el sector, bienvenida de Bucaramanga. Ah, qué bueno, un abrazo para todos los transportadores que ahí van llegando trasnochados. La gente abre los ojos y no sabe, ¿dónde estamos? En Pereira. Ay, venga, yo me quedo acá. En la maleta, yo me quedo acá. Sale uno corriendo, vuelto nada. Yo me quedo acá en Pereira. Yo la familiar acá está en Pereira. Eso, muy bien. Llega uno hasta ahora más descuadrado que quién sabe qué. Momento para continuar con toda la música en el bonito, hermoso, precioso amanecer de este miércoles. Están oyendo La Finca de Tropicana.
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1: Vamos a finalizar esta hora de música con dos muy buenas canciones. La primera que me piden por acá la hace Daniel Torres y se llama Samba para Olvidar. La otra es del señor Segundo Rosero y se llama Vagabundo, Borracho y Loco. Soy César Augusto Gutiérrez, el Tatis, tu DJ, y Tropicana 100.7 es el bonito, hermoso, precioso amanecer de este miércoles ya 15 de julio del año 2026. Buenos días, adelante, pila, le coge el día. Si le coge el día...

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1: Ahora son las 5 de la mañana, 9 minutos. Aquí estamos en la finca de Tropicana, 100.7, 5 de la mañana, 9 minutos en la finca de Tropicana. Es miércoles.

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1: Ahora son las 5:12 a.m. Están oyendo Tropicana 100.7 en el bonito amanecer de este precioso y hermoso miércoles. 5:12 a.m. en Tropicana.

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1: Ya son las 5 de la mañana, 16 minutos. Están oyendo La Finca de Tropicana, 100.7, 5 de la mañana, 16 minutos. Los Visconti con esta bonita canción, Mi Sara, pues en Tropicana.

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1: Sí, señores, la finca de Tropicana, la más bacana, cuando son las 5 de la mañana con 18 minutos. 5 de la mañana, 18 minutos. Ese rico en este ya 15. Ahora sí es la mitad del mes de la mitad del año. La mitad del mes del año. Y este mes de Don Julio. Calientico, calientico. Uy, ayer hizo un calor de padre y señor mío. ¡Qué cosa! Y pues bueno, nos tenemos que ir preparando, oyentes de Tropicana, la más bacana, para que tengamos mucha responsabilidad. ¿Y esa responsabilidad es con qué? Con cuidar lo que nos queda, porque ahora sí queda, yo creo que ya no es el medio ambiente, ya es el menos de la mitad del medio ambiente. No sé, pienso yo, pues, que ya es como menos de la mitad del medio ambiente y da tristeza uno decir que ver cómo en algunas partes todavía cómo está la situación, uno decir, uy, qué bueno un arbolito para uno ir caminando por ahí y tener la posibilidad de resguardarse de estos calores tan infernales que están haciendo, de estos calores tan fuertes. Y usted ver cómo hay alguien por ahí que le volea machete a un árbol. ¡Ay! Es que este pedazo de rastrojo tan feo que hay acá y le van boleando machete a eso. Uy, no, en serio, que hay que ponerle mucho cuidado, responsabilidad. Si usted tiene la posibilidad de dejarle un regalo a alguien, si usted tiene la posibilidad, aquí desde la finca de Tropicana, la más bacana, de esta finca bonita, bella, para esta zona tan hermosa que tenemos, si usted tiene la posibilidad de regalarle algo a alguien, sea un ser humano, sea un ser animal, sea un pájaro, sea cualquier ser viviente sobre la faz de la tierra, regálele un arbolito. Siembre un arbolito. Siembre un árbol. Que no sea de esos. Bueno, yo no estoy en nada contra las palmeras, porque las palmeras también son hábitat para muchos animales. Pero las palmeras no dan protección, las palmeras no dan sombra. Mientras que usted vaya, siembre un palo de qué, de mango, siembre un palo de aguacate, siembre un palo de algo que le dé sombra y alimento a las generaciones futuras. Porque en serio que lo estamos necesitando y lo vamos a necesitar, pero bien más rápido que rápido. Son las 5 de la mañana con 21 aquí en Tropicana.

Sí, señores, y nosotros continuamos acompañándolos a todos ustedes, a todos nuestros oyentes, cuando son las 5 de la mañana con 30 minutos ya. Recuerden ustedes que a las 6:45 de la mañana vamos a estar entonces con toda la actualización de todas las noticias. Noticias que vamos a tener a través de Última Hora Pereira y Tropicana. Ustedes también, la gente que anda por allá en otros lugares del mundo, qué bueno que se enteren de lo que está pasando, de todas esas situaciones que pasan aquí en la ciudad, en el área metropolitana, porque nos pueden ver también a través de nuestro YouTube. Nos pueden ver también ahí a través de Instagram. Bueno, en todas las aplicaciones ustedes nos pueden ver como Tropicana Pereira y Última Hora Pereira, para que se enteren usted que de pronto, ejemplo, Nancy, también por acá, Nelly, que está en Palma de Mallorca. Ay, ¿cómo está la ciudad? Pues bueno, usted ahora lo puede ver a través de nuestro WhatsApp, de nuestro Instagram, de nuestro YouTube. Ahí vamos a estar entonces conectados con todos ustedes. A ver, los oyentes que a esta hora están levantándose ya porque los chinos entraron ya a estudiar. ¿Cierto? Porque ya los muchachos ya otra vez volvieron a entrar a estudiar, entonces ya toca madrugar. Ya ve uno, uy, yo sí lo sigo diciendo, gracias a Dios, yo estudié por la tarde, porque uno a las 5, antes de las 5 de la mañana levantado, paise en una ruta de bus, de microbús, una hora y pedazo, porque usted es el primero que tienen que recoger. Ay, eso sí me da a mí una tristeza. Claro que ellos se van foqueando ahí, pero no es lo mismo. Todo el mundo se sube. Ay, ¿será que este sí se bañó? Mírenlo, ya es que dormido y todo. Así que me hace el favor y ustedes a través de nuestro WhatsApp de Tropicana nos van a decir buenos días con Tropicana. Buenos días con Tropicana, porque me gusta que se levanten con esa actitud positiva, con esa actitud bacana. Y por supuesto, con canciones como esta.

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1: Ahora son las 5 de la mañana, 42 minutos. Aquí estamos en este amanecer hermoso, precioso, divino de este miércoles, ya 15 de julio del año 2026. Estamos en vivo a través de arroba César El Tatis en Instagram. Arroba César El Tatis en Instagram. Ahí estamos en vivo. Todos los días nos levantamos y en Instagram hacemos esta reflexión. Un alto en el camino. Lo hacemos todos los días. A los que madrugan, a la gente que se levanta con ganas de que se motive. De levantarse con nuevas expectativas. Punto Ángel, Marce Tavares, para todos los que se van activando con nosotros en esta mañana. Carito Giraldo, pico grande para ella, deseando que se mejore lo más pronto posible. Bueno, para todos los que a esta hora se están levantando con nosotros, buenos días, esperando que todos estén bien. Vean, por ahí está tocallito César Gutiérrez, no, vean, no lo puedo creer. Don Alonso Fernando Velázquez también, a todos los que van a esta hora en la ruta, también se pueden conectar arroba César El Tatis en Instagram, arroba César El Tatis en Instagram. Hoy vamos a hablar de varios temas. Hablamos del tema que dicen que antes de que algo grandioso suceda, todo a tu alrededor se derrumba. Antes de que algo grandioso suceda en tu vida, todo a tu alrededor se derrumba. Y esto es muy puntual para cada uno. No hay una manera que uno diga se va a derrumbar de esta manera o de aquella manera, no. Son muchas circunstancias que se pueden presentar y que se pueden derrumbar las cosas. Sergis, abrazo para vos. Buenos días, ¿cómo estás? Espero que estés muy bien. Dicen que antes de que algo grandioso suceda, todo a tu alrededor se va a derrumbar, se derrumba, se cae. Para que lo tenga en cuenta, si de pronto usted está en el proceso de que todo se está derrumbando, de que todo se está cayendo, es porque viene algo grandioso, gigante, enorme. Porque recuerda que si no valoraste antes, no jodas ahora. Si no valoraste antes, no jodas ahora. ¿Y por qué lo decimos así? Porque es que hay que valorar todos los días. Todo lo que tenemos hay que valorarlo todos los días. Todo, absolutamente todo lo que tenemos. El levantarse temprano, el ver el amanecer, el tener trabajo, el tener comida, estar bien de salud. Todo, agradece todo, todos los días. Valora todos los días eso. Valóralo todos los días. Valóralo todos los días. Es necesario. Luego no vaya a joder por qué no le resultan las cosas. Luego no joda por qué está como pegado, como dando vueltas en el mismo sitio. Luego no joda por eso. Hay que valorar todos los días, hay que dar gracias todos los días. Arroba César El Tatis en Instagram. Ahí estamos siempre acompañándolos a ustedes. Arroba César El Tatis en Instagram. Pilas pues. Y ahorita vienen las noticias para que estén muy atentos. Hace algún tiempo me compartieron una frase muy particular. Me decían: con los Judas no se pelean. Con los Judas no se pelean. Ellos se ahorcan solos. Con los Judas no se pelean. Ellos se ahorcan solos. Andrés, abrazo para vos, cuídate mucho. Buenos días, Sergis, ¿cómo estás? Con los Judas no se pelean. Ellos se ahorcan solos. ¿Está pasando usted por una situación con algún Judas? No pelee. No pelee. Ellos se ahorcan solos. No pelee. Ellos saben cómo y dónde van a terminar. ¿Cuál va a ser el fin de ellos? Ellos saben que van a terminar allá, ahorcados. Por eso no pelee con los Judas. No desgaste energía en los Judas. Valencia, 23 Valencia, un abrazo para vos. Arroba César El Tatis en Instagram. Ahí estamos en vivo todos los días. Y la reflexión queda ahí siempre. Si la quieren volver a escuchar, pues, o la quieren compartir, genial, de una, para que más gente la pueda obtener. Ahí la pueden compartir o la pueden volver a escuchar. Arroba César El Tatis en Instagram. Las cosas pasan por algo, siempre dice uno, ¿cierto? Las cosas pasan por algo. Y el tiempo te mostrará por qué. El tiempo te mostrará por qué pasan por algo. Es el tiempo. No las personas, no absolutamente ese tipo de cosas, no. Es el tiempo el que le muestra a uno por qué pasan las cosas. Andrés Puertas dice, buen día, saludos desde Monte Líbano en Cuba, un abrazo. Ahí se van conectando los oyentes en arroba César El Tatis en Instagram. Jessy Lop, también 2318, se va levantando y se van conectando arroba César El Tatis en Instagram. Las cosas pasan por algo y el tiempo te mostrará por qué. Así que no tienes que ponerte a preguntar ni a buscar respuestas. El tiempo dará la razón, el tiempo te mostrará por qué pasan las cosas. Uno no cambia. En ese orden de ideas, uno no cambia. Y uno no cambia por nadie, ¿cierto? Federman, abrazo para vos. Un abrazo para Federman, que es un todo un señor. Todo una gran persona. No lo conozco, pero es una gran persona. Uno no cambia por nadie. Siempre dicen, ay, yo voy a cambiar por él o por ella. No, uno no cambia

nadie. Uno no cambia por nadie. Uno mejora por quien se lo merece. Uno mejora por quien se lo merece. Uno no cambia por las personas. Uno mejora por quien se merece que uno mejore. Eso es lo que pasa. Para que lo tenga en cuenta. Uno no cambia por nadie. Uno no cambia por nadie. Simplemente uno mejora por quien se lo merece. ¿Quién se lo merece en este momento? Usted me lo dirá y entenderá por qué no hay que cambiar. Hay que mejorar por quien se lo merece. Es fácil, yo puedo y lo estoy logrando. 23 Valencia, buenos días, ¿cómo estás? Soy la hija de Ángela María, no le creo. ¿Cómo vamos? ¿Qué ha pasado? ¿Ya pasó la cirugía o está todavía allá? Cuente a ver, por favor. ¿Qué has hecho? Espero que estés muy bien. Me saludas a Ángela, por favor. Nos está quedando mucho el mensaje justo en la despedida. Ve, tengo que mirar a ver qué pasa. Es fácil, yo puedo y lo estoy logrando. La frase que hay que decir todos los días frente al espejo. Es fácil, yo puedo y lo estoy logrando. Es fácil, yo puedo y lo estoy logrando. Y acuérdese que le agregamos una más. Haré que suceda. Haré que suceda. Haré que suceda. Es la nueva frase que le estamos agregando a esta. Haré que suceda. Todavía no le han dado fecha. Bueno, ánimo que te van a dar fecha y te van a programar y te va a ir súper bien en eso. Desde Ibagué también un abrazo para JV 1670. Aquí estamos en Cómo Amaneció Pereira de Tropicana 100.7.

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2: Ya son las 6:02 a.m. Aquí estamos en la tercera hora de cómo amaneció Pereira en Tropicana 100.7 en este bonito, hermoso, precioso amanecer de este miércoles, ya 15 de julio del año 2026. Es el Día Mundial de las Habilidades de la Juventud. Es el día que se tiene como referencia para hoy, 15 de julio del año 2026. Cuando despedimos la noche, le damos la bienvenida a este nuevo día. Día espectacular en la ciudad de Pereira. Usted se levanta contento, feliz, dichoso, a producir, a camellar, a voltear. Los estudiantes ya a esta hora movilizándose para los diferentes colegios, las escuelas. Un abrazo para todos ellos. En este momento tenemos una temperatura aproximada de 17 grados. Vamos a tener una nubosidad por ahí muy tenue y también vamos a tener un máximo de 29 grados en algunos sectores, en otros va a aumentar más. 6:03 a.m, saludamos a todos los que a esta hora ya empiezan a trabajar, a camellar, a producir, haciendo arepita, qué rico. Un abrazo para todos los panaderos que a esta hora ya están trabajando fuerte y parejo, la gente en el campo también, ya empiezan a meterse al cultivo. Muchas gracias a todos los que a esta hora ordeñan, terminan de ordeñar, escuchando Tropicana 100.7, la gente que también se moviliza por las diferentes vías, en camiones, en tractomulas, los que a esta hora se movilizan también en el transporte público, taxis, taxistas, que a esta hora van y vienen por todas las diferentes vías de la ciudad de Pereira, de Dos Quebradas, de las diferentes ciudades aquí donde nos están oyendo. También los que a esta hora de la mañana están entrando o saliendo de la terminal, entrando o saliendo del aeropuerto, la gente de las tiendas, de las veredas, de los corregimientos, en las chivas, en los jipetos. Un abrazo, hombre, muchas gracias por escuchar Tropicana 100.7, las estaciones de servicio 24/7 camellando parejo, seguridad privada 24/7 camellando parejo. Un abrazo para todos, muchas gracias por escuchar Tropicana 100.7, 6:04 a.m. A esta hora estamos con Skechers. 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Don Chabelo, con los buenos días, ¿cómo amaneció?
3: Don Tatis, con los buenos días para usted, para todos nuestros oyentes, amigos y seguidores. Espero que estén muy bien en este mitad del mes de la mitad del año.
4: Mitad del mes del año.
3: Hoy sí es la mitad del mes, que es la mitad del año. Bueno, don Tatis, hay una preocupación y por eso el gobierno departamental están evaluando y analizando la situación que se presenta en estos momentos en el corredor entre el municipio de Pueblo Rico, Santa Cecilia, Tado. A eso se suma también videos difundidos por parte de la comunidad en otros municipios donde se observa la presencia y el desplazamiento de sujetos armados por corredores entre Guática, Belén de Umbría, Mistrató, toda esta zona, que tienen en alarma a las autoridades. Por eso, desde la gobernación del departamento de Risaralda y la octava brigada, hicieron una reunión de urgencia con la Policía Nacional para analizar la situación de lo que está presentando en esto. Este fin de semana fue atacada la caravana del comandante de la policía del departamento de Risaralda. Desde la montaña le hicieron unos disparos y pues rápidamente fueron evacuados, y además de eso también pues respondieron los policías que iban en acompañamiento de esto. Entonces, esto tiene en alerta las autoridades en este sector y también pues el Chocó, el límite entre el departamento de Chocó, Risaralda, parte de Antioquia, ayer fueron secuestradas unas personas que iban en unos autobuses allí, y esto tiene también entonces ya no solamente al gobierno local, sino al gobierno nacional en alerta máxima con lo que está sucediendo en esta zona del país.
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0: Ahora son las 6:07 a.m. Están oyendo cómo amaneció Pereira en Tropicana 100.7 en el bonito, hermoso, precioso amanecer de este miércoles. 6:08 a.m. Mauro Calvo, buenos días. ¿Cómo amaneció?
1: Tatis, buenos días para usted y para nuestros oyentes conectados con cómo amaneció Pereira de Tropicana en esta mañana de hoy, 15 de julio, partiendo esta mitad en dos. Y bueno, saludándolos donde quiera que se encuentren, a los que están fuera del país, a los que están acá en Pereira, a los que están en Colombia, donde quiera que usted nos esté escuchando y lo que esté haciendo, porque lo bueno de la radio es que usted puede hacer muchas cosas mientras nos escucha. Entonces puede seguir haciendo todo lo que quiera y escuchando radio, y esa es una de las grandes ventajas que usted tiene con Tropicana. Y además ahora que nos puede ver perdón, a través de las redes sociales, lo puede hacer a través de Instagram. Recuerda que estamos como Tropicana Pereira, nuestro canal de YouTube, donde puede ver a los deportes Tropicana, donde aparecen los de que ayer no le pegaban a la polla ni cinco. Ver a ninguno de todos. Daban a Francia con Argentina, con Inglaterra, pero ninguno dio.
2: Ayer llegó el Gavilán, acabó con todas las pollerías, sí, María.
1: Entonces, ahí puede ver en nuestro canal de YouTube todo eso en Tropicana Pereira 100.7. También lo puede hacer en Facebook, Tropicana Pereira, donde quiera que usted esté en esta mañana. Ahí está. Además, si usted entra ya a nuestro canal de Facebook, va a ver en la pantalla donde usted puede ver las noticias a las 6:45. Se puede quedar ahí esperando o le dice que le notifique apenas se inicia el noticiero y le va a notificar. Así que suscríbase y le da la campanita. Tropicana Pereira 100.7. Saludándolos en esta mañana, luego de ayer un día bastante caluroso aquí en la ciudad de Pereira. Temperaturas por encima de los 30 grados centígrados, como lo habíamos dicho. Hoy se prevé que estemos como igual. Igual de calor a lo que tuvimos el día de ayer. Dice que sobre los 31 grados centígrados, con sensaciones altas, a eso de las 4 de la tarde estaríamos con esa temperatura. En la noche la mínima sería de 20 grados centígrados.
2: Ahí ya paramos.
1: A eso de las 11 de la noche. Así que hoy vamos a tener también un día caluroso para que usted se prepare, para que utilice bloqueador. Pero bueno, ya miércoles, jueves y viernes temperaturas por encima de los 30 grados. El sábado máximas de 29. Y el domingo hay un 91% de probabilidad de lluvia.
2: ¿El domingo?
1: El domingo, y también el lunes festivo, el 98% de probabilidad de lluvia. Hoy apenas es del 50, la máxima, mañana del 38, el viernes del 41 y el sábado del 87. Hoy la temperatura puede estar rondando en sensación térmica sobre los 31 grados centígrados. Mañana también estaría rozando 31, 32 grados centígrados. Le estamos hablando del sector de la Circunvalar.
2: Eso le iba a decir yo, porque ayer que hablaba con un familiar que me decía, me tocó ir a hacer una diligencia a Expo Futuro.
3: Bien, está bien.
2: Y el calor que estaba haciendo esa plazoleta apenas echaba.
1: Es que venga, yo miro si me deja convertirlo a Cerritos Pereira. A ver si usted sabe que pronto puede
3: aumentar un poquitico.
1: Un poquitico ahí de. No, me deja.
3: Ahí donde sabe más bueno esa piña.
4: Ay, sí.
3: Uy. Yo no, con el calor.
4: Hay un señor que la vende fría, man.
3: ¿Sí?
4: Ah. Uy, madre. Esa ¿sí? apenas es mucho más mejor.
1: 4.81, 75, 76, creo que es este. Venga, a ver, yo le voy a dar acá. Sí. Le voy a dar a este, a ver cuánto.
4: Conviértalo en Fahrenheit.
2: ¿Fahrenheit?
4: Sí, eso, Fahrenheit. De Fahrenheit a grados centígrados.
2: Eso, uy.
4: Baja el 7 y baja el 0. Ese cerito que tiene arriba es la 6.
2: No, ¿eso es diferente?
4: Claro.
2: No, le da, no lo deja bajar.
1: No me deja. Ah, espere que ya me dejó.
4: Ah, no, ha bajado el 0. Es que no le dejo.
2: Sí, baja el dedo. Me
1: dio fue en... No, pero ya, seleccionar este lugar. Ah, sí, vea, Cerrito Risaralda aparece. Hoy, vea, le voy a contar, Chávez, usted cómo
2: fue. A ver.
1: Para que se haga una idea, lo puse en todo el cruce.
2: Sí, señor.
1: Están las piñas.
4: Piña.
1: 33 grados centígrados.
2: 33.
1: 33, mira, se espera. Sí, muy parecido. 31. Para mañana se esperan 34 grados centígrados.
2: Epa.
1: Entonces, ahí está, como para que nos demos una idea. César Augusto, venga, yo miro.
2: Esta mañana hablaba yo, muchachos, que si la gente quiere hacerle un regalo a las generaciones futuras, es siembren un árbol. Ahora sí, Tatis, llegó ese momento, lo que sean los papás o los abuelos. Hombre, todo hombre debería escribir un libro y sembrar un árbol.
4: Señor.
0: ¿Sí?
2: Sí, y eso ahora sí, pero árboles que den sombra, árboles que den sombra. Porque digamos, mucha gente en unidades residenciales y todo eso están colocando palmas. Las palmas sirven para hábitat de algunos animales, pero no dan sombra. No dan sombra, y lo que uno debe estar buscando es sombra. Me parece muy bacana una iniciativa que tiene una persona ahí en el municipio de Dos Quebradas, y es que está sembrando en lugares donde puede palos de mango y de aguacate. Él dice, son árboles que crecen rápido, dan sombra y además de eso, luego van a dar alimento.
4: Sí, crecen rápido. ¿En cuántos añitos está ya
2: el aguacate? Creo que en año y medio está dando ya fruto.
4: Está grandecito.
2: Sí, ya, pero ya empieza a dar frutos así. Y es un árbol que dura muchísimo tiempo, lo mismo que los mangos y los aguacates. Así que hay que sembrar árboles que den sombra y den alimento.
1: Sí, es mejor, porque la verdad las temperaturas, y vuelvo y digo, y apenas el fenómeno arranca fuerte, octubre, noviembre y diciembre.
2: Ya, esta semana leía que la ciudad de Medellín ha logrado bajar creo que 2 grados de temperatura, lo que ellos tenían pronosticado debido a la cantidad de árboles que han sembrado en Medellín. En Medellín sí protegen los árboles.
0: Y así se protege la tierra. 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
0: Ahora son las 6 de la mañana con 16 minutos. Aquí estamos en Cómo Amaneció Pereira de Tropicana 100.7. 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A mí, un amigo siempre que lo necesita, nos acompaña en Cómo Amaneció Pereira de Tropicana 100.7 en el bonito, hermoso, precioso amanecer de miércoles. Don Chon, buenos días, ¿cómo amaneció?
4: Viejo Tati, buenos días, ¿cómo está? Excelentemente bien, gracias a Dios. Don Chabelito, buenos días, ¿cómo?
2: Don Lechón, bien, gracias a Dios.
4: Eso sí, don Lucumí, ¿cómo le fue con la polla? Buenos días.
10: Yo sí le pegué.
4: Aquí. Ay, no le creo.
10: Yo sí le pegué.
2: Es más, hizo sancocho.
4: Sí, le pegó la polla y la mano.
10: No. Imagínese que yo, es que como yo, en la lotería de ánimas, el ánima apostador,
4: sí,
10: lo dejan a usted hacer diferentes cosas, le pegué.
2: Ah, tiene diferentes opciones. Gana el uno, pierde el otro. Ajá. Gana el otro y pierde el uno.
10: Hay, una, hay una cosa donde ganan todos. ¿Te has visto como la tómbola?
2: Sí, sí, sí.
10: Ganan
4: la pirinola
10: también, eso, ganan todos. Y ayer ganamos muchos con eso. Estaban dando plata, como ya mejor dicho. Me fui ayer por la tarde para Ánimas a reclamar el premio.
4: No, muy bueno.
10: Ya terminó el partido, yo dije, no, pues ya
2: decirá. Ya arranquemos de una, y lo bueno es que pagan de una.
10: Sí, eso es de una y en efectivo.
2: Ya, qué bien, hombre.
4: Felicitaciones, don Luco.
10: 800 mil pesitos me gané.
2: Qué bueno, ¿y cuánto le costó el pasaje?
10: No, porque mi primo estaba por acá y me trajo en el helicóptero.
2: Ah, en el helicóptero.
10: Yo y me trajo, me dijo, no, ya, venga.
4: Esa familia es muy baja, esa familia es buena, mano. Yo me envidio esa familia.
10: ¿Por qué?
2: ¿Usted quisiera estar metido en esa familia?
4: Sí,
2: o sea, ¿usted quisiera que lo metieran a esa familia?
10: Pero la mastodonte no es prima de mi primo.
2: No,
10: es otra prima de otro familiar.
2: Es otro.
10: Y mi primo no la quiere mucho.
2: Ya, le echó, o sea que.
10: Ella
2: le pidió. A otro lado.
10: Porque ella le pidió pa una cirugía.
4: ¿Y qué? ¿No le dio qué?
10: No, le dio de alargamiento y no le
4: dio. Oiga, señores, ayer, como decíamos, las pollas, las apuestas siempre se dañaron un poquito porque casi la mayoría de las personas estaban dando a Francia como finalista.
2: Como finalista. No, es que es por lo que venía mostrando.
4: Exactamente, aunque tampoco pues podíamos desmeritar porque España también era un equipo que estaba jugando bien, solamente ha recibido un gol en todo el Mundial.
2: Sí. Entonces,
4: hermano, el equipo español está haciendo las cosas bien. No solamente, como decía ayer, hablábamos que Chávez lo nombraba, que no, Yamal no ha hecho un Mundial bueno, digámoslo así entre comillas, pero tiene los otros jugadores que también, ajá, han aportado demasiado. Así que 2-0 le ganó España a Francia con goles de Oyarzábal y el señor Porro.
2: Ave María. ¿Qué le iban a sacar?
4: Ya lo iban a sacar.
2: Ya lo iban a sacar, sí. Sacar
4: y hizo el golcito, pero bueno, para que vea, Dios mío bendito. Así que hoy esperamos ya el partido que también mucha gente está esperando que comience, que ruede la pelota.
2: Es que yo creo que todos están esperando el partido porque pues el partido que se va a jugar ahora, entonces toca esperarlo.
4: No, pero si no, porque ese es el que hay, que Inglaterra, que Argentina, como Dios mío bendito, ese partido a las 2 de la tarde en el estadio de Atlanta. Bien ya. Bacancito, ¿para qué?
0: ¿Cuánto queda?
4: Ay, Dios mío.
2: Yo voy por Inglaterra.
4: Pero que
2: yo voy por Inglaterra.
0: Sí, va por Inglaterra.
4: Sí.
0: Es que lo que pasa, los dos son buenos, pero yo le voy a ser sincero. Todo el mundo le está viendo el feo a Argentina y
4: entonces no, eso sí.
0: Más feo la carga.
2: No, es que Tati, queda claro, el 99% de los hinchas del fútbol le están haciendo fuerza a que no pase Argentina.
0: ¿Cierto?
2: Que pase cualquiera menos Argentina.
0: No le hagan fuerza porque le están haciendo fuerzas para que gane.
4: Para que pase, entonces es a la vuelta. Entonces,
2: ayer
4: veía. Creo que eso 2-1 ganando Argentina.
2: Mira, ayer veía lo que es el fanatismo de los hinchas argentinos que viajaron a Estados Unidos. Muchísima gente viajando y ayer hicieron una cosa que fue el banderazo.
4: ¿También hicieron banderazo?
2: Y el 70%,
1: ¿no?
2: Sí, el banderazo es de ellos.
1: Que no diga que esos de acá.
2: Ajá, el 70% de las hinchas que están en Estados Unidos de Argentina no tienen boletas para los partidos.
1: Ay, no jodas.
2: Van a hacer el acompañamiento alrededor de los estadios.
0: Bien.
2: Y la gente decía, no, yo sé que yo no voy a entrar al estadio, pero vengo a acompañar y alentar la selección desde fuera del estadio.
0: No, morite. Ve, ¿cuánto le ponemos a Argentina, qué?
4: Argentina ha ganado 2-1, man.
0: 2-1.
4: Sí, señor.
2: Yo digo lo contrario. 2-1 gana Inglaterra.
10: Pasa Inglaterra, España en la final.
0: No, no, esa Argentina está muy... Dos sorpresivos que usted imagina que esta semana no quedó 0. Ah, no, ya le digo por 3-2.
4: Imagínese, sí.
0: Ay, aparato.
4: Hay que hacerle fuerza a Argentina, hay que hacerle fuerza a Argentina. A ver si tiene. Oiga, señores, mira, ¿cuáles son las estadísticas en mundiales entre Inglaterra y Argentina? Han jugado 5 partidos por mundiales.
2: Sí.
4: Tres triunfos ganadas de Inglaterra.
2: Tres tristes triunfos.
4: Tres triunfos de Inglaterra.
2: Sí.
4: Una victoria argentina y un empate.
2: Uh-huh.
4: La victoria argentina fue en 1986 con la ganada de Argentina 2, Inglaterra 1, con el gol de la mano de Maradona.
2: La mano de Dios.
4: Y el golazo.
2: Y el otro mejor golazo. Gol de los mundiales.
4: Sí, señores. Los otros fueron en 1962, que ganó Inglaterra. En 1966 también ganó Inglaterra 1-0. En otro partido, en el 98, Argentina 2, Inglaterra 2. Y en la última de confrontaciones fue en el 2002, que Inglaterra le ganó 1-0. Eso fue en la fase de grupos.
0: Ay, no, entonces venga, me devuelva la polla y la
4: corrija. Ah, ¿usted sí cree en las estadísticas?
0: Es que le ha ganado más veces Inglaterra.
4: En mundiales sí ha ganado muchas veces más Inglaterra.
0: No, me puso a pensar.
4: Ay, ha ganado.
2: Pero yo ya le dije 2-1 gana Inglaterra.
0: Es que lo empato mejor.
2: No, porque empatado no le da. Tiene que haber un ganador.
0: No, no, aquí me da empatado, claro, empatado.
4: Sí, no, da empatado y ya pues, el
2: ganador. Esa no da cuenta y pone.
4: Entonces también, bueno, listo. Ya como la gente también estamos diciendo, mucha gente dice, porque también es un partido que se va como con tintes políticos, con lo con la guerra de las Malvinas y esas cosas que pasaron hace días. Bueno, vámonos para otro lado, vámonos mejor a jugar, a montar ciclistas, a montar bicicleta, bien bacancito. Ayer ese man de Detalle Boyacá está solo, hermano, con esas cosas, hermano.
2: De Pogacar.
4: Ah, Pogacar, eso, Pogacar.
0: Es que Boyacá.
4: No, sí, sí, sí.
0: ¿Qué dijo?
4: Aquí Boyacá. Ese berraco, hermano, ya va de primerito con 36 horas. Oiga, siempre ha pedaleado ese man.
2: Sí, señor.
4: 36 horas, 15 minutos, 2 segundos, hermano. El de segundo está Jonas Vingegaard.
2: Sí, señor.
4: Ave María. Y el tercero está el Renko ese que
2: Renko, el cojito.
4: Eso, el Renko Evenepoel. Ay, Dios mío bendito. Ahí van de terceros a 4 minutos, 6 segundos. Los colombianos en el puesto 11, Egan Bernal, a 12 minutos 15 segundos.
0: Sí, si no le alcanza.
4: No, pues yo no sé, ¿qué sabe de ciclismo? Sí. Si lo alcanza, el Saberito.
2: Si ¿para qué? No.
4: Quiera meterse al podio.
2: Ah, ya, eso está entre los tres primeros, para contar.
4: Bueno, en el puesto 29, Harold Tejada, a 48 minutos. Sergio Higuita, a 1 hora 11 minutos. Ese sí, de pronto sí llega.
2: Sí, llega.
4: Alcanza a llegar. Y Einer Rubio, a lo mismo, a 1 hora 11 minutos. Así que ahí están los colombianos en el Tour de Francia.
0: En el Tour de Francia. Oiga, a las 6 de la mañana, 24 minutos, contarle a los oyentes que hoy hay un cierre programado, hoy de 9 de la noche a 1 de la mañana.
10: Que me explique que porque son 2 días.
2: Ah, sí.
10: Es como hay que miércoles y jueves.
0: Bueno. Sí, dice acá, miércoles 15 de julio, de 9 de la noche a 1 de la mañana.
2: ¿Qué pasa? Lo que pasa es que van a hacer las pruebas de todo lo que tiene que ver con el desfile militar del 20 de julio. Entonces,
10: ¿y quién se va a ver eso por la noche?
2: Pero es que es la preparación prácticas, de que salen todos los muchachos del ejército a hacer todos los pasos que tienen que...
10: O sea, ¿que lo van a poner a trasnochar?
2: Los van a poner a trasnochar, sí, señor.
10: Bendito, mi primo la cantimplora. Va
2: ellos a salen y lo otro es que a ellos los sacan caminando desde el batallón. Ellos vienen caminando y bajan caminando.
0: Ay, no te creo.
2: Así ha sido siempre. No. Bajan caminando. Entonces van a estar en ese preparativo del desfile militar del 20 de julio.
0: 9 de la noche, atención, es 9 de la noche a 1 de la mañana.
2: Sí.
0: Van a estar entonces en el sector de Parque Olaya, Avenida 30 de Agosto, en sentido Pereira Dos Quebradas, Avenida El Ferrocarril, Viaducto César Gaviria, Avenida Simón Bolívar, hasta el Centro Comercial Único. Entonces, hasta a las 9 de la noche no vaya a salir. Si se va a meter por ahí, dé la vuelta por la popa.
1: Por las vías alternas.
2: La popa y el cesteadero. Ah, no, era que el cesteadero lleva 4 meses cerrado.
1: Y la badea.
2: Ah, bueno, y la badea.
0: Entonces, esto es después de las 9 de la noche.
1: Ya nadie le para bolas a la badea. La badea puedes congestionar tanto.
2: Sí, pero
0: claro. Pues, nadie, 9 de la noche a 1 de la mañana. Eso será, pues aquí aparece que miércoles y jueves. Entonces.
2: Pero es miércoles porque coge horas del día jueves. Pero solamente es miércoles.
0: Miércoles. Ah, pues sí.
4: Ah, miércoles.
0: Miércoles, ¿cómo? O sea, hoy de 9 de la noche a 1 de la mañana.
2: Sí, hasta el amanecer del día jueves. Ya.
0: No más. Ténganlo muy en cuenta ustedes, los oyentes de Tropicana, que están atentos a pasar de pronto por ese sector. Por eso se va a crear de pronto ahí una congestión. Pasa ahora, ya la gente está en la casa durmiendo.
4: Hablar otra cosita, hablando de empalmes, hoy hay suspensión de agua de 8 a 6 de la tarde, de 8 de la mañana a 6 de la tarde, desde la calle 24 a la 31, entre carreras segunda y avenida del río.
2: Porque, sí, señor.
4: Por arreglos de unas empalme de unas redes nuevas. Y lo mismo en el barrio del Prado y Bayron Gaviria. Les toca eso, recuerden, de 8 de la mañana a 6 de la tarde.
0: Ahí está, pues, revisamos el WhatsApp de Tropicana, 316-213-1007, 6 de la mañana, 27 minutos. ¿Qué han dicho los oyentes?
1: Pues mire, por acá dice, muchachos, buenos días, saludos desde Wood Creek. Es que Wood Creek, dice por acá, está todo desde Inglaterra. También Richie Torres, vea, madrugó. ¿Qué dice el Richie?
11: Tropi, buen día. Saludito ahí, pues, ustedes en la oficina, en la nave.
2: Gracias.
11: A todos mis parceritos de la UP, todos los flácidos. Saludito a los flácidos.
0: ¡Los flácidos!
11: Y a todo el personal. Levantar, vida, güey. Los quiero mucho. Buen día, una salsita.
4: A ver,
10: Una cualquiera. Salsita, ¿cuál de
2: una
10: aquí?
2: Salsa, le tengo una rosada.
4: Muy rica.
1: Dice por acá Javier desde Sevilla, buenos días del Balcón del Valle, muchas bendiciones para todos. También Julieta González, un saludo. John Davison Guerrero desde París, Francia.
12: Muchachones de Tropicana, ¿cómo amanecieron? Pero que muy bien y que con ustedes tengan excelente día. Tatis, ¿cómo amaneció?
0: Todo súper bien.
12: Un grandísimo abrazo. El Negrito Externo, ¿cómo amanece? Chabelito, el viernes, ¿cómo amanecieron? Yo aquí de París, Francia, siempre escuchando como todos los días. Está haciendo un buen climita, buen calorcito y siempre escuchándole, muchachos. Gran abrazo, Dios me los bendiga.
10: Qué hambre la que tengo, Chabelo, y usted no volvió a traer nada.
1: Consuelo Gómez dice por
2: pero
1: acá.
2: Ya le tengo la solución días. Para el hambre, lo comí.
10: ¿Qué?
2: Le voy a traer una cuchara.
10: Tan bobo, por eso es que ni la mujer lo quiere.
1: Dice por acá, hoy 15 de julio es el día de San Buenaventura. También José Vargas dice, saludos desde Ibagué, feliz y bendecido inicio para todos, que nunca falten los motivos para sonreír y siempre les sobren las oportunidades para cumplir las metas. Dice por acá, nuestro amigo que está conectado, que me ayuda de ahí para arriba porque hasta ahí me llegó.
0: Se pegó, Damari está en Londres, dice por acá, familia Tropicana, buenos días, hoy pido oración para la familia de Salomé en Medellín, una niña que no alcanzó a celebrar sus 15 años porque el cáncer invadió todo su ser y ya partió de este mundo. Pero su despedida dejó destrozada toda la familia que intentó, pues con todos los recursos, pero fueron en vano. Vamos a poner
1: un accidente en la vía rápida llegando a Villa del Campo.
0: Está feo, ¿no?
1: Ahí por ya Roma le metió el carrito. Sí.
0: Vamos a hacer cadena de oración por Salomé y por su familia. Jenny por acá dice, les deseo un bendecido y feliz día. Un abrazo para Jenny, también por acá don Javier Correa Colorado levantando la mano. Está por acá Dianita Hernández en Balboa, escuchando Tropicana. Julieta,
1: ya tengo aquí a Fabio
0: también.
1: Nelson. Ya.
0: Fabio Nelson.
1: Sí, señor.
13: Saludos, muchachos, buenos días. Lo que dice Chavarito es verdad, compañeros. En Pereira se ha perdido mucho el tema de arbolización, lo que es la carrera quinta, parte de la cuarta, carrera novena. Aunque eran árboles, pero ese tiempo era muy arbolizada, muy bonita, pero ya los arbolitos crecen y la gente por destapar las fachadas de sus casas o los avisos, algunos comerciantes hacen tumbar el arbolito y ya no deben a sembrar nada y cementico y chao, compañeros, terrible, terrible. Ya no hay buena sombrita en Pereira, compañeros, de parte de nuestros amigos los árboles, que dan tan buena sombra.
1: Es verdad. ¿Qué tal? ¿Tiene algo más?
0: Dice por acá, don Saulo en el último esfuerzo en Santa Rosa. Y ahí está, pues sí, nos vamos con el señor Lechón.
4: Ay, ¿verdad conmigo? Hágale.

0: estos calorcitos. Yo se lo digo ligero, si no hubiera verano, el invierno sería más placentero. Ay, papá.
1: Ah, tiene toda la razón.
0: Donde no haya verano, el invierno no les gusta.
2: Venga, don Sabrio, que fue a una competición de mira la barriga.
0: ¿Dónde es que
1: ganó, perdió?
3: Pero no, pero
0: se llama barrigo.
3: Encontró un problema ya.
2: Es que no encontró quién competidor.
3: Adelante
2: no
3: estaba el viejo Willy.
0: Ay, pero ay,
1: es
0: ay.
1: Es que él es diferente.
0: ¿Por qué?
1: Uno es
0: comelón.
1: Redondo. Uno es. No, uno es más aguachentico que el otro más durito.
2: Ya, Juan.
3: No, pi.
1: ¿Qué pasó?
2: Juan García dice: buenos días, Tatis debe ser inglaterrense, dice por acá. Y Carlitos dice por acá: buen día, familia. De semáforos de la entrada a la pradera están inactivos. Y la vieja Gloria dice: buenos días, ¿dónde me ayudan a conseguir, necesito 200 panes de mil?
0: Ay, madre, ya ese Julián los tiene.
1: Que arrime.
3: No picana.
4: Yo tengo 100 de 2000.
3: Tan diferente que ayuda a los peluditos y a la gente.

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1: 6 de la mañana, 40 minutos en Tropicana.
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1: 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Son las 6 de la mañana, 41 minutos en Tropicana.
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1: 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En Tropicana son las 6 de la mañana, 42 minutos.
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Saludo, buenos días, cordial saludo para los oyentes y seguidores que a esta hora los invitamos para que se conecten con nosotros a las redes sociales de Última Hora Pereira. Bienvenidos, es miércoles 15 de julio del año 2026. Aquí estamos acompañándolos, son las 6 de la mañana con 48 minutos. Bienvenidos y bienvenidas a todos los que desde ya se conectan con nosotros en este bonito amanecer. Una temperatura de 17 grados en la ciudad de Pereira, nublado en algunos sectores. Vamos a tener una máxima de 29 grados en algunos sectores de la ciudad.

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La invitación también para que se una a nuestro grupo de noticias de información de WhatsApp. Ponga la palabra Tropicana en el 316-213-1007. Grupo de información, grupo de noticias, Tropicana y Última Hora Pereira. Ahí estamos con toda la información, con todas las noticias. Ustedes nos ayudan, nos nutren de esa información cuando usted está en las vías, cuando está en su barrio, pasa alguna situación, tiene alguna denuncia, pues ahí nos puede publicar las denuncias con un video, puede publicar lo que va pasando en el diario vivir, en el diario, en su diario recorrido por las vías, accidentes, ololatas, un hueco, las vías cerradas, todo eso lo puede hacer a través del grupo de WhatsApp de noticias de Tropicana y de Última Hora Pereira. 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A las 6:51 a.m. vamos a hacer nuestra cadena de oración. Hoy vamos a hacer una cadena de oración muy bonita porque hay varias personas que están con dificultades de salud. Aixa Giovanna Sierra nos dicen que se encuentra en la unidad de cuidados intensivos. Vamos a hacer una cadena de oración para que se mejore lo más pronto posible, para que llegue ese poder sanador y ella pueda salir nuevamente adelante después de esta situación tan compleja que le pasó. Cadena de oración por Aixa Giovanna Sierra, por Marta Botero, por Salomé, que partió de este mundo con un terrible cáncer y su familia todavía está soportando su soledad, aguantando la ausencia de esta niña. Una niña con 15 años que infortunadamente pues llega a una enfermedad como un cáncer y se la lleva. A Salomé, que está ya en el cielo, y a su familia, para darle fortaleza en esta mañana. Para todas estas personas, los que están también pendientes de una cirugía, para Carolina, que también está enferma, Carolina Giraldo, que también se va a recuperar y va a salir adelante, para todos los que a esta hora se conectan con nosotros. En el nombre del Padre, del Hijo, del Espíritu Santo, amén. Hacemos cadena de oración por todas las personas enfermas que a esta hora se conectan con nosotros. Glorioso y adorado Señor, un nuevo día llega a nuestras vidas cargado de muchas sorpresas y muchas bendiciones, que con mucha ilusión vamos viviendo segundo a segundo. Hoy tenemos la gran dicha de contemplar y disfrutar de los primeros cálidos abrazos del sol, estos rayos que nos llegan y nos motivan, nos dan ese calor que necesitamos, nos llenan de energía para comenzar una nueva aventura en esta nueva vida que nos das. Hoy nos regalaste un día más de vida. Hoy muchas personas no se levantaron. Bendito Dios, tú que eres el dueño de todo lo que tenemos, del cantar de las aves, de las sombras, de los árboles, de la caricia de la brisa, del mar, esta mañana te pido que te adueñes de nuestras vidas, que hoy llenes mi corazón de cosas que solo hagan honrar tu presencia y glorificarte más y más. Cubre todas mis necesidades en esta mañana, Dios. Dame un trabajo donde honradamente pueda hacerlo y así llevar un plato de comida a mi hogar, para compartir con mi familia. Dame sabiduría para que las mejores decisiones sean manejadas por ti y así se obtengan buenas consecuencias antes las situaciones que se presenten en el camino. Quiero que tú estés adelante. Ayúdame, Señor, a poder mantener la calma cuando las cosas se pongan difíciles. Que la paciencia me enseñe a salir victorioso de aquellos momentos donde pareciese venirse el mundo encima.
Tú lo puedes todo, Señor. Por eso te lo pido.

0: de todo corazón, que mantengas bajo tu gracia para que nada pueda dañarnos. Que en esta mañana yo pueda hacer oídos sordos a las palabras que quieran lastimar mi autoestima y mis ganas de salir adelante. Aunque siempre existan personas dispuestas a destruir nuestros planes, yo sé muy bien que no hay poder más grande que el tuyo. Protege mi integridad de las tempestades de hoy. Necesito mucho de ti, Padre eterno. Ven y abre puertas, precioso Señor, para que las buenas oportunidades no sean favorables y nos ayuden a crecer en conocimiento y en espiritualidad. Que por tu preciosa sangre podamos ser purificados y valorar el sentido de tu rendición, esa rendición que necesitamos, rendirnos todos los días ante el pecado, rendirnos porque somos pecadores. Gracias te doy por este amor tan grande que nos entregas, porque a donde yo vaya siempre estás ahí a mi lado. Eres ese maestro que me ilumina el camino para que yo llegue a donde tengo que llegar. Yo me encontraría sin rumbo fijo, pero te tengo a ti, Padre eterno, que siempre entregas los propósitos para mi alma. Cuán hermoso eres, Padre misericordioso. Cuán grande eres y esa bondad tan gigante que tienes con nosotros, que nos rodea. Me quedo a tu lado guardando atentamente tu palabra y siguiendo lo que mueve mi corazón para honor y gloria tuya. Todo esto te lo pedimos en el nombre de Jesús, tu Hijo amado. Amén. 6:55 PM.
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0: 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Juan Carlos, buenos días. ¿Cómo amaneció?
2: Muy bien, Tati. Gracias a Dios. Buenos días. ¿Cómo amaneció usted?
0: Exageradamente bien.
2: Me alegra mucho. Antes de entrar en materia, Tati, hágame un favor. Hoy está cumpliendo años una de nuestras fans destacadas, oyentes más juiciosas, Moniquita Santos. Así que regálemele ese mensaje de cumpleaños
1: hoy
2: a Moniquita.
1: Es un nuevo día y Tropicana, la emisora más bacana, te desea un feliz cumpleaños.
3: ¡Feliz cumpleaños!
0: Para Moniquita Díaz, hágale una trovita para Moniquita Díaz, por favor.
2: Santos, Moniquita Santos.
4: Ah, Moniquita Santos, hágale.
2: Está desde el comienzo, o sea, no nos abandona.
4: Vale, pues vamos a
0: empezar. Otra vez.
4: Sí, Manor.

0: feliz,
1: Mónica. Dios la bendiga, Mónica Santos. Que sea un día maravilloso y bendecido. Gracias por ser parte de esta familia desde el inicio de Cómo Amaneció Pereira. Acá siempre la pensamos y la queremos. Y Juliet Franco dice que mañana. Entonces mañana Juliet nos acuerda ahí muy tempranito para que le enviemos también el mensaje. Juliet,
2: claro,
1: Juliet,
2: bacán,
1: que es una de las más fieles también oyentes y seguidoras de esta familia. Bendecido miércoles para todos ustedes, 15 de julio. Bienvenidos a una nueva emisión de Cómo Amaneció Pereira, porque las noticias ya no solo se escuchan, también se ven. Y este es el noticiero más visto, más compartido, más leído, más creído. ¿Más creído de que le creen? No, más criticado, más odiado, más envidiado, etcétera, etcétera, etcétera. Pero aquí estamos, siempre cumpliendo nuestro propósito, y es que usted comience el día mejor informado. Muchachos, con los buenos días para ustedes y para don Mauricio, recuerden que hoy, 15 de julio, entra en vigor la última etapa de la reducción gradual de la jornada laboral, establecida por la Ley 2101 del 2021. Desde hoy, la jornada máxima legal en Colombia pasa a 42 horas semanales. Estábamos en 44, luego de la anterior reducción, y ya llegamos a 42 horas semanales. Sin embargo, seguimos siendo en Colombia el país de la OCDE donde más se trabaja. Recuerde que esta reducción salarial, esta reducción de horas laborales, no tiene ningún tipo de implicación ni disminución del salario, ni en las prestaciones sociales, ni en los demás derechos de los trabajadores. La medida pone fin a un proceso iniciado hace 4 años, cuando el Congreso aprobó reducir progresivamente la jornada máxima desde las históricas 48 horas semanales. El cronograma contempló un descenso a 47 en el 2023, 46 en el 2024, 44 entre julio del 2025 y julio del 2026, y finalmente 42 horas que comienzan a regir desde hoy, miércoles 15 de julio. El objetivo de la norma es fortalecer el bienestar de los trabajadores y favorecer un mejor equilibrio entre la vida laboral y personal. Sin embargo, también representa un reto para las empresas, que deberán ajustar la distribución de las jornadas, revisar sus modelos operativos y enfrentar un incremento en los costos laborales. Ya empezaron ajustes, por ejemplo, Mauricio.
3: Señor.
1: Con los buenos días para usted.
3: Señor.
1: Ya modificaron los horarios, por ejemplo, del jardín infantil de Juan Miguel. Ya no sale a las 5:30, ya sale a las 5, Tatis.
0: Ah, más temprano.
1: Ya sale entra media hora más temprano. Antes entraba, lo tenemos solo en la tarde. Antes entraba a 1:30.
0: Sí.
1: Ahora entra a 1:00.
0: Bien.
1: Y ya no sale a 5:30, sino que sale a 5:00.
2: Ya, pues desde tan chiquito ya lo puso a trabajar usted, Juancho, mano.
1: A trabajar, no, muchacho. A que desfogue energías allá. Buenos días, don Mauricio. ¿Cómo amaneció?
3: ¿Qué más, Juan? Buenos días. La foto que están viendo en este momento corresponde a un accidente que hay bajando hacia el sector de Mercasa. Eso está haciendo que ahí se forme un trancón tremendo.
1: Se dio feo,
3: en la glorieta de ahí de Coralina. Todo esto está bastante congestionado en este sector. Entonces, para los que cogen esta vía, que sería la Avenida Sur, Avenida de las Américas, llegando a Mercasa, pues hay un accidente en el carril izquierdo de una moto contra un carro particular. Quedó como que le dio por detrás.
1: Le dio
3: según
1: feo,
3: lo que
1: dio
3: se
1: feo.
3: Ve ahí, ¿no? Entonces,
0: sí, se ve hundido.
3: Sí, se va el
0: golpe. Y el vidrio quebrado.
3: Entonces, ahí está, para que usted lo tenga presente, porque mucha gente está reportando que hay un fuerte trancón hasta ahora bajando hacia Mercas.
1: 7 en punto. Ayer bastante calorcito, tal y como se anunció ayer en el pronóstico del clima. Fue un día bastante caliente. Uy, pucha. Yo no veía sino salir gente pasando. Pasé en varias oportunidades ahí por la Avenida Sur al frente de ese importante almacén de CAE. Esperando el bus, obviamente, los usuarios, pues, que no todos van en carro, hay que decirlo. Hay muchos que van en bus con sus ventiladores en la mano.
0: Oiga.
1: Ay, apá. Qué calor tan impresionante. Hoy la cosa va a estar igual de caliente, don Mauricio.
3: Sí, señor. Tal cual.
1: ¿Tal cual?
3: Tal cual. Hacia la tarde, vamos a tener otra vez calor.
1: Sin ni
3: No. Probabilidades de lluvia altas vamos a tener después del sábado.
1: Bueno, muy bien.
3: Y volvemos a repetir. Siempre arbolitos. Vaya pensando en el futuro, porque como dicen por ahí, este no será el último fenómeno del Niño. Y recuerde que los meses de más intensidad, como lo hemos dicho, octubre, noviembre y diciembre.
1: Antes de irnos con la móvil tropicana, Mauricio, de una vez demos los titulares ya para que entremos en materia informativa y nos vamos de chorizo. Estos son los titulares para hoy.
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1: Bueno, siguen todavía los ¿cómo lo podríamos decir? Los coletazos, por decirlo así, o las réplicas, por decirlo así, de la decisión de reversar la prohibición del parrillero hombre mayor de 14 años en la ciudad de Pereira. Ayer en nuestra emisión, sí, que hablamos ampliamente de la situación, pues hablábamos también de que ahora el reto era para las autoridades, tanto para el Instituto de Movilidad de Pereira, su personal operativo en calle para hacer cumplir la norma, en conjunto con la Policía Metropolitana de Pereira. Ayer, los miembros de los escuadrones antidisturbios de la policía estuvieron presentes en los sitios en los cuales se había anunciado los posibles bloqueos para protestar por la medida, pero era evidente que al haberse echado para atrás la restricción, pues no se iba a presentar ningún tipo de bloqueo. Sin embargo, la policía estuvo parado en esos puntos estratégicos con ese solazo, muchachos. Hijo de madre. Con esos miembros de la fuerza pública, con esos vestidos que se ponen cuando van a hacer esta, a cumplir esta tarea, pues ahí estuvieron durante varias horas del día, en la mañana y en la tarde, pues estando pendiente de que no hubiera ningún tipo de afectación a la movilidad. Paralelamente, las autoridades de movilidad y también la policía realizaron diferentes operativos para identificar esos motociclistas que no cumplen con la norma. Ahorita más adelantico les vamos a mostrar ese video. Y también se hicieron ayer, Mauricio, desde las 6 de la tarde hasta las 10 de la noche, les dañaron la fiesta a los de los piques ilegales. Se les pararon ahí las autoridades en la glorieta del obelisco en la villa y no pudieron hacer los piques. Y ustedes dirán, ole, ¿y es que fueron a hacer los piques? Sí. ¿Cómo me parece que llegan hasta al Macafé, no? Se llama. Llegaban ahí. ¡Ah! Disculpe. Y daban la vuelta. Ah, por ahí 100 motos.
5: Ah, solamente 100 motos.
1: Y a propósito del tema de las motos, tuvimos la oportunidad ayer de escuchar a partes de lo que fue la intervención en el Consejo de Pereira por parte del señor coronel Oscar Ochoa, comandante de la Policía Metropolitana de Pereira, donde entregó un balance de todos los procesos y estadísticas en avances de seguridad, pero puntualmente habló de los piques ilegales, de lo que han podido identificar, de cómo los van a contrarrestar, de qué es lo que se está moviendo al interior de esa tribu, como él la llama. Han identificado, muchachos, 4,000 motocicletas que vienen haciendo parte de esos procesos. 4,000. 10,000 personas, 4,000 vehículos que hacen parte de este proceso. Entonces vamos a contar lo que aconteció en este del consejo.
3: Por acá, Carlos Alberto dice: buenos días, quisiera poner una denuncia. El día de ayer me robaron en el puente de Postobón dos sujetos en una NKD sin placa.
1: ¿Y cómo lo robaron? Usted estaba pasando, iba en su vehículo. ¿Cómo lo robaron? Si nos cuenta, por favor, sintiendo mucho lo que le pasó. Bueno, les vamos a contar noticias judiciales y operativos de las autoridades en las últimas horas. La captura de un presunto perfilador dedicado al hurto. También lo que se presentó ayer en la audiencia, donde fueron presentados ante un juez las dos personas que serían los indicados de ser los presuntos responsables del asesinato del Canoso. ¿Recuerdan el Canoso, muchachos? Fue en esta actividad de diciembre que se realiza en la Circunvalar. ¿Se acuerdan que estaba ahí en una de las carpas y le dispararon ahí? Incluso hirieron a una de sus acompañantes, creo que era su hija. Ayer fue presentado ante un juez de la República estas dos personas que obviamente no aceptaron los cargos. ¿Qué dice la fiscalía? Más de 500 horas de video fueron analizadas para lograrle imputarles estos cargos a estas dos personas. Pues les vamos a contar en minutos qué fue lo que sucedió. El Ejército Nacional logró el sometimiento a la justicia de un integrante de la organización delincuencial de la segunda Marquetalia en Risaralda. ¿Quién era? ¿A qué se dedicaba? También se lo vamos a contar. Y la rápida reacción de las autoridades que permitió la captura de dos hombres por porte ilegal de arma de fuego y lesiones personales. Estas y muchas más noticias. Lechoncito, con los buenos días para usted. Recordemos otra vez que vamos a tener en el ojo del lechón.
2: En el ojo del lechón, las vías, estamos mirando las vías que se están arreglando, que quedaron muy bacancitas. Solamente falta un poquito de señalización y vea, eso queda full.
1: Recordarle hoy a los pereiranos y a los de Dos Quebradas, habitantes de Dos Quebradas, que hoy va a haber cierre vial programado, ¿no, muchachos? Recordemos que el próximo 20 de julio se va a realizar el tradicional desfile que conmemora nuestro Día de la Independencia. Pues hoy, entre las 9 de la noche y la 1 de la mañana, entre hoy miércoles a las 9 de la noche y la 1 de la mañana de mañana jueves, va a estar cerradas algunas vías porque va a ser el ensayo, van a practicar. Entonces, Parque Olaya Herrera, Avenida 30 de Agosto, sentido Pereira Dos Quebradas, Avenida del Ferrocarril, Viaducto César Gaviria Trujillo, Avenida Simón Bolívar hasta el Centro Comercial Único. Es decir, que toda esa vía desde el Parque Olaya hacia Dos Quebradas. Por la 30 de agosto, Avenida Ferrocarril, Viaducto y toda la principal Simón Bolívar hasta el Centro Comercial Único va a estar cerrada desde las 9 de la noche hasta la 1 de la mañana.
5: Venga, Juan, ¿y ese va a ser el recorrido real?
1: Ese va a ser el recorrido real.
5: ¿El 20?
1: Que, sí, que con lo que nos hemos venido teniendo en el pronóstico del clima, creo que va a ser un 20 de julio bastante despejado y caluroso, a diferencia de los últimos dos años que nos ha tocado chuparnos unos aguaceros en ese desfile y la gente, a pesar de la lluvia, pues sale. A las 7 de la mañana, 6 minutos, nos vamos de una vez para la Móvil Tropicana en el municipio de Dos Quebradas. 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
1: 7 de la mañana, 7 minutos. Permítame, Chabelo, hago una pequeña introducción. La semana pasada, la Móvil Tropicana, acudiendo a una solicitud expresa y a un llamado de la comunidad, estuvimos en el sector de Molivento, ¿verdad?
3: Sí, señor.
1: Una situación bastante crítica, pudieron ustedes evidenciar en vivo, mostramos los puntos críticos, los botaderos de inservible y, más preocupante aún, los cambuches que se habían destinado por consumidores de droga a un lado de este sector residencial para hacer de las suyas. Una vez visitamos este lugar, pues las autoridades administrativas de Dos Quebradas se pusieron la 10, contactaron a Chabelo. Y hoy estamos llegando con resultados a este sector. Chabelo, buenos días.
6: Sí, señor Juan, con los buenos días para usted, para todos nuestros oyentes, amigos y seguidores. Agradecerle a Alexander Muñoz, que es el director operativo de la Secretaría de Gobierno del municipio de Dos Quebradas, a la doctora Kelly, que es la secretaria de Agricultura y Desarrollo Gestión Ambiental Rural, del municipio de Dos Quebradas. Vamos a mostrarles a ustedes, muchachos, cómo está esto el día de hoy. Vea. Aquí está esto, o sea, mejor dicho, desbarataron una casa y vinieron y la pusieron.
1: Chabelo, a diferencia de la semana pasada que usted visitó, ¿ha empeorado la cosa?
6: Ave María, Juan, muchísimo, vea, de restaurantes han venido a tirar los desechos de lo que tienen ellos acá, más colchones, más cosas, y pues aquí vamos entonces a hacer un recorrido. Alexander, venga para acá. Alexander, venga por acá. Juan, hace un favor, me llama Alexander.
1: Pasito, no vayan a despertar a los inquilinos. Listo, no, de ahí, el camoche.
6: Ya vamos a mostrarles a ustedes exactamente. Aquí entonces este caso con la Policía Nacional, que viene a acompañarnos para hacer entonces el retiro de las personas que están allí. Van a hacer una intervención bastante, bastante completa acá en este lugar. La comunidad está pidiendo que pues este lugar sea literalmente clausurado por un tiempo.
1: Claro.
6: Clausurado por un tiempo para poder la gente esté.
1: No han despertado a los muchachos.
6: Bueno, muchachos.
1: Hay gente, chaval.
6: Entonces, no, le cuento que como que se dieron cuenta que venían y todo esto y se fueron.
5: ¿Se levantaron a trabajar temprano?
6: Se fueron. Venga,
1: no pueden trabajar. Hoy no han llegado, madrugamos mucho.
6: Madrugamos mucho. Alexander, con los buenos días, ¿cómo vamos?
7: Chabelo, muy buenos días, muy bien, ¿y usted?
6: Bueno, Alexander, agradecerles por haber acatado el llamado de la comunidad en este sector. ¿Qué vamos a hacer el día de hoy aquí en esto, el lugar donde estamos aquí en el sector de El Progreso y Molivento?
7: Bueno, Chabelo, a saludar a toda la ciudadanía que nos escucha por este importante medio, a usted por venir, por ese sentido de pertenencia que tiene por este municipio, ya que usted es de acá. Chabelo, la intervención que vamos a hacer acá es algo que ya hemos hecho muy constante, es venir, recoger los inservibles, los escombros, las basuras que los habitantes de calle vienen y nos dejan en este bonito sitio. Le estaba diciendo ahora a la comunidad que nosotros hemos venido a hacer esta actividad ya en muchas ocasiones. Hemos venido de día, hemos venido de noche, que es donde aprovechan los habitantes de calle para construir sus cambuches, para generar los focos de inseguridad, de consumo, porque desafortunadamente en eso se ha convertido este bonito sector.
6: Bueno, hay una pregunta que la comunidad se hace. ¿Qué hacer, Alexander, cuando detectamos este sitios y decirle a esas personas que creen que estos lugares son vedados, que aquí ya pueden hacer ellos lo que quieran desde la administración de Dos Quebradas? Pues la idea es que haya una atención efectiva y rápida para evitar que estos lugares se vuelvan esos consumos, lugares de consumo.
7: Chabelo, acá siempre estamos haciendo Secretaría de Gobierno, esta dirección operativa, siempre hacemos un trabajo articulado con Policía Nacional. Hemos detectado que ha llegado más personas, más habitantes, la policía los ha hecho ya pues como una especie de arraigo para irlos sacando de acá del sector y no permitir que siga creciendo pues como ese tipo de focos de inseguridad, que vuelvo y le digo que es lo que se está presentando acá, y una especie de microtráfico, porque llegan los expendedores a pasarles, a venderles acá.
6: Bueno, Juan, y oyentes, aquí vamos entonces. Yo quiero preguntarle un momentico a la secretaria de Desarrollo Agropecuario de Ambiental del municipio, Kelly, ¿cómo me le va? Doctora Kelly, venga, salgamos un poquito, que es que se me está perdiendo la señal acá.
1: Ahí arribita donde estaba antes.
6: Donde estábamos. Bueno, doctora Kelly, uy, vea, muchachos, les quiero mostrar. Jennifer, muéstrame, por favor, mira.
1: ¿Jeringas?
6: Jeringas, no, bolsitas de lo que ya sabemos que venden acá y que la gente viene acá a consumir. Bueno, hay una cosa, y es que la gente dice, no, yo boto basura y ese colchón, esos escombros que hay allí, pues eso no tiene ningún problema. Pero ahorita que en Dos Quebradas sí hay sanciones para eso.
8: Sí, señor, pues no en Dos Quebradas, esto es a nivel nacional. La disposición de los inservibles es responsabilidad del generador. Si tengo un colchón, un mueble, debo llamar a las empresas prestadoras de este servicio. Realmente uno de los focos o una de las herramientas que utilizan los habitantes de calle para tener estos espacios tan adecuados para ellos es la falta de cultura ciudadana de los habitantes que le entrega al habitante de calle su inservible. Entonces, claro, ellos reciben una retribución económica para disponer inadecuadamente y poder prácticamente amoblar estos sitios.
6: Amoblado
8: y
6: estaba,
8: volver,
6: sí,
8: no solo un foco de contaminación, sino de inseguridad, estos espacios que deberían ser de aprovechamiento de la comunidad.
6: Bueno, y hay una cosa, vamos a salir un momentico aquí para que los muchachos también puedan empezar a realizar ya su actividad. Cuando alguien es sorprendido botando esa basura, se hace acreedor por parte de la policía a un comparendo, el comparendo ambiental, y además de eso también debe ser responsable de lo que valga la recolección de esa basura.
8: Bueno, realmente el municipio es responsable de recoger los puntos críticos que inadecuadamente han dispuesto los habitantes, pero cuando nosotros, cuando gobierno, la policía imparte el comparendo, pues la persona debe cancelar simplemente ese comparendo, ya que pues esa es su, lo que le pone el comparendo, pero nosotros pues ya pasamos a recoger los inservibles. Lo que llevamos en la administración van más de 4,800 millones
1: gastados,
8: invertidos
1: en eso.
8: No, prácticamente estamos botando el recurso.
1: Chávez,
6: dígamelo, Juan.
1: ¿La administración municipal puede analizar la posibilidad de hacer algún tipo de encerramiento en este punto? Porque ahí lo que vamos a hacer hoy es despejarle y limpiarle la zona a los habitantes de calle para que vuelvan.
6: Bueno, venga, eso es una de las solicitudes que están haciendo. ¿Ustedes qué le piden? Bueno, hoy vamos a hacer la limpieza, vamos a hacer la organización de esta parte y todo eso. Pero entonces, ¿qué le pedimos a la administración municipal para que este lugar y este bonito sendero que se tenía anteriormente pueda tener entonces su recuperación?
9: Buenos días a toda la audiencia tropicana. Primero agradecerle al doctor Roberto Jiménez, alcalde de Dos Quebradas, y a la secretaria Wendy de Agropecuaria por la labor que están haciendo el día de hoy, y a usted, Chabelo. Lo que le pedimos al doctor Roberto Jiménez es de que cierre este espacio para que la naturaleza vuelva a vivir. Este espacio, hablemos así, se volvió un tránsito, pero de delincuentes. Como ustedes han podido ver, los delincuentes realizan necesidades, viven allí, se drogan, atracan a las personas del sector. Entonces, lo que le pedimos al señor alcalde es que cierre definitivamente esto, tanto aquí en la entrada de Jardín Colonial como en la entrada de Molivento, como lo está haciendo al frente de Santa Mónica, que lo cierre, porque nada nos ganamos que hoy estén haciendo esta labor de limpieza y el día de mañana esto queda abierto y vuelven otra vez los indigentes y las personas de la calle a llevar colchones, a llevar de todo. Si lo cierran, se acaba definitivamente el problema. Esa es la solicitud de toda la comunidad, que cierren acá esto definitivamente para que se acabe.
6: Porque hay una cosa, y es que lastimosamente este sendero no es utilizado por nadie, por lo mismo.
1: Por lo peligroso.
6: Lo que genera el peligro y todo eso. Entonces, esto es.
1: ¿Será que Alexander puede transmitir esa inquietud de pronto? Venga, si Alexander la está teniendo en cuenta.
6: Si la comunidad, ejemplo, en este caso le está pidiendo a la administración municipal que le hagan el cierre definitivo a esto, ¿se puede hacer? Ya que es una solicitud propia de la comunidad.
7: Chabelo, yo creería que sí podemos articularlo con planeación, con la doctora Kelly, con la Secretaría de Gobierno, podemos contemplar esa posibilidad y que nuestro alcalde pues está en pro de una mejor calidad de vida y pues esto nos genera un bienestar común. Yo creo que sí lo podemos, es posible que lo hagamos.
1: Ojalá.
7: Con el apoyo obviamente de la comunidad también.
6: Y hay una cosa que yo quiero agradecerles a ustedes dos, que son muy activos en lo que tiene que ver con esta parte de generar esa cultura y esa cultura de limpieza en el municipio de Los Quebrados, que no falta el cochino que no tiene sentido por el municipio. Así que, ¿cuál es ese llamado, doctora Kelly, a la gente para que, venga, le tome conciencia a que tirar la basura allí en una quebrada, a futuro eso puede acarrear mayores problemas para toda una comunidad?
8: Bueno, inicialmente pues hacemos un llamado a la comunidad para que se apersone de sus residuos, de sus inservibles y se pueda comunicar, pueden comunicarse con nosotros, con la secretaría. Nosotros les vamos a dar los números de las empresas que son las responsables de realizar esta recolección.
1: Muy importante el dato.
8: Y segundo, al resto de la comunidad, que por favor denuncien. También les vamos a entregar un número donde nos pueden enviar la fotografía, enviar la foto del vehículo que está haciendo inadecuadamente la disposición. Los compañeros, la Secretaría de Tránsito nos apoya mucho impartiendo los comparendos a estas personas que disponen inadecuadamente, y también con los compañeros de gobierno a los establecimientos que disponen inadecuadamente también sus residuos en espacios que y en horarios que no son, y al resto de la comunidad que lo está haciendo mal y está no solo afeando sino dañando nuestro ecosistema.
1: Muy bien.
6: Bueno, y eso está bien. Bueno, Alexander, y ese mensaje entonces, porque de la Secretaría de Gobierno no solamente están pendientes de esto, están pendientes de todo lo que afecta la tranquilidad de la comunidad en diferentes sectores.
7: Sí, Chabelo, como le estaba diciendo ahora, aprovechar este medio tan importante que escucha tanto la comunidad para que, por favor, nos denuncien, nos hagan el video de los establecimientos comerciales que también hemos notado acá que están viniendo a depositar acá sus basuras. Entonces con ellos también manejamos para multarlos. Ayúdenos con eso, que nos ayuden con eso, que entre todos podemos construir una mejor ciudad, una ciudad más limpia.
6: Muy por bien. Eso, como lo decía, muchachos, alguien en estos días, da mucha tristeza cuando llega una persona y quiere afear un lugar y empieza a tirar la basura, y luego pasa otro y dice, ay, pues ya tiremos la en otro acá, y así se va volviendo ese vicio, ese foco. No, hagámosle el llamado como comunidad a las personas en toda el área metropolitana donde nos escuchan, y es, el que va a botar una basura, caballero, no se ve muy feo esto, llévese y póngala
1: cochino
6: en la puerta de su casa, a ver si le gustaría que todos
1: cochino
6: le colocaran eso allá. Deje de ser cochino, no sea cochino. Así que, Juan, muchas gracias a la administración municipal, muchas gracias a nuestros vecinos, a la gente de aquí del sector del Progreso, del sector de Quintas de Jardín Colonial, que nos han hecho ese llamado. Perfecto. Y por supuesto a la administración municipal por acatar este llamado de la comunidad. Y ya, Juan, lo que siempre hemos dicho nosotros, este trabajo de estos muchachos de Secretaría de Gobierno, de la empresa recolectora, que en este caso son los de Atesa, ellos recogiendo esto y esas bolsas se escurren y uno como que uy, por Dios, no saben, y se chuzan.
1: Esa volqueta va a quedar pequeña, ¿oyó?
10: No, no va a alcanzar todo ese viaje.
6: Necesitando por ahí tres volquetas para todo lo que hay acá.
10: Bueno, agradecerle gracias, Chabelo, a usted, a Jennifer, a Andresito y a la comunidad que estuvo ahí acompañándonos. Mire, agradecerle a la administración municipal por hacer eco de nuestra visita, de nuestra denuncia, y hoy estar llegando con resultados allí. Y este es un mensaje no solamente para la administración de Dos Quebradas, sino para la administración de Pereira. Mire, a nosotros véanos como sus aliados.
1: Nosotros lo único que queremos, nuestra única intención es ser los interlocutores de las necesidades de la comunidad que ven a través de nuestros medios de comunicación de Tropicana y de Última Hora Pereira la posibilidad de hacer más visible su problemática y obtener un resultado más eficiente o más rápido. Entonces, a veces cuando la gente denuncia a través de nosotros es porque sabe que de pronto a nosotros nos ven más y podemos hacer eco de una manera más rápida. No nos vean como sus enemigos, que es que solo mostramos lo malo, que es que estamos listos para... No, somos los aliados suyos y de la comunidad. Si usted requiere la presencia de la móvil Tropicana en su barrio o en su sector, nos va a contactar a través de las redes sociales de Tropicana o de Última Hora Pereira o a través de los números de WhatsApp de ambos medios, nos dice qué es lo que está pasando, en qué barrio está sucediendo, nos envía fotografías, un video de la problemática, un número de contacto, porque es muy importante que la comunidad esté allí esperándonos cuando nosotros visitemos, y con mucho gusto nosotros, o el martes, miércoles o jueves, que tenemos las salidas de campo con la móvil Tropicana y con Chabelo, los estaremos visitando. Tróbele, tróbele, lechoncito, a la respuesta de la administración. Hágale, allí pues, en papá, este sector.

0: recuperando este espacio para la gente. Felicitaciones, felicitaciones.
1: 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Ahora nos vamos con más noticias, ¿le parece, don Mauricio? Empezamos con las noticias judiciales para hoy.
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1: La instrucción fue clara por parte del alcalde de Pereira a las autoridades y a su secretario de gobierno y fue: si bien vamos a no imponer la restricción del parrillero hombre mayor de 14 años en Pereira, los dispositivos y los operativos de control para identificar y sancionar a los motociclistas que no cumplen con las normas tienen que intensificarse. Y desde ayer mismo las autoridades empezaron una ofensiva en contra de las motos que no cumplen con la norma, las que no andan hasta sin placa. Por ahí nos está diciendo un seguidor que si podemos ir al mediodía ya al colegio de Kennedy, que cuando recogen a los niños se montan 3 y 4 en una moto sin casco, para subirlo a Villa Santana, para bajarlo a Alfonso López.
3: Es para que rinda el pasaje.
1: ¿Cómo le parece? Aquí están algunos de los resultados que entregaron las autoridades ayer en el marco de esta intensificación de los operativos.
4: No vamos a tolerar la inseguridad que generan algunos conductores que no cumplen con la norma. Así operamos por la seguridad de todos los pereiranos, con responsabilidad, pero con autoridad.
1: Se van a llenar los patios, no, más de lo que están. Se van a llenar los patios. Sí. Recuerde que las estadísticas son claras. De acuerdo al Instituto de Movilidad de Pereira, de cada 10 motociclistas que se les hace el llamado en un puesto de control, entre 6 y 7 no tienen documentos legales. Entre 6 y 7 de 10 andan sin SOAT, sin revisión técnico-mecánica, incluso sin licencia. Otros no cumplen con otras normas como el tema de la placa. Algunos ni la llevan.
3: ¿Para qué la placa, ve?
1: Ayer me escribía una oyente y seguidora, Tatis, se llama Alejandra, le quiero enviar un saludo muy importante, muy especial, me está escuchando. Me decía: Juan, la semana pasada me chocó uno de estos pillos, de estos de las motos que hacen piruetas y que andan desbocados. Me dio por detrás. Fue tan duro el tramacazo que yo quedé en shock pensando en que ese muchacho se había matado. O sea, yo en ese momento no pensé en los daños materiales, porque si bien sabía que el carro se me había acabado, pues lo tengo asegurado. Pero mi susto fue porque fue tan duro el choque, o sea, venía desbocado el tipo que no alcanzó a frenar y se dio por detrás del carro. Mío, el choque fue porque pensé que lo había matado. Y el personaje, a pesar de ese golpe tan impresionante que se pagó, Tatis, se paró, no sé cómo se paró. Ella dice: ese muchacho tenía que tener muchas fracturas. Ay. Pero se paró. La moto le quedó desbaratada, pero la paró. Ay. Yo no, yo estoy bien. Hasta luego. ¿Cómo sería el pecado que tenía ese muchacho, esa moto, que no se quedó ahí? ¿Y el carro?
5: Se volvió.
1: Entonces llegó un señor y dijo: ole, que ese tipo se voló o qué. Es que no, pues yo no sé, se paró. Es que espere, yo le miro la placa.
3: Ah.
1: No tiene placa. No tenía placa. Y así queda. Bueno, empecemos aquí a hablar de un poquito de lo que sucedió en la sesión del Consejo, donde el coronel comandante de la Policía Metropolitana de Pereira habló del tema de seguridad y puntualizó en el tema de los piques. Ese evento que hubo hace algunos días, autorizado por la Administración Municipal, ese evento de Stun, sirvió para que la policía analizara muchas cosas. Han identificado 10 grupos, 10 tipos de participantes de los eventos de Stun o de piques ilegales, como ustedes lo quieran determinar. Están los profesionales,
3: sí,
1: los que practican el deporte, Tatis, los que verdaderamente son practicantes de este deporte extremo y tienen unas motocicletas superiores a los 40, 50, 60, incluso 100 millones de pesos.
3: Ay, Dios.
1: Es gente que vive de ese deporte, que los patrocinan reconocidas marcas, que desde muy pequeño lo han practicado y que se han preparado para eso. Allí estuvieron en ese evento, entre ellos un brasileño. Estuvo un reconocido influenciador brasileño dedicado al Stun, que reconocen las autoridades de Pereira que fue un señor, fue un caballero, y dijo: en el momento en que la autoridad diga terminamos el evento, lo terminamos. Está el segundo grupo, Tatis, que son los que tienen unas motos gama media, las TT, las DT, que les gusta practicar esto, no como deporte, más como hobby, pero les gusta, les apasiona, hacen pirueticas, hacen cosas, les gusta picarla, les gusta... Y está el tercer grupo, que son los bandidos. los que van sin placa, sin documentos, oh, hacer otro tipo de actividades ilegales en el marco de esta actividad. Dice la Policía Metropolitana de Pereira, son los domicilios de las drogas sintéticas, son los que van a ver a quién roba. Incluso muchas motos que han participado ahí, muchas no, para que no me vayan a crucificar. Algunas motos que se han identificado ahí las tienen las autoridades también relacionadas con hechos delictivos, incluso homicidios. Esos fueron los tres grupos. Entre los tres grupos se suman 4,000 motos, 10,000 participantes.
5: Epa.
1: Y dijo el coronel, yo no puedo atravesármele a un tipo de esos,
5: no,
1: hacerle una señal de pare, porque o me mata el policía, o se cae él y se mata él, o en medio de la esquivada va y choca otro carro y me hace estrellar a la familia y me afecta. Entonces no tenemos ahí qué hacer. No los podemos parar a las malas. No los podemos frenar a las malas.
5: No te creo.
1: Y en el video muestra al señor coronel, está grabando con su body cam, está de civil, un culicagao, Mauricio.
6: Así el que le dice que usted no tiene que
1: estar. ¿Qué hace aquí? Ay. Oh, mi papá. ¿Su papá qué? Oh, yo la motico la cogí. Sin camisa, sin casco. ¿Pero qué? ¿13 años? ¿12? No. 13 años. Usted decía el coronel, esto es un fenómeno que Pereira no está preparado para atender.
5: Sí, claro.
1: Ahí les dejo ese trompo en la uña.
6: Uy, trompo en la
1: uña. Y un instituto de movilidad con motos y mantenimiento, con las llantas desgastadas, sin personal operativo, y cuando salen a hacer operativo los vuelven chicuca, los maltratan, los agreden, los insultan. Entonces estamos en la inmunda.
5: Ahí es cuando apoyo yo, ¿se acuerda el señor de Neiva?
1: Sí, señor.
5: Que llegó allá con la correa y le dio correa al hijo hasta
1: culicagao.
5: Que le acabó la correa.
1: A eso nos enfrentamos en los piques ilegales en
6: Pereira. Pero eso también hace parte, Juan, de haberse vuelto.
1: La ventaja.
6: Les dejaron coger ventaja.
1: Total.
6: Que no hagamos esto, que porque yo no sé qué. No sé qué estaban afectando con hacer eso, porque siempre toda la vida lo han hecho.
7: Entonces, siempre han habido trancones.
6: Total. Sí, siempre han habido retenes, siempre o puestos de control, como le quiera llamar. Entonces, usted los deja de hacer, entonces la gente. Volvemos a lo mismo. El problema es que empezamos a normalizar lo malo, como estamos normalizando el tema de las basuras, que se nos volvió paisaje las montañas de basuras en la ciudad.
1: Reconoció el comandante también que este señor que lideró el evento, que se llama, es otro influenciador que se llama Escobar Rider,
6: sí,
1: que es un señor, dijo el coronel, muy educado, me dijo que también, que cuando necesitara acabar el evento lo acababa, porque ellos eran conscientes que a pesar que ellos convocan una comunidad que ellos identifican y conocen que hacen parte de esta práctica, de este deporte extremo, también saben que ahí llegan miles que llegan a hacer otro tipo de cosas, otro tipo de situación. Entonces, así han identificado el tema de los PIC. Ah, bueno, y finalmente los cuatro puntos en Pereira, los tres puntos en Pereira y el de Dos Quebradas, y los dos de Dos Quebradas son cinco en total, que identificó la Policía Metropolitana como neurálgicos para los PIC. Entonces, pues nada que no desconozcamos, ¿no? Sector de la Villa,
5: ah,
1: Ucumari, la recta Belmonte,
5: sí,
1: ahí por donde está el CAI, ahí para Jugosit.
5: Esa es muy buena.
1: ¿Y cuál fue la otra? La y San Joaquín. No me pregunté a dónde en San Joaquín, pero es que San Joaquín. Y Dos Quebradas, Molivento, todo lo que está pasando allí con esa problemática, y Villa del Campo. Entonces ya ahí tendrá. Y dijo el coronel, cerró y dijo, si bien yo no los puedo parar, no me le puedo atravesar y no puedo poner en riesgo la vida de alguien, hombre, les voy a triplicar los operativos, los voy a joder. A ver quién se cansa primero, dijo el comandante de la Policía Metropolitana. Trove, lechoncito.
7: Acá le pues, vamos a trobar, hermano, es que la raya.

0: Espere, pues yo les cuento. Hay algunos preocupados, los que no tienen documentos. No, esos también.
1: Ni van a tener.
2: No, no, pero le digo, Juan, es que se volvió normal. Normal ver gente sin casco, normal ver...
1: Tres en una moto.
2: Sí, sin placas.
1: Tres en una moto con pistola robando una camioneta. Normal.
2: Sin placas.
1: A media cuadra hay un CAI.
2: Yo le digo, estamos normalizando. Pues vuelvo y repito, como el tema de las basuras. Ese puente de la 10 sigue lleno de basuras. Se le viene... Si una basura esa se cae y le cae encima a usted, sea moto, carro, ¿quién responde ahí? ¿Quién voy y le pido...?
1: Mejor dicho, ruédeme el agilizador, por favor, de las noticias judiciales, porque vamos con las fotos y los videos de los hechos operativos de las últimas horas.
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1: Rápidamente, don Mauricio, ¿en qué redes sociales van a ver las fotos y los videos de los hechos judiciales de las últimas 24 horas?
2: Pues mire, Juan, mientras sigue el trancón también en el sector de Mercasa.
1: Sí, señor, por el accidente.
2: Sí, bastante trancón, mucha gente que está reportando en sentido hacia Mercasa. Mire, por ahí, gracias a Andrés Mazo, que nos está reportando por acá, para John Reyes, para Alex Rodríguez, por ahí que está que continúa también conectado, que está desde Estados Unidos. 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
1: Esta fotografía que les estoy mostrando, la foto grande a blanco y negro, la víctima del homicidio registrado hace un año en el sector de la Circunvalar, cuando en pleno... Eso se llamaba como Boulevard de la Navidad. Eso yo no sé qué nombre tenía. Estaban ahí en una carpita fuera de un establecimiento nocturno, ahí tomando algunas bebidas embriagantes. Y llegó el sicario y le descargó la pistola. Incluso alcanzó a herir a una de sus acompañantes, que creo, ya les voy a confirmar, era su hija. ¿Lo conocían?
2: Pero recuerda que el comunicado dijo que no habían sido dentro de la feria.
1: No, fue afuera. ¿Quién fue afuera? Seguro. No, la carpa era otra. Y atrás, los dos capturados como presuntos responsables. Se trata de Andrés Felipe Cuastumal López y Sebastián René Bernal Grisales. No aceptaron los cargos que les imputó la fiscalía por su presunta participación en el homicidio de Álvaro Hernando Londoño, de 56 años, conocido como El Canoso. Crimen en el que también resultó gravemente herida su hija, confirmamos entonces que sí era la hija, María José. Durante las audiencias preliminares se conocieron los detalles de la investigación y el papel que, según el ente acusador, habría desempeñado cada uno de los dos capturados en el atentado sicarial. De acuerdo con la Fiscalía 25, seccional de Vida, la investigación corresponde al ataque ocurrido, recuerden, eso fue el 19 de diciembre del 2025. Eso fue temprano, Mauricio. Siete de la noche.
2: Sí, eso no fue tarde.
1: Álvaro Hernando fue asesinado con arma de fuego cuando se encontraba en compañía de su hija, quien también fue atacada y sobrevivió al atentado. Según el ente acusador, en la planeación y ejecución del crimen habría participado al menos 4 personas en total. La fiscalía sostuvo que Andrés Felipe Cuastumal López llegó hasta las inmediaciones del lugar de los hechos y, tras una presunta coordinación previa con el sicario, habría sido la persona encargada de señalar a la víctima, permitiendo que el autor material ejecutara el homicidio. En cuanto a Sebastián René Bernal, el ente investigador sostuvo que conducía un vehículo Kia Picanto y fue el encargado de transportar al presunto sicario hasta las cercanías de la escena del crimen, específicamente por el sector de la carrera 12. Además, habría sostenido una reunión previa con Cuastumal para coordinar la ejecución del ataque. Por estos hechos, la fiscalía les imputó los delitos del homicidio agravado, tentativa de homicidio agravado, fabricación, tráfico, porte de armas de fuego, cargos que ninguno aceptó. Durante la audiencia realizada ante el juzgado 13 Penal Municipal, confusión de control de garantías, hoy 15 de julio, está programada la audiencia de solicitud de medida de aseguramiento, en el que el juez resolverá la petición de la fiscalía y definirá la situación judicial de los dos procesados. Más de 500 horas de video de cámaras de seguridad fueron analizadas las autoridades y la fiscalía para determinar que estas dos personas capturadas están relacionadas directamente con el homicidio. Ahí quedó don Álvaro, conocido como El Canoso, sentado en una silla. La policía va más allá de este proceso, Mauricio. Dice que este crimen está relacionado con temas del gota a gota internacional. Recuerden que muchos colombianos hace algunos años, Tatis, abrieron sus horizontes económicos del pagadiario a otros países suramericanos, ¿no?
2: Sí.
1: ¿Cuáles se han identificado? Bolivia, Chile, Brasil, Perú, Ecuador, también Brasil. Y esto ha derivado ya varias muertes violentas, pues según las autoridades esto hace parte también de algunas de estas retaliaciones o ajustes de cuentas relacionadas con los Gota Gota y sus empresas con sucursales en países suramericanos.
2: Mire, ya,
1: es lo que dice la policía.
2: Ya levantaron el accidente de Mercasa, lo dice ahí trancones en la Glorieta al lado de la clínica del Eje. O sea, está bastante...
1: ahí por Mercasa, casi en la Glorieta de, sí, Mercasa, ¿no?
2: Y también por acá nos reportan, y esto es más una denuncia, Juan, y es lo que tiene que ver con el sector de Postobón, porque dicen que no hay control, que esos son mulas parqueadas al lado y lado, entonces generan estos trancones para salir allá al otro lado, que sería la avenida Simón Bolívar.
1: Muy bien. Don Mauricio, a las 7 de la mañana, 37 minutos, el videito donde se ve la gente de policía, por favor, porque en las últimas horas la policía metropolitana, el que está arriba, en la parte arriba a la derecha.
2: ¿El de blanco?
1: Es este. Que, entonces a mí me sale una cosa diferente.
2: Este.
1: Maestro, yo miro y lo pausa. Páuselo ahí. Esta persona que ustedes están viendo en pantalla, bueno, ruédelo porque esas son imágenes de apoyo, ese no, bueno, tiene audio. Según las autoridades, según la policía metropolitana de Pereira, este hombre fue capturado en las últimas horas porque hacía parte como perfilador. Ustedes entenderán que un perfilador es la persona que dice, vea, allá va Tatis y va, ¿sí?, con tanta plata.
4: ¡Ay!
1: Ese peliparado que va a dejar de Greñú, ese es el que hay que robar. La rápida reacción de la Policía Nacional permitió la captura en flagrancia de este hombre que, de acuerdo a las investigaciones, se dedicaba presuntamente a perfilar víctimas para que luego fueran hurtadas en el área metropolitana. Este procedimiento fue adelantado por el Comando Operacional de la Policía en la Circunvalar en desarrollo de la estrategia de contención al hurto, logrando detener a esta persona cuando portaba de manera ilegal un revólver. Entonces, ni tan perfilador, porque si anda armado. El capturado de 38 años de edad registra anotaciones judiciales por el delito de homicidio, hurto y lesiones personales, lo que evidencia como un actor recurrente en esta modalidad delictiva. Este accional policial permitió sacar de circulación un arma de fuego que presuntamente sería utilizada para intimidar a sus víctimas y cometer hechos delictivos, evitando así un posible hurto, reduciendo el riesgo para la comunidad. La policía continúa fortaleciendo los controles focalizados y las acciones de comando operacional circunvalar para prevenir el hurto. Recuerde que se hizo un comando situacional en la circunvalar luego del asesinato de hace algunos días ahí en la parte externa de un establecimiento nocturno el viernes, que ya creo que ha sido protagonista de varios hechos también violentos. Fue asesinado un hombre, un comerciante que tiene un establecimiento comercial justo al lado de este establecimiento nocturno dedicado a la venta, se dedicaba a la venta de vapeadores, pero según las autoridades, pues la muerte estaría relacionada con otro tipo de actividades delictivas.
2: Está diciendo por acá un oyente Tropicana, para informarles que los piques también los hacen en el sector de la Graciela y la Badea internamente hasta la una, intensamente hasta la una de la mañana. No dejan dormir, eso se llama Parque Industrial La Badía. Sí, es una de, por ahí.
1: ¿Sobre la principal de la Badía?
2: No, creería.
1: Por las bodegas de ahí. Pero eso tiene muchas curvas. Eso no son rectas largas como hacen aquí. Mentiras, Mauricio. Ahí lo que hacen son las piruetas, sí.
2: Claro. Sí tiene. Y tiene una cosa así que como un desnivel. Cuando mejor usted se metía así por... no me acuerdo, por ahí.
1: 7:39, trove, lechoncito.
4: Vamos a trobar, hermano, sigamos trobando en el día de hoy. Dale, pues, yo. Con última hora, Pereira, cosas malas, cosas buenas. Y muchos están contentos, hoy reciben la quincena. Un saludo a los oyentes de Tropicana. Esperando a que se asome el sol en esta mañana, porque todavía no se ha asomado, güey. Ahí dicen que está lloviendo.
1: No me preocupes. No demora.
2: ¿Por qué en el puente de la 10 con 10 no poner una caseta a la policía sabiendo que...
1: No, la chatarrizan, la desmantelan y la venden por chatarra.
2: No.
4: O le pueden llevar a
1: San Al otro día llega el policía. Ups, y mi caseta.
4: Se la llevar una nevera.
1: Ya está ahí picada.
2: Se la queman.
1: 7:40, el siguiente video, Mauricio, por favor, para que finalicemos los hechos judiciales, porque esta es la captura de dos hombres. Este sí tiene audio, Tati. Por parte de las autoridades, porque se estaban agrediendo entre ellos con revólver. Y ustedes me ayudan a identificar qué es esa cosa que tiene una cadena ahí como con un tornillo. Porque es que los... ¿Cómo se llama eso? Los chacos ya evolucionaron a uno solo. Ruédelo, por favor, don Mauricio.
2: Bueno, ahí va.
5: En una rápida reacción desplegada por nuestras unidades policiales adscritas a la Metropolitana de Pereira, se logra dar con la interceptación y captura de dos ciudadanos quienes presuntamente estarían implicados en un hecho de lesiones personales contra otro ciudadano en la zona de la 9:12 de Pereira. Estas personas, al momento de ser requeridos por la autoridad policial, se les halla en su poder un arma de fuego tipo revólver, calibre 38, con 6 cartuchos para la misma. Serán puestos a disposición de la autoridad competente de nuestra Fiscalía General de la Nación y serán procesados por los delitos de lesiones personales y el delito de fabricación, tráfico, porte de arma de fuego o municiones. Con esta acción operativa de reacción oportuna, nuestra Policía Nacional ratifica la lucha frontal contra el crimen en la ciudad de Pereira y damos un mensaje contundente a todas estas personas que buscan afectar la convivencia y seguridad ciudadana. Los tenemos identificados y iremos por cada uno de ustedes.
1: Tati, entonces, ¿qué es eso de la cadena y ese coso?
6: Chaco.
1: No, eso no, no
2: digo,
1: es un
2: no,
1: chaco.
2: No, digo yo, pero se hacía una canción.
1: Pero le cuento una cosa, o si le pegan a uno con la cadena, o si le pegan a uno con el tornillo, vas para el suelo.
2: ¿Con cualquiera?
7: Sí, claro, con cualquiera.
1: Cosa tan impresionante. ¿Vamos a habilitar llamadas, don Mauricio?
2: ¿Qué sí, señor, hoy? ¿Qué quiere preguntar hoy?
1: No, lo que íbamos a preguntar ayer, no, la percepción de seguridad, ¿no?, en Pereira. ¿Cómo se siente?
2: Pereira, Dos Quebradas, ¿cómo se
1: Pereira
2: siente?
1: Pereira bueno, y Dos Quebradas, sí.
2: Venga, claro. Yo miro si está funcionando para que no pierdan los oyentes la...
1: Mientras habilitamos la línea, vamos con el ojo del lechón, que yo lo tengo ya por acá. Lechoncito, ¿dónde estuvimos?
8: Estuvimos en la carrera octava con calle 4.
1: ¿Qué está pasando en la octava con 4?
8: No, pues recuerde que nosotros hicimos el informe que eso parecía como el viaje a la luna, ¿se acuerda? Son huequeríos, lo más de bacano, ¿se acuerda? Sí. Ya está, vea. Full.
7: ¿Para inventaron la luna?
8: Sí, señor, para inventaron la luna.
7: Qué
8: sí,
7: bueno.
1: Muestra a ver el videito de una vez, a ver qué es lo que nos va a mostrar aquí el ojo del lechón.
9: Estamos por aquí en una parte donde había unos huecos, unos cráteres que decía: la calle es una selva de cemento. Pero esto se puso lo más de bueno porque la arreglaron casi que no. Ya le voy a mostrar. Me ahogué con el ojo del lechón. ¡Ay!
8: Y ustedes recuerdan aquí en la calle 4 con carrera octava cómo estaba este hueco. Y mire cómo quedó de bonito. Yo creo que por ahí, yo creo que más de un año lleva esa calle así. Ave María, pues desde que empezamos el primer informe, pero vea, ya están los vendedores que llevan ahí los heladitos. Quedó muy bonito esas canchas que hay a mano izquierda. La pintaron muy bonito con los colores del grande Matecaña, que en estos días le cuento más de ellos. Pero mire cómo quedó la calle, muy bien pavimentada, gracias a Dios. Lo único que faltaría es un poquito de señalización, pero al menos ya no hay tanto hueco donde uno tenía que meterse los carros, las bicicletas, las motos. Eso era imposible, pero vea cómo quedó bonito esto. Bueno. Así que felicitaciones a las entidades encargadas de esto. Pero como ellos llegaron y hicieron ese regalo de poner la calle bonita, la gente también quería dar un regalo. Vea, ay, qué bonito. Muebles, colchones y todo para ellos. Ay, con el ojo de lechón, ahí lo dejo.
1: No. Pero lechón, pero ya no había basura.
8: Ah,
1: ya no había basura.
7: No, eso voy de ahorita.
1: Porque una cosa es que la hayan pavimentado los huecos, pero ¿y las basuras también?
7: Ahí están.
1: Ah, bueno, muy bien. 7:44 a.m. Íbamos a habilitar la línea telefónica, pero tenemos algunas dificultades. Le prometemos que mañana les damos micrófono para que ustedes se desahoguen. Por ejemplo, ay, como vaya. Don Carlos, que nos contó que le raponaron el celular. Fue raponeado ahí en el sector del Puente Industriales. En Dos Quebradas, dos sujetos en una NKD. Hay que andar con las ventanas arriba, no dar papaya, celular escondido, porque la situación está bastante compleja. A las 7:44 en Cómo Amaneció Pereira, don Mauricio, vámonos de una vez con los deportes para hoy.
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1: 7:44 y tenemos ya el primer finalista del Mundial 2026.
10: Sí, señor. Con los buenos días, Juan, para todos los compañeros, los oyentes, seguidores de Tropicana y de Última Hora Pereira. Pues ayer se dio, yo no sé si era sorpresa, pues sorpresa porque en solamente por lo que Francia era el gran favorito y el gran candidato.
1: Por lo que venía haciendo.
10: Por lo
1: ¿no?
10: que venía haciendo. Pero no se puede desconocer que España es una selección bastante competitiva y que ayer apareció lo que todo el mundo está esperando, que España se hiciera notar y se hizo notar, venciendo 2-0 a la selección de Francia con goles de Mikel Oyarzabal al minuto 22 a través de un penal, una falta que era penal, una imprudencia por parte de Lucas Digne, jugador de la selección de Francia, que le comete la falta a Lamine Yamal. Y en el minuto 58, Pedro Porro anotó el segundo tanto para la selección española. España que, pues mire, hay que decir algo muy importante, Juan. España le tiene la medida a Francia. ¿Por qué le voy a decir? Les voy a decir esto. En la Euro del 2024, España le ganó 2-1 a Francia.
1: Sí.
10: En los Juegos Olímpicos de París, España le ganó a Francia 5-3. En la Nations League del 2025, España le ganó 5-4 a Francia. Y ayer, en el Mundial, 2-0.
7: ¿Y ustedes por qué no habían dicho eso para hacer la polla?
1: ¿Por qué no tiró ese datico antes, amigo?
10: No, porque es que, digamos que aquí implicaban otras cosas. O sea, ahí había el antecedente, era este. Esos tres partidos anteriores, en donde España se ha preparado para vencer a Francia. Y lo ha hecho. Y ayer no fue la excepción. Es que ayer España despertó su fútbol a través de lo colectivo. Fue muy solidario. Me encanta la actuación de esos dos laterales. Hablo de Pedro Porro por la derecha y por la izquierda de Marco Cucurella.
1: Muy bueno.
10: Ayer Cucurella le evitó en dos ocasiones gol a Mbappé.
1: Se la sacó.
10: Y la verdad es que también ayer Francia tuvo infortunios. ¿Cuáles son los infortunios de Francia? Primero, amarilla temprana al jugador, a Rabiot, que era muy importante en la salida del equipo.
1: La lesión.
10: La lesión de Saliba, el defensor central. Luego, la imprudencia de Iñé con el penalti, o la falta para el penalti.
1: Qué imprudencia tan...
10: Sí, es una estupidez.
1: Eso nosotros.
10: Sí, eso, bueno. Lo que pasa es que el jugador también, como es humano, aquí se ve, es humano, se desconcentra, se puede desconcentrar fácil. Y eso ocurrió.
6: No puede levantar la pata, puede hacer
1: no le puede pegar una patada, pues ahí.
10: No. Ahora, en el segundo tiempo tuvo para replantear el partido el técnico Didier Deschamps, pero creo que se le fueron las luces. Creo que no pudo porque se demoró. Para mí, se demoró puntualmente en los cambios de sacar a Olise y sacar a Digné. Era para haberlo sacado en el inicio del segundo tiempo. Y el equipo hubiese tenido otra característica u otra forma, pero no le alcanzó y me parece que merecida clasificación la de la selección española, que busca su segundo título como lo consiguió por allá en 2010 en Sudáfrica.
1: Bueno, y hoy se conocerá entonces el segundo finalista, sí. ¿No? Argentina-Inglaterra.
10: Sí, señor.
1: 2:00 p.m.
10: Dos de la tarde, partido que va a ser en Atlanta, un partido con mucho riesgo porque están contando en esta ciudad que se prevé la presencia de 40.000 ingleses, más los argentinos que ya hay por todo Estados Unidos. O sea, hoy va a estar bastante concurrido. Ese escenario de Atlanta es grandísimo. Creo que le caben más de 60 y algo de mil personas.
1: Esa hinchada de Inglaterra, hay unas barras, sí. ¿Cómo es que se llaman?
10: Los hooligans.
1: Complejitos.
10: El partido de hoy tiene muchas implicaciones, tiene una connotación política, ustedes ya saben el tema de las Malvinas, que Argentina sigue diciendo son las Malvinas, son argentinas, bueno, igual en el 86, hace 40 años precisamente, la mano de Dios de Maradona y el mejor gol de los mundiales que se ha hecho hasta el momento, el gol que hizo Diego Armando Maradona precisamente a los ingleses, que sacó como a 20, casi se saca hasta el cuerpo técnico de Inglaterra, y a partir de ahí ha nacido esa rivalidad. Pero le voy a contar este dato, pues, ya que usted que me...
1: Hábleme de estadísticas.
10: Vea,
1: sí.
10: Esto solo en mundiales, porque los amistosos, al único que le importa a los amistosos es al técnico de Colombia. De resto, los amistosos no sirven.
1: Tan venenoso, ya quedó por fuera el mundial.
10: Es la verdad, campeones de amistosos, ¿para qué?
1: Ya
10: se, no se ha ido. No se ha ido.
1: Fue el mundial.
10: Dicen que es que lo quieren dejar, me parece. Bueno, yo no pienso eso. Bueno, no voy a quedar de eso. Mire, en los mundiales, escuche, okay. Pues. 1962, Inglaterra 3, Argentina 1. Eso fue en el Mundial de Chile. En el Mundial de Inglaterra le ganó 1-0 a Argentina.
1: Ay, no, 2000.

0: O sea que va 3-2.
1: Sí, esos son los antecedentes en los mundiales. Y hoy es un antecedente, bueno, un nuevo capítulo en esta historia, en esta rivalidad que bueno, va más allá de lo deportivo. Aunque yo he visto por ahí que también hay como amistad y bueno, eso también suele pasar. Pero es una rivalidad muy, muy
2: marcada.
1: Muy marcada. Sí, sí. Yo pienso que esa rivalidad es más marcada que con Brasil.
0: Bueno, Sebas, pero usted, más allá de su Señor. Trabajo profesional y de su análisis y su concepto, usted es un hincha del fútbol mundial.
1: Sí, sí, sí.
0: ¿A quién le va hoy?
1: La verdad.
0: Sí.
1: Yo veo Argentina en la final.
0: Usted ve Argentina en la final.
1: Yo veo Argentina en la final. Son dos equipos totalmente diferentes que vienen con connotaciones muy diferentes, porque Argentina yo creo que viene en el límite físico. Ya le ha tocado hacer un poquito de más y mostrar la casta Cabo Verde, Egipto y Suiza. Los ingleses, por su parte, han sido muy prácticos y tienen dos armas importantes. Cuando digo dos armas, esos dos jugadores que pueden hacer la diferencia. Harry Kane, ¿cierto? Que busca ser goleador, que busca seguir haciendo historia. Y el otro es Jude Bellingham, que lleva dos partidos donde ha despertado y ha mostrado toda su calidad futbolística. Esto es un partido, o sea, obviamente los rivales juegan, pero es un partido bastante parejo. Yo digo que veo a Argentina en la final. Puedo equivocarme como nos equivocamos la mayoría.
0: Ayer con Francia, que nos equivocamos.
1: Ayer que nos equivocamos casi todos.
2: Yo lo apoyo.
1: Entonces, es un partido bien interesante para disfrutar, para analizar con morbo y compañía, y el tema de los argentinos, los ingleses, bueno. Pero es una lo mejor es buscando ese que se va a enfrentar a España, perdón, el próximo domingo en Nueva York y en New Jersey.
0: Muy bien, nos queda un minuto, Sebas, para que hable del deportivo glorioso, amado deportivo.
1: ¿Y qué quiere decir?
0: Sí, pasó lo que decían ayer, eso de esa asamblea, o eso fue cuento.
1: ¿Qué fue? ¿Qué fue
0: lo que la que había que ir a la superintendencia, ¿sí?, de sociedades a rendir cuentas.
1: Sí,
0: que...
1: sí.
0: ¿Y sí pasó?
1: Eso es.
0: ¿Y,
1: eso
0: señor, es, y, no. y, al, y ese qué pagó con ese, Mauricio?
3: No, es que le quería mostrar una.
1: Bien, pues.
3: Parece que lo tengo que
0: ¿Y el señor Álvaro López sí fue?
1: Yo no sé.
3: Es que no me deja.
1: La verdad, no han dicho nada.
0: A ver, espere, lo pongo.
1: Es que no se ve ahí.
0: Ah, pero no están.
1: Ahora sí. Ah, el de.
3: Está por la avenida.
0: Pero sí, pero tiene placa. Lo que pasa es que hay que verla desde el cielo.
2: Es que la tiene
0: cielo.
2: De Guardabarro. La tiene
0: lo que pasa es que hay que verla desde el cielo.
2: La tiene de Guardabarro.
0: Es para que el satélite lo pueda ver.
3: Es que me escribe un oyente, me dice: por la estación de Megabús de Milán, de Dos Quebradas, está este motociclista extraño esperando quién sale de la estación.
2: Peor, he visto motos grandes, bullosas, con la plaquita ahí para arriba.
0: Entonces, pero yo le voy a dar el beneficio de la duda, no es justificación, no es, pero es que hay unas motos de esas de alto cilindraje que es para de velocidad,
1: ajá,
0: que no tienen forma de ponerle la placa de manera normal.
2: Sí la tienen. ¿Y ¿sí cómo le parece que la tienen? Y eso es como quien dice.
0: Ah, es abatible.
1: Sí, abatible.
0: Ah, okay, bueno.
1: Cosa que no deberían hacer.
0: Que está programada otra asamblea para el 16 de julio. Este muchacho está muy bien datado.
1: Listo, no, está muy bien. Lo que pasa es que como, con todo respeto digo, está el mundial y entonces no hay mucha noticia. La otra semana, ahí se viene a activar otra la información del equipo. Que a propósito, vi un video del estadio y me parece que están como demoraditos con el tema de la pista, ¿no?
0: Lo que pasa es que ya, lo que tenemos como información oficial, señor, es que esta semana, o sea hoy,
1: sí,
0: empieza ya el tema de la pista, que ya se estaba esperando la sembrada de la grama, que ya se sembró.
1: Sí, hay una parte que ya está casi lista.
0: Y entonces que ya iba a empezar la pista.
1: Bueno, vamos a ver.
0: Recuerde que ya se vienen fiestas de la cosecha, ¿no?
1: Ah, sí, es
0: recuerde
1: verdad.
0: Que yo creería que la última semana de este mes, o la primera de agosto, se estaría presentando ya de manera oficial la programación.
1: Ajá.
0: Y recuerde que el estadio siempre es protagonista del superconcierto gratuito que es por a finales de agosto y que pues,
1: entonces, la pregunta del millón, ¿el Pereira sí va a jugar frente a Antártica?
0: Él lo anunció que sí.
1: ¿Sí?
0: El alcalde lo anunció. Ahora no sé si eso se mantiene.
1: ¿Cómo dice usted? Démosle el beneficio de la duda.
0: Venga, no, pero la llanta está en muy buenas condiciones.
3: Sí. Y está ahí.
2: Pícala.
3: Ah, no tiene espejos.
0: Y está ahí parado muy raro.
3: Sí, que está ahí esperando a la.
1: Sin espejos.
0: Sin espejo, en un paradero, en una zona donde
3: está
0: la gente se baja de la estación de Megabús. Bueno, en la jugada, no vaya a ser que de pronto nos llevemos una sorpresa. 7:54, gracias, Sebas. Mañana nos vemos 6:40. Ah, no, usted no llega a las 6:45. Mañana nos vemos nosotros a las 6:45. Sebas llega más tardecito. A ustedes, gracias por su sintonía. Recuerden, quédese con los mejores con Tropicana para estar mejor informado. ¿Cómo amaneció Pereira? Chao, pues.

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1: 7 de la mañana, 58 minutos en Tropicana.
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1: 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En Tropicana son las 7 de la mañana, 58 minutos.
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0: Ahora son las 8 de la mañana, 21 minutos. Aquí estamos en Cómo Amaneció Pereira de Tropicana 100.7 en el bonito, hermoso, precioso amanecer de este miércoles, acompañándolos a ustedes desde las 4 de la mañana. 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Con más noticias en este amanecer de miércoles.
1: Oiga, muchachos, Tatis, ¿usted por qué pagaría en una subasta? O sea, ¿usted iría a una subasta y qué compraría? Le hago esa pregunta.
0: ¿Yo qué compraría en una
1: subasta? Sí, usted que diga, un objeto raro en una subasta.
2: ¿O raro o que uno le guste?
1: No, un objeto raro que usted va a una subasta y que diga, uy, yo de objetos raros iría a una subasta y compraría, no sé qué, algo raro, lechón, ¿qué?
2: No, a mí me gustaría comprar un acordeón bien bacán.
1: Un acordeón, listo. Sí. Ok.
0: A mí me gustaría comprar un guránsico.
1: ¿Un guránsico? Sí. Pues se lo tengo.
0: Le tengo
1: el guránsico que usted quiere.
0: Sí, señor.
1: Le tengo el guránsico que usted quiere. Se llama Good. Es un tiranosaurio rex que fue encontrado entre el 2021 y el 2023 en Dakota del Sur, bien, en los Estados Unidos. Le pusieron como nombre Gus.
2: ¿Gustavo?
1: No, Gus. Se llama Gus. Se llama Gus. Está conformado, póngale pues cuidado, está conformado por 183 huesos ya armados y lo pusieron en subasta. Puede costar 30 millones de dólares.
0: No le creo.
1: Entonces, ahí es donde empieza, hay una polémica con esta noticia, y es como un objeto de estos que es de tanto valor para la ciencia, porque es uno de los tiranosaurios rex más completos que hay, en vez de ser donado a la ciencia para su estudio, pues porque lo van a subastar. Y la persona que lideró esta excavación y la recuperación de esto dijo, no, lo que pasa es que yo invertí muchísimo dinero en él y es mío, porque estaba en un territorio mío.
0: Mío, claro.
1: Entonces, de ahí está en eso. Entonces, eso está pues ahí en esa polémica. Y como le digo, entonces...
0: A mí me gustaría que subastaran de pronto...
1: ¿Qué?
0: Yo teniendo plata, un residuo de meteorito, por ejemplo.
1: Un residuo de meteorito.
0: Ay, ¿cierto? Una piedrita pequeña.
1: El del carro, el del estrellón del carro, meteorito. Acuérdate que
2: una kriptonita.
0: O una kriptonita, pero eso no ha llegado a caer en la Tierra.
2: No,
0: pero, pero de pronto alguien que se encontrara un meteorito, un pedazo de meteorito.
1: Un pedazo de meteorito, sí. Uno puede, un pedazo de carbón ahí, este que no.
0: Creo que es el planetario de Bogotá, tienen un pedazo. Yo no sé si es de meteorito o de parte de la luna.
1: No, porque yo sé que en la casa de un amigo tienen un pedazo de meteoro.
2: Ay, ¿de meteoro?
1: Sí, tienen un meteoro. Y es un carrito chiquitico que estaba estrellado y Tania lo tienen ahí guardado. Es una farola.
2: Pero entonces, o sea, si llega el pedazo de supuestamente que es un pedazo de la luna que hay en ¿dónde? En el observatorio, en el planetario. Sí. Y o sea, también no miraron, ¿sabía qué es o huele a qué es?
0: Tiene huecos.
2: Ah, sí, ¿eh?
1: Pero hay que mirar, Tatis, de qué lado de la luna es. Porque si está... clarito es del lado de la luna, claro. Y si es muy oscuro, es del lado oscuro de la luna. También hay que tener en cuenta eso. Así que la pregunta para ustedes, para nuestros oyentes de Tropicana, la más bacana, ¿en qué bobada gastaría usted plata? La pregunta sería eso.
0: No, pues eso lo hacen todos los días.
1: Sí, es de esa
0: comprando
1: subasta.
0: Comprando bobadas.
1: En estos días, una subasta que pagaron, es que restos de Titanic.
2: Restos.
1: Un pedazo de la tabla donde supuestamente Jack iba prendido.
0: ¿Enterró a la muchacha?
1: No.
2: Enterraron,
1: no,
2: se ahogaron.
1: La que la sirenita iba debajo.
0: Ah, ya.
1: ¿Qué
0: ya,
1: le
0: ya,
1: pesó?
0: Ya.
1: Ya. Ahí están vendieron un pedazo de tabla
2: demoran,
1: de esas.
2: No demoran en vender que agua de la piscina del Titanic.
0: Sí,
2: seguro.
0: También. 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

0: Bueno, señores, atención, paren oreja.
1: ¿Qué pasó? Cuéntemelo, Tati.
0: Solamente para 250 personas.
1: Sí, esta información. Los otros ya.
0: Voy a apagar el radio.
1: Apaga el radio.
0: Usted no hace parte de esos 250 personas.
1: Y esas 250 personas tienen una característica muy especial.
0: ¿Qué características?
1: Y es que viven muy pegados de nosotros, de Tropicana.
0: Este sábado, atención, pare oreja.
1: Este sábado. 18. 18, sí, señor.
0: Este sábado. Vamos a ponerle.
1: Sábado por la mañana.
0: Sábado.
2: ¿Es por la mañana?
1: Sí, señor.
0: Este sábado de
1: 18 del mes de julio. Cuando Julio ya cumple la mayoría.
0: Ah, sí, claro.
1: 18, ya cumple 18.
0: Este sábado 18, desde las 8 de la mañana hasta las 12 del mediodía, atención, Pereira se va a paralizar.
1: De 8 de la mañana a 12 del mediodía.
0: Si usted, amigo oyente de Tropicana,
1: solo para 250 personas. Que ellos ya saben.
0: Si usted, amigo oyente de Tropicana, fue el oyente que fue hace como más de un mes y le pegó
2: ¿quién?
0: La calcomanía de Tropicana a su carro junto con el micro perforado de antioqueño, de aguardiente antioqueño. Y nos están preguntando, ¿y en mi trago qué?
2: Así.
0: Ajá. Y en mi trago,
2: okay.
0: Así dice la canción.
2: Traguito,
0: Si usted fue de esas personas que le pegó el micro perforado, este sábado, solo este sábado, de 8 de la mañana a 12 del día, allá mismo donde le pegó el micro perforado,
1: ahí en la avenida del Río, junto al sector de Carrefour, entre Carrefour y el viaducto.
0: Exactamente.
1: Ahí vamos a estar.
0: Ahí vamos a estar entregando. ¿Qué vamos a estar entregando?
2: Ahí usted puede llegar y decir, a mí deme un aguardiente.
0: No. Ahí vamos a estar entregando 1,500 para agradecerles todo la colaboración.
2: 1,500
0: pesos. Vamos a estar entregando.
2: No, pero muy bueno.
0: O 2,000.
2: Redondeamos a 2,000. A 2 lucas de manos.
0: Usted fue el que le pegó el micro perforado con la calcomanía Tropicana y con el micro perforado de aguardiente antioqueño. Pues el sábado vamos a estar entregando el premio. ¿Qué se va a entregar, Chabelo?
1: Se van a entregar, Colombia ganó tres partidos, o sea que son tres medias. Para cada conductor lleve. ¿Cuáles son las condiciones, Tatis, ahí? Porque más de uno nos están hablando. No, es que yo ya entregué el vehículo que tenía y le dije. No, la condición se entrega, y se les dijo, se entrega el premio. Cuando usted venga, debe tener microperforado pegado y la calcomanía de Tropicana. Ah, no, que es que yo ya no estoy en el carro que era, pero yo vine. No,
0: la condición es
1: microperforado, o sea, todo tiene que ser físico.
0: Sí,
1: que,
0: claro.
1: Que al momento que le estén entregando, usted tenga el microperforado y tenga la calcomanía.
2: Mire, que yo tengo la foto en mí. No, la foto no vale.
1: Carro, debe ser usted en su vehículo. ¿Por qué se escogió el día sábado? Porque hay muchos que decían, no, pero es que si iba a ser el jueves, y el jueves tenía pico y placa y todo eso. Por eso se escogió el día sábado donde no hay pico y placa. Entonces, señores oyentes de Tropicana, usted que tiene el micro perforado de aguardiente antioqueño con la Nación para las que sea, usted que tiene la calcomanía de Tropicana, que estuvo haciendo la fila allí, que nos acompañó allá a hacer esa, a pegarlos, entonces el día sábado va a ir, y como Colombia ganó tres partidos, por cada vehículo que llegue con esas condiciones, el microperforado más la calcomanía de Tropicana, ustedes van a recibir tres medias de aguardiente.
0: Chabelo, pero usted no me acuerda que yo fui, que le pegué la calcomanía.
2: Acuérdese que usted me dijo que hasta quedó torcito y me dijo, no, tranquilo, no importa, que usted me dijo, chaval.
0: Ahora, usted puede llevar el carro y decir, mire, es que me tocó quitar el micro perforado porque una gente de tránsito me dijo que lo quitara. Entonces, no. Tiene que ir con el micro perforado pegado y tiene que ir con la calcomanía de Tropicana pegada y tiene que ir con el carro que usted puso a participar.
2: Oiga, hay muchos, porque yo vi muchos.
1: No, hay muchos, son muchos. Por lo menos son 250 vehículos.
2: Ah, qué bueno, hombre.
0: Entonces, este sábado, ¿cuándo?
1: El sábado, ¿desde qué horas?
0: ¿Dónde, Chones? ¿Qué día?
2: Sábado.
1: ¿Desde qué horas?
2: Desde las 8 de la mañana.
1: 8 de la mañana hasta las 12 del día.
0: Viejito, pendejito, ¿qué
1: Juancho?
0: Día?
2: Ay, recuerde, desde las 8 de la mañana hasta el mediodía.
0: ¿Qué día?
2: El sábado 18 de julio.
0: Que luego dicen
1: que no, le avisamos.
3: No era el viernes.
1: Ya era el viernes.
2: No, hombre.
3: Yo vine aquí el lunes festivo y no había nadie.
0: Es este sábado. Se le va a entregar 3 medias a cada persona que llegue a dar con el
1: micro perforado y la calcomanía.
0: Ya, o sea, creo que quedó bien explicado.
1: Totalmente claro.
0: Muy claro para las personas que están a esta hora pendientes de Tropicana. Se va a entregar este fin de semana, el sábado. 8:33 en Tropicana.
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0: mañana.
1: Venga, por favor.
2: Vamos a ponernos serios, vamos a ponerle cuidado.
3: Ah, serio.
2: O sea, entonces, empecemos primero.
1: Espera, cierro la puerta para que no se salga la información.
2: Sí. Ponga cuidado. Señor oyente.
3: Oiga, ¿qué ríe más?
2: Oyente. Para el carro 30 segundos. Bueno, para el carro un minuto.
3: Y si está en la casa, espera un momentico.
2: Usted tiene el
1: ¿dejo de barrer?
2: Usted bueno. Tiene el micro perforado de aguardiente antioqueño, el que dice 90 minutos de la Cele. Uh-huh. Bueno, ese que habla del mundial. Entonces, usted ya tiene ese y tiene la calcomanía tropicana. Sí. Usted estuvo hace un mes en el sector de la avenida del río, ahí entre la glorieta de Carrefour y en la parte baja del viaducto, haciendo pegar el microperforado. Sí, usted.
3: Eso, mire.
2: ¿Usted hizo eso?
3: Listo.
2: Mire para atrás. Ah, sí, yo lo tengo ahí.
3: Lo tengo ahí pegado.
2: Resulta que ese día le dijimos, por cada partido que gane la Selección Colombia, usted va a recibir media de aguardiente antioqueño.
3: Ay, qué bueno, o sea, ¿qué cuántas me gané?
2: O sea, Colombia ganó 3 partidos.
3: O sea, ¿qué cuántas me gané?
2: Se ganó 3 medias de aguardiente.
3: ¿Por qué?
2: Porque Colombia ganó 3 partidos.
3: O sea, ¿qué cuántas me gané?
2: 3.
3: O sea, que por el que empató, no.
2: No, por el que empató ni por el que perdió. O sea, 3 medias.
3: ¿Cuántas me gané?
2: 3.
3: Es que lo he repetido 3 veces, o sea que no, me gané 9.
2: No, 3.
3: ¡Oh, no!
2: Listo. Entonces, usted se ganó 3 medias de aguardiente. Y nos estaban diciendo, ay, ¿y cuándo lo van a entregar? ¿Cómo van a hacer? Entonces, para que usted, oyente de Tropicana, celebre este fin de semana la final del mundial, se van a entregar entonces las medias de aguardiente antioqueño en el mismo lugar.
3: O sea, ¿cómo dónde?
2: Ahí por la glorieta, entre Carrefour y el viaducto, la parte baja del viaducto, llegando al parque.
3: ¿Dónde me pegaron la calcomanía?
2: Sí, ahí mismo. ¿A qué hora? Le vamos a entregar las 3 medias de aguardiente.
3: ¿Y por qué 3 medias?
2: Porque Colombia ganó 3 partidos.
3: Ya. ¿Y entonces?
2: ¿De qué horas? De 8 de la mañana a 12 del día.
3: ¿Ahorita?
2: No.
3: ¡Hombre! El sábado.
2: Sábado 18.
3: ¿El viernes?
2: No, el sábado. Ya. El sábado.
3: El sábado. Va a cerrar la puerta otra vez.
1: Se está saliendo la información.
2: No.
1: El sábado. Atención. Métamole esta, porque para que la gente la caiga como.
2: Métala la rosa de Guadalupe, que se haga el milagro.
3: No.
1: El sábado.
4: Queridos hermanos.
1: A las 8 de la mañana, el sábado.
4: Nos vamos a ver.

0: qué horas?
1: Vaya que le ponen a las 8, de 8 a 12.
2: Ahí está, güey. Es que toca que explicar así porque hay gente que...
1: Sí.
2: Venga, cierro la puerta porque se da la información.
3: Ah, ya lo erro, muchas gracias. No me ría, mano, no me ría, no, tampoco pues.
2: 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Hasta ahora en Cómo Amaneció Pereira de Tropicana con noticias.
3: Oiga, caballeros, España quedó campeón en el 2010, ¿sí o no? En el Mundial. Y entonces hay unas coincidencias, hombre, que ahorita de este Mundial de 2026... que dicen, son coincidencias, o sea, el destino pues para volver a España a quedar campeón.
2: El destino.
3: En el 2010 también empezó el partido de inauguración, fue México-Sudáfrica. Mm. Eso pasó en el 2010 y también pasó aquí en el 2026. En el 2010 tampoco España tenía como el favoritismo para ser campeón del Mundial y se fue derechito para allá. En el 2010 España estaba en el grupo H.
2: Sí.
3: Y ahorita también en este 2026... también lo metieron para allá, para el grupo H.
1: Es el grupo con ese web. Ese grupo.
3: En el 2010, Shakira estuvo con allá interpretando la canción de Oficial del Mundial.
1: El Guaca Guaca.
3: Correctamente. Y ahorita en el 2026, Shakira también tiene su canción ahí en el Mundial. Oh, yeah. O sea que son muchas coincidencias que Ave María Purísima, sin pecado concebida, que sirven para esa vuelta. También en el 2010, el Real Madrid fichaba a Mourinho.
1: Sí.
3: Y ahorita en el 2026 el Real Madrid
1: fichó a Mourinho.
3: Otra vez. Entonces, son algunas coincidencias que todos los españoles están diciendo, madre, yo creo que vamos otra vez por otro título de la Copa Mundial. Ay, más contentos que un berraco.
2: ¿Que sean por otro título?
3: Ah, para que vea, y de pronto sí, de pronto no.
2: Vamos a ver si les pasa o no les pasa.
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2: ¿Cómo va el Mundial? Reiterando la invitación para que este sábado 18, 8 de la mañana al mediodía, los invitamos para que vaya y reclame las tres medidas con aguardiente antioqueño y con Tropicana, que debe llevar el carro con el micro perforado pegado y con la calcomanía pegada para que reclame las tres medias. Que Chávez, ¿usted acuerda que yo vine con el carro? Es que lo tengo varado, es que me acabé de pinchar. ¿Cómo le parece que cayó un meteorito y me lo... ¿Cómo le parece que es que un extraterrestre me pidió la llave y no me lo ha traído? Chávez, ¿pero usted acuerda, Chávez, lo que yo lo traje acá? ¿Qué?
3: Claro, pues como no se va a acordar Chávez lo contan.
1: No me acuerdo.
2: Tienen que llevar el carro con el microperforado.
1: Sí, porque no son condiciones de nosotros, son condiciones del cliente.
2: El cliente, entonces él dijo.
1: O sea, de aguardiente antioqueño, la condición es el microperforado tiene que estar puesto al momento de reclamar premio.
2: Mira que pasó un aguacero y le levantó el microperforado.
1: Me levantó el capó.
2: Sí.
1: No, pero es que el microperforado no está en el capó, está bien atrás.
2: Pero ¿cómo le parece que el niño llegó y con el dedo lo quitó?
3: No, claro, y en el parqueadero el gato me lo rayó.
2: Sí,
3: me
2: tocó quitarlo. ¿Cómo le parece que yo estaba limpiando el vidrio y se... Tiene que llegar el carro, tiene que llegar el microperforado, tiene que llegar las cosas allá. El próximo sábado para que vayan y reclamen las tres medidas de aguardiente con aguardiente antioqueño. Señores, ¿cómo va el Mundial?
1: Bueno, hoy partido esperado, don Tatis. Oiga, esta mañana hablábamos de que cerca del 70% de los argentinos que han viajado desde su país o desde otros estados para ir hoy a ver el partido, el 70% no tiene boletería.
2: Ay, no.
1: No tiene boletería. Las boleterías, la más barata para este partido oscila en los $3,000. En los $3,000 es la

0: Quiere entrar, vale 3,000. ¿Será que hay colombianos ahí vendiendo esa? Uy, yo creo que...
1: Ah, hacen descuento.
2: Compro y vendo boletas que sobra.
0: Y nos falta por ahí chicanero. Uy, me quedé con 5 boletas del partido entre...
1: Se debe marcar, claro.
0: Sí, claro, y usted las marca.
1: ¿Sí,
0: y llega la señora y le dice, y usted sí es muy pendejo, ¿para qué no las vendió?

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1: 8 de la mañana, 55 minutos en Tropicana.
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1: 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Centropicana, son las 8 de la mañana, 57 minutos.
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0: Ahora son las 9 de la mañana, 8 minutos en Cómo Amaneció Pereira de Tropicana 100.7. 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Nos acompaña hasta ahora en Cómo Amaneció Pereira de Tropicana con más noticias.
1: Oiga, señores Chabelito y Don Tatis.
2: ¿Qué?
1: Ah, pero no se enoje, hermano. Miquel Oyarzábal.
3: Oyarzábal.
1: ¿Sí o no?
3: Jugador español.
1: Exactamente. Oiga, ayer empezó y le hizo el penalti para empezar la clasificación de España.
3: No, el penalti se lo cometió a Yamal y él fue el que cobró.
1: El que cobró y Tindaya lo metió.
3: Sí, señor.
4: Pero lo va a dejar hablar, pobrecito. Él le dice una cosa y usted mismo empieza a refutarle. ¿Qué pesar? Eso se llama...
1: refutamiento.
4: Eso se llama acoso del laboral.
3: Sí.
1: Oiga, contra el partido contra Cabo Verde no había tocado en 30 minutos un solo balón.
4: Pare ahí, a ver qué va a decir.
0: Estaba... Oiga, es que está...
3: Es que no lo toca, él lo patea.
1: Sí, ya por ese lado. Oiga, y entonces ahorita, de pasar, de no tocar el balón, de decir, no, ¿sabe qué, hermano? Venga, salga, que es que usted no ha tocado el balón, hermano, venga, yo lo cambio mejor. A ser una de las figuras para clasificar a su equipo a la final de la Copa del Mundo 2026.
3: Sí, señor, ayer también me pareció muy curioso lo de la familia del jugador francés de Saliba.
1: Ah, de la que sale de la boca.
3: De Saliba estaba la familia de él viendo el partido. Tiene una hermana que llama Escupita y tiene un tío que llama Gargojo.
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1: 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Ya son las 9 de la mañana, 11 minutos en Cómo Amaneció Pereira de Tropicana 100.7. 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En Cómo Amaneció Pereira, una buena noticia.
2: Bueno, y esa buena noticia, don Tatis, tiene que ver con la economía de las pequeñas industrias en los Estados Unidos alrededor de los FanFest con los partidos.
1: Mira, ¿cómo les ha ido?
2: Muchas personas de diferentes nacionalidades que han podido tener el permiso para estar dentro de esos FanFest han dicho que sus ventas han sido millonarias. Mira. Se han acabado con todos los productos. Y lo bueno de eso es que ha permitido que muchas personas prueben la gastronomía original de esos países.
1: Qué bueno.
2: Entonces, ejemplo, el que estaba jugando los argentinos, los argentinos y los ingleses. Los ingleses no son muy buenos para los asados, pero los argentinos sí. Entonces, se reúnen entre grupos de personas y hacen su asado y han invitado a mucha gente para que vayan y conozcan todo esto. Y también otra de las cosas es lo que tiene que ver. ¿Qué le pasó, Lucumí? Déjeme hablar. Lo que tiene que ver con las demostraciones culturales y artísticas de en los FanFest, en todos los partidos de diferentes nacionalidades han llevado artistas para que estén acompañando todos estos tipos de actividades.
1: Son las 9 de la mañana con 12 minutos en Cómo Amaneció Pereira de Tropicana.
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1: 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Todas se mueren por él, pero él se

0: saludo para Julián, el panadero.
1: ¿Cómo?
0: Que mantiene con las manos
2: en la masa.
0: En la masa.
1: Ave María.
0: Mantiene moviendo las masas.
3: Oiga, ve.
0: Mi hermoso Lucumí, buenos días.
2: ¿Quería hablar, Lucumí?
3: Sí, señor. Yo le voy a preguntar una cosa en Juliacito, Juliacito. Yo, pregúntale, la verdad, soy admirador suyo desde hace mucho tiempo.
2: De más tiempo atrás.
3: Sí, pues,
0: de atrás.
3: Sí, no, yo no tengo problema con decir porque yo soy. Yo sé para dónde voy.
0: ¿Le gusta
3: no como Chabelito, pero...
2: Uy,
4: lo que estoy diciendo.
3: Tiene más desvíos que la entrada al Japón. Oiga, ¿cómo le parece, Juliancito?
0: ¿Qué pasó?
3: Que yo quiero decirle una cosa. Hoy quiero decirle, profesor...
2: ¿Pero qué va a decir? Lleva 3 minutos. Quiero decirle.
3: ¿Pero es que me va a dejar o no? Quiero decir una cosa. Yo siento por usted un gran amor.
0: Hombre, qué bueno.
1: ¿Cómo? Ay, vea, pues,
3: pero un amor de persona, no de pareja ni nada de esas pendejadas, bacano. Para que después no diga, porque a mí me cae usted muy bien, qué gracias bueno. A Dios.
4: Me parece muy bacano expresar ese amor para que usted esté bien, ese amor para que a usted le vaya bien.
3: No interrumpa, señor, adiós.
0: Ay, hermoso, Chabelo, buenos días, ¿cómo amaneció?
4: Caballero, con los buenos días para usted, espero que esté muy bien y todo eso. Me contaron que después de
3: los
4: el
3: abuelos
4: mundial,
3: que hace tiempos.
4: Que después del mundial se va a dedicar a salto largo.
1: ¿Y eso por qué?
4: Sí, que porque ya está revisando y que vio a alguien que en una calzoncillada que estaba así con...
1: ¿Con garrucha?
4: Con garrucha, saltando de mesa en mesa. Yo voy a, y que ya está en eso.
1: Está bueno,
4: que está haciendo el ejercicio de la toalla mojada.
0: ¿Toalla?
4: Para los calores que es en la nuca, Porque la toalla... ¿Usted qué otro ejercicio conoce para de la toalla mojada?
1: No conocía más.
4: ¿No? Sí.
0: La toallita mojadita.
4: Sí, la toallita mojada.
0: Déjame saludar al hermoso Julián en tribunas ahí arriba por... ¿Cómo se llama? ¿El santuario de la Virgen?
4: La Virgen del Jordán.
0: La Virgen del Jordán. Salud para el hermoso Julián, que ya está siempre trabajando juicioso con toda la familia. El hermoso Lechón, buenos días, ¿cómo amaneció?
1: Julecito, muy bien, gracias a Dios, Dios me lo pague, Dios le bendiga, mano.
0: Está muy lindo el día de hoy.
1: Ah, no, es que me motilé y todo, me afeité.
0: Todo lindo, todo eso, precioso. Sí, parece una nalguita de bebé.
1: Ah, sí, eso me dicen de vez en cuando.
0: Está muy hermoso.
4: Peruntada de...
1: No.
0: Ese callado, por favor. El Tatis, ¿qué tal? Buenos días.
5: Don Culiacito, señor, buenos días, ¿cómo le amaneció? ¿Qué me cuenta?
0: Todo muy bien.
5: ¿Cómo va todo en este miércoles, señor?
0: Exageradamente bien, como dice usted, señor. Muy contento y muy feliz.
5: Ah, bueno, señor, me alegra mucho. Vamos a las loterías con mucha energía.
0: Con mucha energía en esta...
1: Eso,
3: se le quedó largo. Ole, le está ya empezando a fallar la próstata.
1: Ay.
0: ¿Cómo le quedó?
1: Por la R.
4: ¿Qué?
0: Le quedó muy largo, señor.
4: Sí.
0: Lotería de Cundinamarca, 1980.
4: Sí.
0: Lotería del Huila, 58-72.
5: ¡Qué golazo!
0: Así que me
3: hace
0: Lotería de la Cruz Roja, 34-64. Y en los chances, mucha atención.
1: Empiecen los chances, son los que me gustan a mí.
0: Astroluna, 50-99.
4: Sí.
0: El signo Acuario. Tengo Sinano Noche, 19-10.
4: ¿Está Sinano Noche?
0: Sí.
4: Pica
0: 4 Noche, 47-92.
4: Sí.
0: Cafeterito Noche, 89-84.
4: Sí.
0: Pica 4 días, 38-55.
4: Sí.
0: Caribeña Noche, 16-84.
4: Sí.
0: Motilón Noche, 32-23.
4: Sí.
0: Salió al revés. Fantástica Noche, 02-33. Sí.
4: No, yo pensé el gatico goleador.
0: Culona Noche, 54-62.
1: Ay, sí.
0: Chontico Noche, 22-05.
4: Sí.
0: Astro Sol, 14-50 del signo Escorpión. Paisita Noche, 29-74. Motilón Tarde, mucha atención, 9.
5: ¡Qué golazo!
0: 72-4.
1: ¡Eso!
0: Sinano, día 82-98.
1: Eso.
0: Pajeado de Oro, 46-16.
1: No, tampoco, nada.
0: A ver por acá, Fantástica, día 96-00.
4: Sí.
0: Paisita, día 89-56.
4: Uh-huh.
0: Y Cafeterito Tarde, este sí me dio por delante y por detrás.
4: ¡Ay!
0: 72. ¡72!
1: ¡Hijo de madre, si le dio!
4: Ahí sí quedó.
3: ¡Miau, miau, re, miau!
0: Me dieron por delante y por detrás.
4: Sí, quedó como el gatico. Recontra.
0: ¡Miau, miau, miau! ¡Ay, qué maravilla! Aquí estamos en esta mañana hermosa, en este precioso y divino...
1: ¿Ya salió el solcito?
0: ¿No? Ya salió el solcito.
3: Juliancito, le tengo una ofrenda.
0: Dígamelo.
1: ¿Una ofrenda?
4: ¿Una ofrenda?
1: Una oferta.
3: Una ofrenda para Juliancito.
0: ¿Qué pasó?
3: Un primo mío que llegó de Ánimas quiere ir a la tienda de tenis.
0: Que vaya, por favor. Pero recuerde que los tenis están en el suelo. Tiene que agacharse.
4: Ah, sí, señor.
0: Si no se agacha...
4: ¿Y la media letra apretada?
0: También.
3: Que si tiene con coma invertida.
0: Sí, de una.
1: Buena.
4: Yo le meto unos.
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Ahora son las 9 de la mañana con 26 minutos. 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
1: 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Ya son las 9 de la mañana, 27 minutos. 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

0: antes de que venga el show por acá, tenemos noticias de última hora, don Chabelo.
1: Sí, señor, a esta hora, don Tatis, por parte de algunos funcionarios de y empleados del Hospital Universitario San Jorge, están realizando una manifestación ya en las afueras del hospital, ahí sobre la carrera cuarta. Esto tiene entonces congestionado todo este sector allí, pues que si usted va por la cuarta, tiene que tomar vías alternas porque funcionarios están haciendo un llamado y protestando por lo que está pasando dentro del hospital debido a la crisis financiera. Y tienen un cartel que dice Hospital Universitario San Jorge a punto de cierre, SOS, debido a la carga de deudas que tienen por parte de diferentes EPS.
2: Me contaron este fin de semana, y yo sí le voy a decir siempre lo mismo. Uno trabaja para que le paguen.
1: Sí.
3: Claro, eso es sí.
2: Pero esta gente no trabaja. ¿Eso cómo se le llama cuando usted se levanta a atender?
1: Vocación.
2: Eso es una vocación.
1: Es cuando tiene vocación.
2: O sea, eso no es trabajo. Es usted levantarse y así no le hayan pagado, ir a atender.
1: Y usted sabe que lo tiene
2: eso
1: que
2: no
1: hacer.
2: Es trabajar,
1: eso y
2: no
1: eso
2: es trabajar.
1: Y no solamente estamos hablando de médicos, estamos hablando de enfermeros, estamos hablando de los que saben que tienen que hacer la limpieza.
2: Todo
1: porque
2: eso,
1: de esa limpieza que ellos hacen depende también
2: el bienestar de todo.
1: El bienestar de toda la gente. Es que generalmente.
3: Para seguir atendiendo a otras personas.
1: No, claro, claro. No, y la gente dice, no, es que el médico o el enfermero o el auxiliar son los más importantes. No, en un hospital todos son importantes. Y por eso hay gente de estas, en estos días que hablaban unas personas con alguien muy allegado, decían, vea, son 4 meses. Son 4 meses en que le llega a usted un poquitico, vea, aquí le abono y usted me abona y yo como.
2: Sí, ¿no?
1: O sea, ¿a quién le pago? Si a todo mundo le debo.
2: Debo
1: arrendo. La familia me ha prestado para los servicios. Yo sé que esa plata algún día me la van a pagar. Pero el que me la prestó, yo le dije, no, el próximo mes que me paguen, yo se la doy. Y ya esa persona ha tenido que salir a. No, es que venga, estoy descompletando todo esto. Entonces la situación sí.
2: Si alguien está por ahí y nos puede mandar un video.
1: Un video o
2: haciendo
1: algo.
2: Haciendo el informe, por ejemplo, usted le dice a un administrativo o un
1: enfermero. Venga, ¿por qué están ustedes aquí protestando o
2: ¿por
1: algo?
2: Porque están protestando.
1: Regálenlo la nota de voz.
2: Nos manda el video y nosotros acá vamos a sacarlo al aire para que nos cuenten por qué están protestando, cuáles son sus peticiones y qué se está viendo afectado en este momento, porque vuelvo y le digo, esta gente no trabaja. La vocación de usted levantarse a atender a una persona con un dolor es única porque usted no sabe cómo tratarle el dolor, cómo quitárselo, porque usted cuando le da un dolor, usted lo quiere quitar ya. Entonces, primero felicitaciones muchachos y muchachas por la labor tan bonita que hacen. Merecido tienen que ustedes estén haciendo su manifestación y esperemos que se solucione lo más pronto posible esta situación con el Hospital San Jorge. Si nos pueden hacer un video, alguien que esté ahí en la manifestación y nos manda el video, aquí lo vamos a publicar, no hay ningún problema, que nos cuenten cuál es la situación, qué se está viendo afectado, urgencias, hospitalización, pediatría, bueno, que nos cuenten cuál de estas áreas se está viendo perjudicado. Nos lo hacen saber ustedes también a través de las del 316-213-1007. Recuerde, 316-213-1007. Le traje al señor desde China, Japón.
3: Buenos días para todos.
2: China, Japón y Tokio.
3: China, Japón, Tokio.
2: Y la India, porque la India tiene que ver como.
1: Porque la India es la que me deja salir.
3: La India me dejó salir y aquí estoy.
2: Bangkok no es India.
3: En el Bangkok no me gusta sentarme, me gusta mejor
2: le gusta la señora, ¿qué viene? Don Juan Alberto.
3: No, señor, ¿cuál Juan Alberto? Mi nombre es Juan Carlos Gatoto.
2: Juan Carlos Gatoto.
3: Pero para los que tienen confianza. Me dicen
2: Juanca Gatoto.
3: Oiga, a mí me gusta mucho venir aquí a Colombia porque cuando yo vengo, los colombianos dicen unas blases muy chistosas.
2: ¿Qué pasó? ¿Qué decimos acá?
3: Porque me dicen que no es lo mismo llegar el primero a la meta. Que te lo meta el que llegó primero.
2: Ah, claro.
3: Entonces no entiendo por qué esas cosas.
2: Es muy diferente, señor.
3: Es diferente esas cosas.
2: Solo
3: pero
2: entendemos
3: yo
2: nosotros.
3: Pienso, las letras, las palabras son casi
1: las palabras,
3: mismas.
1: Sí, ajá.
3: Me dicen que no es lo mismo que huele a traste.
2: ¿Huele a traste?
3: Que a traste huele.
2: Yo no sé.
1: Ah, sí, señor, totalmente.
3: Como chistosos, pero yo veo las mismas cosas. Ustedes son los que entienden.
2: Sí, señor.
3: ¿No es lo mismo, me dijeron, que vi a tu hermana en el jardín del Edén?
1: Ajá.
3: Que no, que le den a tu hermana en el jardín. Bueno, entiendo que dicen que no es lo mismo, pero pues yo veo las mismas palabras.
2: Pero así es.
3: Ustedes, los colombianos, son muy bacanos, hombre.
2: Así es, señor.
3: Nos dicen que no es lo mismo, el barco está entrando.
1: Ajá.
3: Que es mejor decir, el yate está entrando.
2: Ah, claro.
3: El yate está entrando.
2: Yate porque es un barquito más pequeño.
1: Ah, sí, porque, claro.
3: Esas son unas palabras muy... Estas sí que me ponen a mí preocupado. Porque dice que no es lo mismo, tita, dame tu té.
1: Sí.
3: Que no es lo mismo que dame tu té, tita. No es entonces yo veo que son las mismas palabras.
0: Es un líquido lo que ofrece.
3: Es un líquido que dice que no es lo mismo me baño en el lago.
1: Ajá.
3: Que no es lo mismo que me lago en el baño.
0: Claro, porque uno se baña en el baño y en el lago también.
3: Pero son las mismas palabras. Ustedes, los colombianos, son muy chistes.
0: Es muy raro.
1: Totalmente, sí.
3: Siento de verdad que sí. Dicen que no es lo mismo un metro de encaje negro que te lo encaje un negro en el metro. Entonces yo
0: pues, digo, o sea, eso es como para Medellín, donde hay metro.
3: Pero por eso, pero si son las mismas palabras.
0: Por eso, pero dicen eso es que como no para Medellín o para Bogotá, que ya va a tener metro.
3: No, y también así como para la terminal le dice que no es lo mismo hundo el yate que ya te lo hundo.
1: Ah, correcto.
3: Si son las mismas palabras,
0: no,
3: ¿por qué?
0: Pero lo que pasa es que hablando de la parte barquísquica,
3: correcto,
1: del barco, de los navíos, del
3: o sea,
1: navío.
3: Aquí en Colombia el orden de las palabras
0: no
3: sí
0: importa, era el significado.
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0: este sujeto es genial.
1: Ahora son las 9 de la mañana, 44 minutos. ¿Estamos en vivo o estamos grabados? Digamos que estamos en vivo para que la gente crea que estamos en vivo. A través de las redes sociales, Tropicana Pereira, Tropicana Pereira, Tropicana Pereira. Ahí estamos en vivo en esta hora. Esta hora. Búsquenos en vivo. 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La gente en lo que dice, no están en vivo.
2: Ay, sí,
1: no,
2: sí, sí, estamos en vivo. Sí, sí. Mira, estamos en vivo, gracias a Dios.
1: Vivir. Antes asustaba a mis padres con irme de la casa. Ay. Ahora los asusto con quedarme.
3: Sí. Ah, sí.
1: ¿Cierto?
2: Si no se va a ir, no,
3: me
2: ma,
3: voy
2: yo
3: a quedar. Yo me voy a quedar. Vine de paseo. Ole, y usted no se va a ir. Aquí pasa uno tan bueno que ya
1: me
3: como
1: voy
3: que,
1: a quedar.
2: En esos días le dije yo, mami, yo me voy a ver para acá. No, que sea ya, mi alfa. No me voy a ir. Escucha ese hombre.
3: Entonces por eso vino para Kini.
2: ¿Para Kini?
3: Que le dijo a Carolina, Carolina, yo a la casa no pienso volver. Ay.
4: La suegra.
1: Esto pasa muchas veces en Colombia.
2: ¿Qué pasa
3: en Colombia?
1: Llega la gente y dice, buenas, vengo a sacar un préstamo.
2: ¿Así?
3: Sí.
1: Dicen del banco, ¿cuánto necesito? Yo siempre digo, ¿cuánto tienen?
3: ¿Cuánto tienen?
1: Ya uno con eso
3: no,
1: sabe.
3: No, usted llega y le dice, con esta pinta que tengo, ¿cuánto me prestan?
1: ¿Cuánto cree que necesito?
2: Mm. Con razón, no me prestan nada a mí.
1: Mi hermano, tu lugar seguro se acaba de montar en una Hilux.
3: Ah, ¿verdad?
1: Sí. Es que era el lugar seguro. Es mi lugar seguro. Pero puede ser que está trabajando en Drive.
3: Puede ser, sí, claro.
2: Es una opción.
1: ¿Por qué piensan tan mal, hombre, a toda hora? Entro a trabajar, salgo de trabajar, me duermo, sueño que trabajo, me despierto y me tengo que ir a trabajar otra vez. Más o menos esa es mi vida.
3: Oiga, eso que usted dice ahí está como un amigo que chicañaba. Dice, no, yo todos los días me monto por ahí en 20, 30 carros diferentes.
1: No, ¿verdad?
3: No, ¿verdad? Y así está de largo. Dijo, no, es que estoy trabajando en un concesionario.
1: Ah, claro.
3: Ya lo deja mover. Tiene que mover para un lado y para el otro.
1: Tiene que estarlo moviendo para un lado y para el otro. Motivación del día. Hoy pagan la quincena.
2: Sí, señor, hoy es 15.
1: Desmotivación. Ah, ya la debo.
3: Ah. Bueno, ¿La de este mes o la del siguiente?
1: No, ya en este momento me compro una menta y me descuadro por ahí noviembre.
3: Ya. Pero ya sabe que tiene palos regalos, sí, de diciembre.
1: De diciembre. Por fin amaneció, no aguantaba las ganas de ir a trabajar, dice más de uno. A las 4 de la mañana. Buenos días, hoy me levanté como todos los días, con ganas de seguir durmiendo.
2: ¿Como todos los días?
1: Sí, claro, uno se levanta siempre con ganas de seguir. Usted se levanta, desbloquea la alarma o la rechaza y todo el cuento y vuelve y se acuesta. No se acueste, no se, levántese de una.
3: No, usted lo que tiene que hacer es mover la almohada.
2: ¿Para qué?
3: Sí, claro, si usted
1: no mueve, yo con la almohada la muevo, antes me arrugo.
3: No, usted tiene que mover la almohada un poquitico para que pierda esa figura esbelta del cuerpito ya marcado ahí. ¿Mm? Y le cueste más volverse a dormir.
1: No, yo me vuelvo a dormir.
3: No, igual lo digo, igual yo como me duermo.
5: Cuadrarle la almohada, Paulita, cuadrándole la almohada a huevo.
3: A huevo, toca escurrirse la primera.
1: Me avisan si ven al pétalo mal parqueado.
2: Sí,
1: yo los gastos de hamburguesa ya no los estoy pagando de una.
3: ¿No?
1: O yo les puedo gastar hamburguesa triple. Oye, ¿cuál me da el cuento de la hamburguesa triple? Todo el mundo está comiendo hamburguesa triple. ¿Por qué?
6: No.
2: ¿Es más cara?
1: ¿La están vendiendo? ¿Triple carne?
3: No, lo que pasa es que todo depende de la primera cita.
1: Así está llamando la hamburguesa.
3: Luego les vamos a contar qué es lo que pasa de eso.
1: La hamburguesa
3: triple. Jennifer, póngase ahí. Cuéntenos, ¿cuál es la historia del video de lo que está muy viral en estos momentos?
7: Bueno, en TikTok, un personaje que no vamos a decir que se llama Luis Miguel salió diciendo que le parecía
3: el colmo,
7: que para él eso fue lo peor, lo describió como la cita más horrible.
3: Traumática.
1: Sí. ¿Cómo le sabe Luis Andrés eso? Invitó, que yo no lo vi.
7: Ya es TikToker. Él conoció una chica, él mismo dice, hicimos clic, la invité a salir.
1: Click.
7: Fueron a buscar dónde comer. Iban pasando como, digamos, por una calle donde venden comidas.
3: Sí.
7: Y ella dijo, yo por acá no voy a comer, llévame a otra parte. Entonces que él, como un chico bueno, la llevó a otro lugar donde ella quería.
3: Primera era... falla, aceptarle la invitación que ella quiere. Sí, no, porque no, luego le dicen a uno, no, llévame donde tú quieres. Si uno la va a llevar donde quiere, aquí no.
1: Chorizo, chorizo del lago. Sí.
7: Bueno, entraron al lugar, pidieron, ella empezó a pedir, o sea, ella fue la primera que pidió y pidió una hamburguesa triple.
2: Muy bien,
7: él dice, desde ahí mi percepción de las mujeres cambió, porque él dice, existe la mujer buena y la bandida. Entonces,
2: por una hamburguesa
7: después.
3: Y lo peor fue que pidió porción de papitas adicional.
7: Ay, no, ahí no dice que
3: pidió. No, entonces.
7: Bueno. Pidió la hamburguesa triple.
3: Bueno,
7: hamburguesa triple. Entonces, él pidió una hamburguesa normal. Él dice que porque ella tenía que haber pedido una hamburguesa triple, si él pidió una normal.
3: En vez de los dos haber pedido de hamburguesa doble. Claro. Ya triple, ya doble.
1: Y ahí está eso.
7: Entonces, él dice, pues, que desde ahí. Y que bueno, que eso sí se lo aceptó el señor.
3: ¿Qué?
7: Que estaban comiendo, estaban esperando, pues, y todo, y la muchacha era pegada al teléfono, nunca habló con ella.
1: Ah, no te creo.
7: Entonces, pues, no fue una cita, sino que ella tenía hambre.
1: Sí, tenía hambre.
3: Sí, ella tenía hambre, literalmente tenía hambre.
7: Entonces, él dice que, bueno, terminaron, pagó, salieron, y que le dijo a ella, mira, qué pena contigo, pero ya no vamos a volver
3: no
7: a salir.
3: No me busques más, no me vuelvas a escribir,
7: porque
3: no me
7: den, no lo que tú buscas es un sugar daddy.
3: Ah,
7: Yo no soy millonario, tengo una buena vida, tengo mi plata y todo, pero pues yo a mis 37 años, porque dijo él que tenía 37,
2: no
7: voy a estar de sugar
3: a mantener a nadie.
7: Entonces, ese es el cuento de la hamburguesa triple. ¿Y entonces, le dolió en el alma?
1: No, pues claro.
3: O sea, que el man dijo, está haciendo mucha triple hamburguesa.
7: Bueno, porque él dijo que era que no eran nada, o sea, ni que ni siquiera un besito se
1: había dado. No, es que es más,
3: está la hora que él todavía está mirando cuál será el nombre original de ella.
1: Si no es besito, no hay chocolatina siquiera.
7: Ay, pero él es un tacaño.
1: No, tacaño no.
7: Y ella una aprovechada.
1: Yo me imagino él allá...
2: Buenas, ¿cuánto vale la hamburguesa triple? ¿40,000?
3: ¿40? ¡Uy! ¿40? Por ahí pasó hace rato.
2: Está la sencilla ahorita con popitas.
3: ¿80,000?
2: Más o menos.
3: Más

0: 60 y algo.
1: Me empaca 400 de
0: esas. Yo no tengo afán.
2: Yo no tengo afán.
1: Aquí tengo unas ollitas para entregarle.
3: Y recuerden, de lo único que debemos preocuparnos, si no responden, son los frenos, no más.
2: No es más, pero que respondan
3: el resto. No se preocupe nada más.
4: Que diga como dice la santanderiana con el marido, que van en el carro y se quedan sin frenos. Mijo, nos vamos a matar. Pues pare este carro para que no se...
2: Y hágale y nos damos afuera.
4: Hágale y nos damos afuera.
3: Yo no sabía que cuando te salen sugerencias de amistad es porque andan de curiosos en tu perfil. ¿Sabían eso o no sabían?
4: No sabía. No sabía. Y Ave María, que...
3: ¿Te curiosidad mucho el
4: perfil? Uy, esto, a mí me aparecen de esas cosas y yo, ¿y esto de dónde o qué?
3: Bueno, últimamente me están apareciendo puras mujeres para seguir.
2: Para
3: todas,
2: sí.
3: Hay mostronas. Todas. Pues ya mismo lo paso de una al rápido.
2: Sí, hay que pasarlo rápido.
3: Esa
2: sí.
3: De mostrona.
4: Ay, sí.
2: Ay, esa Patricia también. No.
3: Esta vieja está mostrona,
4: ¿no? Sí, mira, esa
2: muchacha de 19 años que vive en tal parte.
4: Esa de ese tatuaje tan bonito ahí en forma de. Uy, tan mostrona, ¿no? Rápido.
3: Mostronas. Y un poco de viejas ahí todas. Que ya le salen unos.
2: Sí, que uñas tan feas las que tienen. Voy a recomendarle una uñera.
3: Estoy tratando de entender cómo me dijo ayer una amiga.
2: Ah, ya le están hablando las amigas.
3: Me dijo una amiga, me dijo, estoy tratando de entender cómo mi esposo, con un ruidito del carro, sabe qué tiene. Y cuando yo me enojo, no sabe qué tengo.
2: Ah, imagínese.
4: Ah,
3: ¿sí o no?
2: Hace harto ruido.
3: ¿Qué tiene?
4: Nada.
3: ¿Tienes algo? ¿Te pasa algo?
2: Que no tengo nada. Me preocupe.
3: Un día eres joven y al otro día ya le andas diciendo a los niños, no jueguen así que se pueden dar lastimar. Se van a golpear.
2: Me preocupa, hombre, Dios mío.
3: Soy muy joven como para que me tiemble un ojo de tanto estrés. ¿Por qué tiemblan los ojos a ratos? ¿Por qué
2: es un estrés
3: fastidioso? No, y usted se rasca y se rasca y se rasca y el ojo le sigue titilando a uno. ¿Por qué? Pregunto yo.
4: Pero usted no le puede rascar un ojo porque le pasa lo de huevo.
2: ¿Qué pasa?
4: Le perdió la órbita.
3: Y si volvemos a coincidir en otra vida, no te me vayas a acercar, por favor.
4: Como dice una, ay, amor a primera vista. Uy, no, si nos volvemos a encontrar en la próxima, uy, no, no me aparezca.
3: No sé si me explique. Yo, después de haber dicho algo que ni siquiera yo entendí. ¿Entendió? No, yo tampoco.
4: Un eso día me encanta a mí cuando le dicen a usted, ¿entendió? No, ay, vuelvo y le explico. Y vuelven y le explican y uno, ahora
2: ya
4: sí.
2: Por,
4: no,
2: ya por pena uno
4: dice. Al último, sí. Que ve lo que dice.
3: Que ve lo que dije. Intem. No, mejor no digo esto. Uy, no está pesado.
4: No, dígalo, dígalo.
3: ¿Lo digo?
4: Dígalo.
2: Ay, aquí, mi madre. Sí.
3: Pero toma ahí. Invítenme a un bailecito, pero en otro pueblo. Acá en el mío graban mucho y no dejan bailar mucho.
2: Ay.
3: ¿Cierto?
4: Y además de eso, hay una cosa que queda. Yo lo puedo dar como testimonio.
3: ¿Qué cosa?
4: Cuando uno sale de fiesta y toma en el pueblo o en la ciudad donde uno es, usted se emborracha más fácil que en los pueblitos. Usted
3: sí,
4: en los
3: claro.
4: Pueblitos no emborracha.
3: No emborracha, es cierto.
4: No, en los pueblitos no emborracha.
5: Si lleva plata para tomar, ¿cómo va a emborrachar?
4: Uy, me extraña. Soy un man pudiente. Además de eso, tengo sugar daddy. ¿Cómo se llama?
2: ¿Sugar daddy?
5: ¿Tienes sugar daddy?
2: Chabelo, solito.
4: ¿Mover daddy es que se llama? ¿Mover daddy?
5: Siga votando el cambio.
4: ¿Cómo mover daddy? Ah, sugar mommy, eso. Sugar momia, eso. Y amplia.
5: Ole, y este así está ya acabado.
4: Mentira.
3: Por último, les cae una preguntadera que si uno ya comió, pero no mandan para una hamburguesa triple.
2: Triple.
3: ¿Cierto?
4: Y además de eso, y usted ya comió. Para luego decirle, ¿y usted cómo sabe gordo?
2: Tiene toda la razón.
3: Pida una hamburguesa triple.
5: ¿Se parece, Chabelito?
1: ¿Cuánto vale esa hamburguesa triple?
4: Ah, tiene afán. Ya le hago la cuenta.
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2: Bueno, buenos días, buenas. Qué rico llegar para acompañarlos en esta, en este pedacito ya que queda de mañana Tropicana, la más bacana. ¿Cómo me les ha ido? ¿Cómo amanecieron? Ya están haciendo oficio, están por ahí descansando, ¿no? Qué rico llegar a acompañarlos y también que me acompañen ustedes aquí en la emisora más bacana de todo Pereira y también de todo Colombia.
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2: Exacto, Tropicana, la más bacana. Saludo para la gente que acabo de llegar a la casa, los que transportan ahí alimentos, los que se dedican ahí al oficio de la mensajería, ya se fueron a la casa a descansar un ratico, a hacer un poquito de pereza, a preparar el almuerzo y prepararse para volver a salir ahoritica en la tardecita. Pues nada, qué rico estarlos acompañando. Venga, les recuerdo el número del WhatsApp, usted que es el nuevo oyente, 316, apúntelo, usted también, mi corazón, ya sacó el lápiz, lo va a guardar en el celular de uno, hágale pues, 316-213-1007. Les traigo noticias a todos nuestros amigos conductores que pegaron el microperforado los dos días hace como un mes atrás, antes de que iniciara el mundial. Ya vengo con eso porque Ave María Guarila, que es lo que les vamos a entregar a ustedes, muchachos. Así que pendientes, porque ya vengo a decirles en dónde vamos a estar entregando esas medias que se ganaron solamente por estar ahí sintonizados con Tropicana, la más bacana, y por pegar el microperforado. Así que si usted es uno de esos conductores que tiene el microperforado, levánteme la mano, levánteme la mano. Seguramente usted está escuchando la emisora, entonces levánteme la mano de una vez. Yo voy identificando cuántos están conectados y cuántos van a llegar este día, que ya les voy a decir cuándo vamos a estar entregando estas espectaculares medias de Antioqueño. Llega lo más reciente del señor Edwin Luna. Se llama Tiempos Difíciles. Póngale cuidado a tremenda letra. Edwin Luna, Tiempos Difíciles en Tropicana.

0: momento a usted le va a sonar bacanísimo aquí en Tropicana, la más bacana. 10 de la mañana, 24 minutos. Buenos días. ¿Cómo me les va a desayunar o no?
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0: Bueno, hoy se juega el último partido de semifinales entre Inglaterra y Argentina. Recordemos que ya Kylian Mbappé por su equipo de Francia pues ya quedó eliminado el día de ayer. Erling Haaland también ya está eliminado. El único que queda ahí sobreviviente de los goleadores es Lionel Messi, que está empatado con Kylian Mbappé. ¿Será que eso queda empatado Kylian Mbappé y Lionel Messi? ¿O será que hoy Messi mete golcito frente a Inglaterra? Hay que esperar a ver, pero por el momento así va el mundial en Tropicana, la más bacana. 10 de la mañana, 25 minutos, con nuestros amigos de Aguardiente Antioqueño, la Nación Palas, que se

0: por acá, Mike Sensanti. Recuerda que a Mbappé le toca jugar por el tercer lugar. Sí, señor, tiene toda la razón. Así que ahí Lionel Messi todavía no está garantizado 100% que vaya a ser el goleador. Sí, señor, tiene toda la razón. Ahí nuestro parcero Alex Rodríguez desde Estados Unidos, ahí sintonizado con Tropicana, la más bacana. A ver por acá, Fernando Ortiz. ¿Qué, papi? ¿Cómo va?
1: Buenos días. Tropicana, buenos días.
0: ¿Qué más, mijo?
1: De Cartago.
0: Eso.
1: Maquinaria amarilla.
0: ¿Cómo va el calor por allá?
1: Reportándome.
0: ¿Cómo va el calorcito por allá, hermano? En Cartago, norte del Valle del Cauca. ¡Qué rico! Buen calorcito a esta hora está haciendo también acá en la ciudad de Pereira. Hace un rato les estaba contando que ya les iba a contar en dónde nos podemos reunir más bien para reclamar esas medias de aguardiente antioqueño que nos ganamos simplemente por usted, amigo conductor, haber pegado ese micro perforado. Pues vea, vamos a estar este próximo sábado, ahí vamos a estar, ¿en dónde? Ahí en donde le pegamos el micro perforado, ahí abajito del puente, ahí diagonal al Romboy, a la rotonda del antiguo Carrefour, ahí vamos a estar en la Avenida del Río para que usted llegue el próximo sábado desde las 8 de la mañana. Lechoncito, señor.
2: Y buenos días para todos.
0: Buenos días, ¿cómo amaneció?
2: ¿Cuándo es? Dígame, ¿cuándo es?
0: El sábado. Apúntese el sábado. Eso. Sábado, ahoritica. O sea, hoy estamos ¿a qué, señor? Hoy estamos
2: aquí.
0: Miércoles. A miércoles 15, el sábado
2: 18.
0: Es sábado 18, o sea, dentro de 3 días vamos a estar
2: recuerde,
0: ahí entregando las medias.
2: Santi.
0: Señor.
2: Recuerde.
0: Recuerdo.
2: Sábado 18 de julio.
0: Desde las 8 de la mañana.
2: Hasta las 12.
0: Del mediodía.
2: ¿Cuándo?
0: El sábado, solamente el sábado. Ay, Santi, lo que pasa es que yo no pude ir, Santi, ¿cuándo me la entregan? El sábado. Ay, es que yo no puedo el sábado. Ah, jue madre.
2: Ay, sí. Santi, mira que
0: ¿Es el único día?
2: Que mira que el niño me dañó el micro perforado y me tocó quitarlo del carro.
0: Ah.
2: Pero usted sabe que yo estaba ahí.
0: Con micro perforado.
2: Y con el de Tropicana.
0: ¿Con el qué?
2: El de Tropicana.
0: Ah, con eso, sí, parece estornudando. ¿El qué? Otra vez.
2: No, con el...
0: Así que ya lo saben, este próximo sábado, dentro de 3 días,
2: 18.
0: Vamos a estar ahí, sí señor, el sábado 18 de julio, vamos a estar ahí, ¿en dónde? Ahí en la rotonda, en donde usted fue a pegar el microperforado. Es que los que fueron a pegar el microperforado saben dónde estuvimos.
2: ¿Saben dónde estuvimos?
0: Ahí,
2: claro,
0: diagonal
2: pero
0: a la rotonda.
2: Pero no, de pronto nos falta. Santi, ¿dónde?
0: No me acuerdo.
2: Se lo estamos recordando.
0: ¿En dónde, Lechón?
2: Ahí, debajito del viaducto, en la
0: sí,
2: rotonda,
0: señor.
2: De donde era el antiguo Carrefour.
0: El antiguo Carrefour, ahí vamos a estar,
2: el
0: sí, señor.
2: 18 de julio de 8 de la mañana
0: hasta
2: a 12
0: del mediodía.
2: Con el sticker de Tropicana y el micro perforado.

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2: En Tropicana ya tenemos las 10 de la mañana con 48 minutos.
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3: 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Ahora tenemos las 10 de la mañana con 50 minutos en Tropicana.
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12: 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En Tropicana son las...
3: Ahora tenemos las 10 de la mañana con 51 minutos en Tropicana.
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1: 10:52 aquí en Tropicana.
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0: Cuando uno ve a Rey Ruiz en la televisión, en un escenario, en los videos musicales, uno pensará que a él le arreglan la ropa, pero no. A este muchacho le encanta planchar su propia ropa. Aprendió desde niño en Cuba y cuando llegó a los Estados Unidos, este muchacho trabajó en una tintorería. Es más, una de sus exigencias en camerino es encargarse de su propia ropa. ¿Ah? Contrario de lo que muchos pensaban, no, este muchacho arregla, ordena su propia ropa, la plancha para que quede completamente con sus lineecitas, quede espectacular. 11 de la mañana con 11 minutos, 11, 11 minutos. Muchos tienen esa cábala que ven el 11, 11 y empiezan a pedir un deseo, así que si usted tiene esa, hágale, pida ese deseo con todas las fuerzas de su corazón y de su alma, que seguramente se le va a cumplir. Estamos en Tropicana, la más bacana. Santi Marín es mi nombre y me encanta recibirlos, iniciar una nueva hora musical con todos ustedes. Usted ama de casa a esta hora ahí haciendo oficio, de pronto planeando qué va a hacer de almuerzo, cuál es la comida favorita del novio, del esposo, de los hijos, de los niños. Es más, su propia comida favorita, ¿por qué no la cocina hoy? Cocine hoy su propia comida favorita. Dese ese cariñito, mi corazón hermosa, que si usted no se da cariñitos, ¿quién más le va a hacer esos de cariñitos? Es Tropicana, recuerde que nos puede seguir y perseguir a través de redes sociales, arroba Tropicana Pereira en Instagram, en TikTok y supremamente importante que vaya y nos siga ya mismo en YouTube como Tropicana Pereira 100.7. Tropicana Pereira 100.7.
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0: Recuerden que ahorita a las 2 de la tarde es el encuentro de semifinal entre Inglaterra y Argentina. ¿Quién irá a pasar? Benditos el señor, ese partido va a estar, bueno, ya más de uno por ahí organizando la polla, ¿sí o no? Pues así va el mundial a esta hora en Tropicana, la más bacana, 11 de la mañana con 12 minutos con nuestros amigos de Antioqueño, la nación en palas que se...

0: calores que están haciendo. Ayer en la noche, qué sofoco tan horrible. Ave María, apenas como para uno bañarse y acostarse a mimir y hasta el otro día. Si usted de pronto duerme con la ventana abierta, corre peligro. Ay, ay, ay, cosas que pasan con estos calores tan horribles. A ver, por acá, Javi, ¿qué, papi? ¿Cómo va? Buenos días.
1: Muy buenos días, Tropicana, la más bacana, super, super bacanísima, Santa Marín. ¿Qué tal? ¿Cómo está? Un abrazo y cordial saludo a la gran familia Tropicana en esta mañana de sol espectacular en la ciudad de Pereira. La temperatura sube, el Santi no mandó nada, la cervecita sidra.
0: Le mandó una chevecha.
1: ¿Qué pasa pues con Santi que me tiene ya abandonado con la cervecita? Bueno, a esta hora de la mañana, ¿qué tal si nos escuchamos, Mari? De Yo e Arroyo. O vamos a escucharnos ahí, ¿qué precio tiene el cielo de Mar Anthony? Tropicana, la más bacana, super, super bacanísima.
0: Listo, Javi, papito, un abrazo. Más adelante le sueno la cancioncita a mi viejo. Buenas, a ver por acá, Gustavo. Ay, don Gustavo, se le escucha tan mal, hermano. Si me puede volver a mandar notica de voz, se lo agradezco. Saludito por acá para Diana Hernández, levanta la manito. También para Consuelo Gómez, dice, hola, mi Santi, ¿cómo está? Buenos días, mi corazón. El primo desde Bogotá dice, primo, como todos los días con Tropicana, la más bacana, bacanísima, bendiciones y un vallenato. La reina de Diomedes Díaz, gracias, listo, primo. También más adelantico el asueno, papá, para que no me vaya de Tropicana, la más bacana, 11:41. A ver por Cayenne dice, buen día, Santi, muy caluroso en la finca y escuchando la mejor Tropicana. Porfa, una canción, Flor Pálida de Marc Anthony. Uy, man, me han pedido dos canciones ya de este flaco de la salsa, bendito sea el señor. Oiga, sí, bastante calor el que hizo anoche. Ave María, por acá, ¿qué me están diciendo en este grupo? A ver, dice por acá, bueno, ya les cuento qué nos están contando por acá, pero otro oyente dice, uy, sí, Santi, apenas para una chevecha. Qué calor tan horrible, no importa que esté tan temprano.

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1: En Tropicana ya tenemos las 11:49.
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1: 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Ahora en Tropicana son las 11:50.
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0: 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En Tropicana son las
1: 11:51 en Tropicana.
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1: 11:52 en Tropicana.
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1: Bueno, ya venimos porque estamos desde las calles en este mediodía con Tropicana, la más bacana, cuando son las 12 del mediodía con 5 minutos. Por ahí anda DJ Jonathan. Jonathan DJ, que está desde las calles con Tropicana, la más bacana. A ver por acá si lo tenemos, mi muchacho. Bueno, no, ya venimos con información desde la calle, que ahí se encuentra nuestra móvil Tropicana, averiguando, mirando promociones, lugares bonitos, lugares chéveres, para que ustedes vayan y disfruten de una muy buena ambiente. Ya venimos a contarles qué es lo que está pasando a esta hora con Tropicana, la más bacana. Sin antes de recordarles el WhatsApp de nuestra emisora, 316-213-1007, 316-213-1007, para que usted vaya, se reporte de una vez, nos cuente si de pronto hay algún tranconcito por ahí. Ustedes nos cuentan, 316-213-1007. Lo que quiero es tomar el café.

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2: En Tropicana La Más Bacana son las 12 del mediodía con 7 minutos, 12, 7 minutos. 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Ya vengo porque por ahí se encuentra el DJ Jonathan desde las calles con Tropicana.

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2: En Tropicana, 12 del mediodía con 49 minutos.
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2: 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En Tropicana ahora tenemos las 12 con 51.
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2: 12 del mediodía con 52 minutos en Tropicana.
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0: es Tropicana la más bacana y ya tenemos la 1:10. Una de la tarde con 10 minutos. Vuelvo a las calles porque por ahí está el DJ Jonathan en la inauguración, la reinauguración de Éxito en Cubita, la bella papito. ¿Cómo va?
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2: En Tropicana tenemos la 1:47 p.m.
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2: 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En Tropicana ahora tenemos la 1:48 p.m.
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1: 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En Tropicana son las...
2: En Tropicana ya tenemos la 1:49 p.m.
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2: Ahora en Tropicana es la 1:49 p.m.
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0: Así cargamos una hora con toda la música que exige tu cuerpo en Tropicana 100.7, la más bacana. Una tarde espectacular. Ustedes se van comunicando con nosotros a través del WhatsApp de Tropicana 316-213-1007. Es un bochorno chévere, delicioso en la ciudad de Pereira. En este momento, los oyentes que se van reportando con nosotros a través del WhatsApp 316-213-1007 nos van contando las vías también. Recuerde que si quiere pertenecer al grupo de información de Tropicana y Última Hora, solamente me va a poner la palabra Tropicana. Yo les mando el link para que ustedes se unan a este grupo de información Tropicana y Última Hora Pereira. ¿Y quieren saber cómo va el Mundial?
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0: Así va el Mundial con Tropicana 100.7, la más bacana. En este momento se enfrentan, minuto 9, Argentina e Inglaterra, Inglaterra, Argentina. Todo el mundo haciéndole fuerza a Argentina para que pierda. Yo no creo. No le hagan fuerza a Argentina para que pierda. Siempre que le den fuerza para que pierda, le va bien. Entonces no le haga fuerza a Argentina para que pierda porque le va bien. ¿Cómo están las apuestas? Pues ustedes me lo pueden contar a través del WhatsApp de Tropicana 316-213-1007. Son las 2 de la tarde con 10 minutos. Aquí estamos iniciando este bloque de música en tu estación de radio favorita. Se llama Tropicana, está en el dial 100.7 y es la más bacana.

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1: ¡Qué golazo!
2: No, mentira. Es que era para calentarlos, para asustarlos. Nada, que me tengo el minuto 35. Argentina e Inglaterra. Inglaterra y Argentina. Nana y Cuca, 0-0. Ahí están. Va a tirar un. ¿Cómo se llama eso? Va a ser un tiro. La gente de Inglaterra. Vamos a ver cómo le va. A ver si aquí cantamos el gol. Si no, no. Porque el resto, ¿cómo va el Mundial? El Mundial está todo el mundo comiéndose las uñas para ver que gane Inglaterra y que pierda Argentina. No, hombre, no sean así. ¡Ay, aparato! ¡Ay! Un poco de cabeza cogiendo de balón y dele para ahí, dele para acá. Bueno, no pasó absolutamente nada en ese tiro libre. Son las 2 de la tarde con 36 minutos. Así va el Mundial con Tropicana 100.7.

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2: 2:50 PM en Tropicana.
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2: 2:51 PM en Tropicana.
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2: 2:52 en Tropicana.
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0: 7. En la tarde de este miércoles, aquí estamos haciéndonos buena compañía en estas semifinales del Mundial de la FIFA 2026. 3:13 p.m, bienvenidos a todos los que se conectan con nosotros, aquí estamos haciéndonos buena compañía con ustedes, ustedes allá, nosotros acá, que me está hablando Bracala, al oído, por favor. 3:13 p.m, pues para los que están preguntando, pendientes de el partido entre Argentina y entre... Inglaterra, les voy a decir lo siguiente.
1: ¡Qué golazo!
0: No, mentira, mentira. ¿Qué es para ensayar? Para ensayar, para no perder la... ¿Me entiendes? Como para no perder la... La emoción, para asustarlo. Esto es solo para asustarlo. A ver, les cuento que en este momento da 0 pollitos para un lado y 0 pollitos para el otro. Así va el Mundial. Aquí estamos en Tropicana 100.7, una tarde maravillosa. Oyentes que se van reportando con nosotros a través del WhatsApp de Tropicana. Inglaterra 0, Argentina 0. Ahorita por ahí hubo un alboroto ahí cerquita al arco de Inglaterra, pero Nanay Cucas, ¿qué irá a pasar? Vamos a ver. Bueno, esos manes están buscando ahí el hueco. Me dice, está para ahí, para acá, para una pulga. Acá de cuenta le voy a poner la pulga para que luego le digan ustedes, ay, el táctico, el que

Son las 3 de la tarde con 14 minutos. Aquí estamos en Tropicana. Ay, ¿qué le pasó a esto? Porque se bloqueó. Ya sé qué es lo que pasó. Es que, mira, a ver. Eso sí. 3 de la tarde, 14 minutos en Tropicana 100.7. Ángeles, Junior, Jane y los muchachos junto a

0: Cabezazo.
1: El gol que hace el señor Anthony Gordon al minuto 55 para Inglaterra, pone arriba el marcador Inglaterra 1, Argentina 0. 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
1: 3 de la tarde y 50 minutos en Tropicana.
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1: 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En Tropicana son las 3 de la tarde, 51 minutos.
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0: 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En Tropicana son las
1: 3 de la tarde, 51 minutos en Tropicana.
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2: 3:52 en Tropicana.
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3: ¡Qué golazo! ¡Gol!
2: ¡Ay, Dios! ¿Por qué esto estaba aquí vuelto a nada? Apenas le voy a cantar el gol del señor Enzo Fernández. En el minuto 85. Con el empate para Argentina, o sea, se empató la vuelta. Argentina 1, Inglaterra 1. Y van a dar 9 minutos. Ay, esto se va a ir a tiempo. A 30 minutos de... Uy, no. Qué desgaste tan bravo. 3:52 en Tropicana 100.7. Se empata esta semifinal Inglaterra-Argentina.
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1: ¡Qué golazo!
2: ¡Esto sí es un golazo! ¡Gol! Parado, se puso el marcador arriba Argentina, minuto 90 más 2. El señor Lautaro Martínez llegó y dijo: ay, quédate así, quédate quieto, Argentina, que esa fue mi polla. No va a meter más goles a Argentina, que lo llevo en la mala, ¿oyó? Esa no es la polla mía. 2-1, quédate calmado. Calmado, pues, Argentina, ya no hay necesidad de que meta más gol. Dito sea Dios, vea. 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
2: Claro, con mucho gusto, son las 4 de la tarde con 23 minutos en Tropicana 100.7. Ya viene por acá Santi a acompañarnos en Cómo Atardeció Pereira de Tropicana 100.7. 4 de la tarde, 23 minutos. Me voy a ir a tomar un tinto de Café Águila Roja ya, de una.

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2: Qué delicia un tinto a esta hora en esta tarde bacana, bacanísima. Tenemos las 4 de la tarde con 37 minutos. ¿Cómo me les va? Buenas, buenas. ¿Cómo me les va? Ese tintico, ¿con qué lo acompañamos? ¿Será que con un buñuelito? Sí, un buñuelito queda perfecto con ese tintico. ¿Usted con qué se tomaría ese tintico a esta hora de Café Águila Roja y escuchando Tropicana, la más bacana? Yo me pido dos buñuelitos ya que entramos en confianza. Hágale pues. Dos puñuelitos con ese tintico especial de Café Águila Roja. Ya tenemos las 4 de la tarde con 37 minutos y así va el Mundial.
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2: Yo no sé qué tiene Argentina, pero lograr remontar en los últimos 3 partidos, arreglar el encuentro en los últimos 15 minutos. Pues bueno, eso le dio resultado y ya Argentina pasa a la final. ¿Buen partido? Sí, el primer tiempo eso parecía una batalla campal y Ave María, pero le sirvió la estrategia en este Mundial de la FIFA 2026, así que Argentina pasa a la final por esta Copa Mundial de la FIFA 2026 en Tropicana, la más bacana. Así va el Mundial con nuestros amigos de Antioqueño, la nación para las que se...

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2: Ahora tenemos las 4 de la tarde con 46 minutos en Tropicana.
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2: 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En Tropicana son las 4 de la tarde con 48 minutos.
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1: 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En Tropicana son las
2: 4 de la tarde con 49 minutos en Tropicana.
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2: 4:51 aquí en Tropicana.
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0: suena de rico en cómo atardeció Pereira.
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0: Sí, señora, por Tropicana, la más bacana. Buenas, buenas, ¿de cómo me les va? Oiga, usted ya de reojo va mirando, ya me lo tengo pillado y pillada. Yo ya los he analizado muchísimo y ustedes ya empiezan a mirar de reojo. Uy, ya queda menos de una hora para irnos a descansar. Este miércoles ya, mejor dicho, ya hice lo que tenía que hacer. Ahorita ya me hago aquí medio el loco, medio la loca, a que el jefe no vaya a mirar a yo porque no estoy haciendo nada. Ay, pero no importa. Ustedes ahí, sea como sean, siempre pendientes y sintonizados con Tropicana, la más bacana. También saludo a todos mis amigos conductores. Siempre están ahí. Los que salieron a camellar, los que salieron hace poquito a camellar, los que ya están listos para entregar turno, para todos mis amigos domiciliarios también que descansaron un ratico en la tarde, ya se disponen a salir, a hacer su trabajo ahí de ir a entregar la comidita, que si esto, que si por allá, que pues no, mejor dicho, todos estos muchachos también que están ahí, estos domiciliarios ahí en las motocicletas. Un abrazo gigante para todos ellos, muchachos, con responsabilidad, eso sí, revise técnico-mecánica, SOAT, mire que las llantas estén bien infladitas, revíseme que la llanta de atrás, eso ya no esté todo alambrudo. Ah, bueno, mis muchachos, porque después me los coge por ahí un retén y ahí sí empiezan a llorar y a cantar mal hombre. Entonces, hágale pues bien juiciositos, con los documentos al día y siempre pendientes y sintonizados con Tropicana, la más bacana. También, como siempre, les pido el favor, si de pronto hay por ahí un semáforo en mal estado, de pronto un hueco, ese berraco no lo han podido tapar, esas luces que no funcionan y más, sin embargo, nos llegan y nos cobran a nosotros en la factura de la energía, todo eso me lo pueden contar aquí, en Cómo Atardeció Pereira, de Tropicana, la más bacana. Como dicen por ahí, no sé qué, callao, denuncie. ¿Sí o no? Hágale, pues, que hay un reguero ahí de basura en la cuadra, en la esquina, y eso nada, que lo recogen. Me lo cuenta, me manda foticos, me manda videos, hay que tener pruebas. 316-213-1007.
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0: Santi, yo no tengo ninguna queja, ¿me puedo reportar? Claro que sí, los micrófonos de Tropicana están disponibles para todos ustedes. 510.

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1: Ya tenemos las 5 de la tarde con 13 minutos en Tropicana, la más bacana, 513.

0: Los únicos que no se quedan quietos son los inquietos del vallenato cuando estaba en la agrupación Nelson Velázquez como voz principal. En Tropicana la más bacana, ¿cómo atardeció Pereira? 5:00 p.m. ya con 27 minutos. 5:27 p.m. A ver por acá, Lina Sepúlveda, ¿qué nos cuenta? Corazón, ¿cómo atardeciste? Un abrazo grande, hola.
1: Hola Santi, buenas tardes.
0: ¿Qué más, corazón?
1: Santi, para una cosita.
0: A ver.
1: Mira que se encontró una cédula a nombre de Paola Andrea Patiño Gómez.
0: Ok.
1: Se puede comunicar al 319-465-2620.
0: Listo,
1: muchísimas gracias.
0: No, y es con todo gusto. Gracias a vos por siempre estar ahí pendiente. Vea, se encontró cédula a nombre de Repitis.
1: Hola Santi, buenas tardes.
0: ¿Qué,
1: Santi, para una cosita.
0: Sí.
1: Mira que se encontró una cédula a nombre de Paola Andrea Patiño Gómez. Se puede comunicar al 319-465-2620.
0: Listo.
1: Muchísimas gracias.
0: Hágale pues, mi corazón. Ahí se encontró documento de identidad de Paola Andrea Patiño. Paola Andrea Patiño, se pueden comunicar al 319-465-2620. Ahí está, pues, por si las moscas, por si de pronto saben de quién es, de una ahí se van comunicando. Oiga, si de pronto alguien esté en ese momento, está pasando por la avenida 30 de agosto, por la avenida Sur, allí por la Paralela o aquí por la Juan B. Gutiérrez, está en el centro, va bajando al Poblado 1, va por Belmonte, está pasando, está subiendo ahí por para irse por Boquerón para llegar a Santa Rosa de Cabal, viene de Manizales, ¿cómo está en este momento la movilidad? Si me pueden mandar notica de voz, de una, 316-213-1007, 316-213-1007, y póngale cuidado a esta canción. Oiga, este Rafa Pérez sí que vive enamorado de la familia, tan bonito, ¿cierto?
2: Oye,
0: bendito sea el Señor, más hombres como Rafa Pérez.

0: es el señor Cristian Nodal a esta hora en Cómo Atardeció Pereira.
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0: De Tropicana, la más bacana. Una tarde rica, una tarde sabrosa, una tarde calurosa. Está buena. Tenemos una temperatura en este momento de 24 grados centígrados. Nos espera una máxima de 27 y una mínima de 19. Por acá en nuestra aplicación meteorológica no aparece que tenga ganas de llover hoy. No aparece que tenga ganas de llover hoy. Oiga, en esta tarde se presentó protesta por parte del personal de planta de salud del Hospital San Jorge de Pereira. Piden que se pongan al día con los salarios del mes de junio y esta quincena de julio. Bendito sea el Señor. Oiga, me le quito el sombrero al personal de salud, a los enfermeros, a los médicos, a los auxiliares, a toda esa gente que trabaja en los hospitales, por lo menos en el San Jorge. Uno trabajando turnos muchas veces de 12 horas, de 24 horas, de 48 horas, corridas, y que no le paguen a uno. ¡Buen madre! Me les quito el sombrero a estas personas, a estos muchachos, a esta gente personal de salud que lamentablemente hasta que no les pagan y son mal pagos. Son mal pagos, bendito sea el Señor. A ver, por acá mensajes que van llegando a través del WhatsApp de Tropicana 316-213-1007. Me gustaría también escuchar a oyentes nuevos, oyentes que de pronto nunca se hayan comunicado con Tropicana, pero siempre nos escuchan. 316-213-1007. A ver, por acá, Cami, papito, ¿cómo va? Buenas tardes, ¿cómo atardeció, mijo?
2: Santi, hola, buenas tardes.
0: Papi, ¿cómo está?
2: Reportando sintonía aquí vía Armenia.
0: Un abrazo.
2: Saliendo por acá, por tribunas, desde Pereira, punto 30,
0: despejado.
2: Todo muy normal.
0: Todo normal.
2: Todo muy normal. Va fluyendo el tráfico, todo normal.
0: Gracias, mi hermano. De una, papá, muchísimas gracias ahí por el reporte a nuestro amigo Camilo, que va ahí saliendo de Pereira hacia Armenia. Mi hermano, que me le vaya supremamente bien, papá.
3: ¿Qué más, Santo?
0: ¿Qué más,
3: Amelia? Estoy estresada.
0: ¿Qué pasó?
3: Estoy triste.
0: ¿Qué?
3: Aposté 5 millones de pesos
0: no.
3: que ganaba Inglaterra,
0: no.
3: Argentina. Yo no sé, y con los gotacotes que tengo, no, yo no sé. Virgen Santísima, bendito. Tropicana, la más bacana.
0: Ay, 5 millones de pesos y que ganaba Inglaterra, bendito sea el Señor. ¿Usted por qué tiro esa plática así? Me lo hubiera dado a mí.
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0: Amelia, nos hubiéramos ido para la costa y nos hubiera sobrado plata, mija. 5 palos, bendito, en Cómo Atardeció Pereira. 5:43 minutos.

0: ¿Será que de aquí a que se termine esta canción de los Gigantes del Vallenato me llegan 5 foticos de oyentes que estén escuchando ahí Tropicana y me muestren por dónde están escuchando? Sea por el bafle, sea por el equipo de sonido del carro, sea por el radio de la casa que tienen ahí en la cocina, por el equipo de sonido. A ver, 5 foticos ya mismo, 5 foticos ya mismo, a ver.
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0: Solamente 5 foticos, 5 oyentes que estén escuchando Tropicana y me muestren por dónde están escuchando Tropicana. ¿Están por el computador? Muestren ahí, fotico del computador. ¿Están por el celular? Muestre a ver pantallazo del celular. ¿Están por el equipo de sonido? Háganle de una, me la manda. 316-213-1007. A ver, mis amigos, con

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1: En Tropicana tenemos las 5 de la tarde con 54 minutos.
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1: 5 de la tarde con 55 minutos aquí en Tropicana.
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0: 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Ya vengo con saluditos, con reportes de sintonía. Ustedes que mandaron la fotico ahí por donde estén escuchando Tropicana, hágale un abrazo gigante. Y si no la han mandado, mándela, mándela, mándela de una. 316-213-1007. Por acá me dicen Santi. Se registró fuerte accidente de tránsito en el sector Condina a la altura del Mall Palo de Agua. Tremendo accidente, fuerte accidente en ese momento. En el sector de Mall Palo de Agua, ahí mandan la foto, ese vehículo quedó bien destrozado. Hágale suavecito, hágale despacio, escuchando Tropicana.

0: más hombres, Santi Marín.
1: ¿Qué?
0: Aquí muñeco desde Mundo Nuevo.
1: Hombre, muñeco, no me
0: voy a hablar. La más bacana.
1: ¿Cómo está, mijo? Bienvenido.
0: Dios creó al hombre.
1: ¿Y qué pasó?
0: Y descansó el último día.
1: Ah.
0: Y se le ocurrió crear a la mujer.
1: Ah.
0: Y el hombre jamás volvió a descansar.
1: Ay, muñeco, se va a hacer, mejor dicho, usted cascar de todas las mujeres allá de Mundo Nuevo, hombre, muñeco. Bendito sea el señor, me lo cuentes, prevenido, venga para acá, muñequito, que si sí es para eso. Tengo saludito por acá de cumpleaños.
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1: Vea, un muy feliz cumpleaños para la hermana de Yadi, para Vanessa. Vane, corazón, que cumplas muchísimos años más. Dios te guarde, te cuide y te proteja hoy, mañana y por siempre. Que este nuevo año en tu vida sea cargado de muchas cosas buenas, de muchas cosas bonitas, de mucha salud, de mucha abundancia, de mucho éxito, de mucho billuyo también. Así que un besito y un abrazo, pasarla supremamente bien, que te abracen y te den muchos besitos. Que cumplas muchísimos años más, Vane, de parte de tu hermana Yadi, de toda tu familia, de todos tus amigos y de parte de Tropicana, la más bacana. Te queremos mucho, así que un besito y un abrazo, que cumplas muchísimos años más. A ver, por acá rápidamente, más saluditos que van llegando a través de nuestro WhatsApp. Si este WhatsApp me deja, yo no sé si es a mí, no sé si es este WhatsApp del computador o el WhatsApp hoy ha estado como lentico. ¿Ustedes qué dicen? ¿Es mi WhatsApp o es el WhatsApp en general que está como lento, está como caído? Yo no sé. ¿A usted el WhatsApp hoy no le ha molestado, no le ha fallado? ¿Todo bien, todo tranquilo? El WhatsApp de la... Ave María, qué cosa tan berraca está. Es pero lento ese berraco. Pero no importa, no pasa nada. Quiero pensar que es porque están llegando muchísimos mensajes de todos ustedes que se van reportando. 316-213-1007. Saludito para mi parcero Alejo Rubio. Ave María, papá, un abrazo gigante, parcero. Gracias por estar ahí también pendiente con Tropicana, la más bacana. El viejo ahí conduciendo, pendiente con Tropicana, a donde sea que vaya. Yo creo que ya va para la casita a descansar, a ver a la esposa y también a esta hermosa princesa que tiene como hija, que Diosito le mandó. Buenas,
3: Santi, buenas tardes, papi, mijo. Papi, aquí por la carrera 15, aquí para salir ahí a la vía.
1: Sí,
3: trancón impresionante. Ay, casi no se mueve esto por acá.
1: Bendito sea el señor. Vea, por acá también Arley Peña hace un ratico me estaba mandando acá el accidente en la Condina. Ave María, sí, tremendo accidente ahí, papito, muchas gracias. Jefferson Guerrero manda fotico ahí desde el carro escuchando Tropicana, la más bacana. El amor mío, vea por acá María del Carmen Arango también ahí con el bafle a todo volumen con Tropicana, nuevos oyentes. Valencia Salazar, a ver, por acá mandaba foto del equipo del carro. Fernando Cárdenas también, Mariela Taborda ahí del equipo de sonido. A ver, por acá Valentina Moreno Saldarriaga dice: hola, Santi, reportando sintonía desde el Japón, urbanización La Raquelita. Mire, desde el bafle escuchando Tropicana, la más bacana. Carlos Hernández, María Fernanda Cerna también por acá sintonizada, un besito y un abrazo. Por acá nuevos oyentes, Gian Marco Borja sintonizado con Tropicana ahí, mejor dicho, a todo volumen con el bafle, papito. Un abrazo, parcero, la buena. Nuevos oyentes, Eli también por acá sintonizada con Tropicana, la más bacana. Un abracito, Eli. Gracias por estar en Como Atardeció Pereira.
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0: saludo para mis amigos ahí de Canchas Sintéticas de Bernabéu, allí en Cubita la Bella. Un abrazo para toda la gente de allá, los que están jugando fútbol, para todos los que trabajan ahí, Canchas Sintéticas ahí, Bernabéu. Un abrazo grande ahí, el gimnasio y las canchas sintéticas, no, mejor dicho, completísimo. Y escuchando Tropicana, la más bacana.
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0: Venga, alguien que me diga cómo está la avenida 30 de agosto. ¿Cómo está la avenida 30 de agosto? ¿Hay buen flujo vehicular? O mejor dicho, ahí eso parece un

0: Bacana, super, super.
1: Mi amigo el Javi.
0: Marín, ¿qué tal? ¿Cómo estás?
1: ¿Qué más, amigo mío?
0: Un cordial saludo a la gran familia tropicana en esta tarde espectacular, bien soleadita.
1: Está buena.
0: En la ciudad de Pereira. Claro que Dos Quebradas hacia Pereira. Cero trancón, 5-5 la vaina.
1: Y epa, 5-5.
0: Pereira hacia Dos Quebradas, fuerte trancón.
1: Donde le arriza el caballo.
0: Así que quedan para Dos Quebradas. Que sigan escuchando Tropicana.
1: Sí, señor.
0: Como atardeció Pereira por Tropicana. La más bacana.
1: Bueno, sabe cómo ahora
0: va a escucharnos ahí El Mar de los Titanes. O vamos a escucharnos Gangani con Tropicana. La más bacana, super, super bacanísima.
1: Oiga, Javi, gracias por estar ahí pendiente y sintonizado con Tropicana. La más bacana. A ver, por acá más saluditos. Rubén Muñoz dice, escuchando mientras trabajo. Ay, mi parcero, un abrazo grande, mi viejo. Que me le vaya muy bien, que tenga mucha clientela, parcero. John Londoño por acá también escuchando Tropicana a través de la aplicación. A ver, por acá mi parcero Camilo también manda foto. Ahí que nos va escuchando este muchacho ahí desde el carro. Y además ahí también es hincha del grande Matecaña. Ave María, qué belleza. Gloria Montoya también por acá sintonizada con Tropicana, la más bacana. A ver, por acá Fernando Herrera. ¿Qué, papi? ¿Cómo va? Ah, bueno, vea, móvil 923 de tu cable. Móvil 923 de tu cable, ahí escuchando Tropicana, la más bacana. Gloria Montoya también manda ahí videito y foto, escuchando, mejor dicho, pero a todo volumen a Tropicana.
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1: Venga, yo ya vengo con más saluditos, pero es que tengo por acá mucho represado. Listo, ya vengo con saluditos, ya vengo, no me vaya a enojar.

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2: En Tropicana son las 6 de la tarde con 58 minutos.
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2: 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Ya tenemos las 6 de la tarde con 58 minutos.
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